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3: Una madre soltera que se esfuerza para sacar adelante a sus 5 hijos vale por 10 de esos hombrecitos que con cerveza en mano gritan soy macho. Y tienen un hijo en cada esquina y a ninguno le dan absolutamente nada. Triste realidad que ha sumido en pobreza y atraso a nuestra querida América Latina. Creo firmemente que la crisis en la familia no tiene nada, absolutamente nada que ver con los recursos o la corrupción política. No, señor. La ignorancia, la pobreza o la falta de integridad en los puestos públicos se debe a que papá está ausente de la vida moral y espiritual de un 52% de nuestra población. Las madres solteras son las verdaderas heroínas de nuestras tierras. Hoy conversaré con un hombre que nos dice que los vicios y el vacío que llevaba dentro lo causó su progenitor. Nuestro invitado de hoy es Emanuel, quien vive en la ciudad de La Plata, Argentina. Antes de ir a esa región, te voy a animar a que me comentes dónde nos escuchas y por qué canal. Escribe a info@encuentro.ca. Sin más pérdida de tiempo, vamos hasta La Plata, donde conversaremos con Emanuel. Bienvenido, Emanuel, y cuéntanos algo sobre ti y tu familia.
4: Bueno, voy a comentar un poquito. Tengo a mis hermanas, ellas son profesionales, y después tengo a mi hermano que trabajamos, bueno, siempre trabajamos con los caballos de carrera y nos criamos acá en la ciudad de La Plata. Uh-huh. Y bueno.
3: ¿Sos el más pequeño, me decías fuera del aire?
4: Soy el más pequeño, uh-huh, de la familia y bueno.
3: ¿Qué pasó con tu papá?
4: Mi papá, cuando yo estaba en el vientre, uh-huh, él abandonó el hogar.
3: ¿Y nunca más supiste de él?
4: Recién a los 9 años, uh-huh, me presentaron y me dijeron, aquel señor que está ahí, ese es tu papá.
3: ¿Quién te dijo eso?
4: Mi mamá.
3: Uh-huh. ¿Y qué fue tu reacción?
4: Y como no me había criado con él, no le tenía ningún afecto. Quería saber quién era, uh-huh, pero no tenía un afecto hacia su persona. Yo dije.
3: ¿No fuiste a saludarlo ni nada?
4: Sí, me acerqué, le di la mano y me dije, ese es tu papá. Y yo dije, dentro de mí, este viejo feo es mal hablando, ¿no? Y agarré y me fui.
3: Pero tuvo que haberte dicho algo cuando le diste la mano, cuando saludaste.
4: Sí, no, no.
3: ¿O no te reconoció?
4: Sí, no charlamos, no cruzamos palabras.
3: ¿No le importó a él decir, yo soy tu padre?
4: Claro, no.
3: Wow.
4: No recuerdo todo eso, no. Uh-huh. No recuerdo. Yo lo único que tenía mucho afecto a mi mamá, uh-huh, a verla sufrir y todas estas cosas, como que yo también bajé una barrera ahí. Uh-huh. Y no había un acercamiento ahí.

0: Hablaste de que tu padre te abandona, pero también es muy difícil si nos ponemos en los zapatos de esa madre soltera. Me decía que tenía que trabajar como doméstica.
1: Como servicio doméstico. Uh-huh. Ella planchaba en una casa, teniendo una enfermedad que uno de los riñones no le funcionaba. Uh-huh. En una oportunidad, un mes estuvo internada, yo con los tíos, con los primos.
0: Claro.
1: Yo siempre extrañaba a mi mamá, yo me acuerdo de muy pequeño extrañaba a mi mamá, quería estar con ella, no quería estar con las otras personas. Y bueno, pero por causa de enfermedad y de mucho trabajo, tenía que mantenernos a todos, traerle alimento a casa, entonces empezó a surgir en mí eso, que yo tengo que ayudar a mi mamá.
0: Rebeldía.
1: Rebeldía, pero yo quería como mano, con mano dura. Ajá. Frío en el tema.
0: Cuando te interrumpí me decías que tu madre ya no te podía controlar. ¿Y qué hizo tu madre en ese momento?
1: Habló con mi papá. Uh-huh. Diciendo, bueno, este es tu hijo, tenés que hacerte cargo. Entonces me mandaron. Nosotros estamos en la ciudad de La Plata. Uh-huh. Queda en Hurlingham, el lugar.
0: Hurlingham.
1: Donde estaba así. Uh-huh. Mi papá. Y entonces me llevaron a aquel lugar, mi papá se hizo cargo, nos cocinaba.
0: ¿Cuántos años tenías cuando eso?
1: Yo ahí tenía como 11, 12 años.
0: 11, 12 años.
1: Más o menos, sí. Me llevaron para que yo podía terminar la escuela, porque no podía terminar acá. Uh-huh. Me escapaba de la escuela. Entonces, quizá un hombre me iba a controlar.
0: Estaba rigor de hombre, según tu mamá.
1: Sí, estaba eso.
0: Bueno, pero al llegar ahí a la casa de tu padre, que no es tu casa, ¿cómo te sentís?
1: Y me sentí un poco a conocer a mis hermanastros, a mi madrastra. Fue una situación medio difícil y muy incómoda. De tal manera que le digo a mi papá que no puedo estar ahí. Bueno, él me mandó a estudiar, pero así me aisló, porque él trabajaba con los caballos de salto, caballos sulky. Entonces estaba muy complicado él. No tenía tiempo para mí tampoco.

0: Entonces yo estaba con mi hermanastro y mi madrastra. Él ya no estaba tampoco. Otra parte de mi familia como otra vez de vuelta en la situación. Entonces, a no sentirme cómodo en ese lugar, empecé a comprar alfajores y volver a vender ahí por Hurlingham. Y bueno, fue una situación muy difícil a esa edad. No era fácil. Por eso decidí de irme de ese lugar. Pero con mi bolsito agarré, me tomé el tren que venía a la ciudad de La Plata de allá. Y regresé. Cuando llego a casa, mi mamá estaba en la cocina y me vio que yo regresaba. Yo venía muy feliz. Y cuando yo acá estoy, de vuelta, dijo mi mamá, otra vez. Porque yo traía arriba a mí una rebeldía. Y yo no me daba cuenta.
1: ¿Vos pensaste que tu madre se iba a alegrar al verte?
0: Se iba a alegrar,
1: pero,
0: sí.
1: ¿Qué pasó?
0: Vino de vuelta el problema. Y ahí, bueno, la situación que siguió mi mamá trabajando, luchando, y no podía, obviamente, cuidar.
1: Y hablaste de tres hermanos, dos hermanas y un hermano. ¿Qué pasaba con tus hermanas y tu hermano?
0: Mis hermanas mayores ya se criaron con mi abuelo.
1: Ah, ok.
0: Con mi hermano fue distinto. Mi hermano, acá es justamente donde vivimos, es un barrio hipódromo, donde están los caballos de carrera. Y mi hermano optó por los caballos de carrera.
1: ¿Puedes decir también que tu hermano cayó en rebeldía o era completamente diferente a ti?
0: No, era el mayor de mí. Y en él había más violencia, más locura.
1: ¿Ah, sí?
0: Sí, sí, sí. De tal manera que, bueno, pasamos situaciones muy difíciles. Él le llegó a levantar la mano a mi madre. Entonces yo, de muy pequeño, decía, cuando sea más grande lo voy a matar. Y ya tenía todo preparado para matarlo. Ya iba a cruzar un vidrio y le iba a clavar un puñal. Yo ya sabía cómo lo iba a matar.

0: La única manera que yo pude escuchar al Señor fue cuando me venía la muerte. Uh-huh. En una oportunidad yo estaba cuidando un caballo, lo monto y lo saco a variar. A variar es a hacer ejercicio en el hipódromo. Uh-huh. Hay una parte que es la parte de las piletas, uh-huh, para no entrar a la cancha donde corren todos los demás donde hacen ejercicio. Entonces le llaman el caracol. Entonces yo subo a ese animal. Cuando subo a ese animal, entro a galopar y de repente el animal cambió el 100%. Mm. Se puso tenso, los ojos rojos y endureció la trompa. Y yo quise frenar y cuando le hago así para frenar o acerrucharle un poquito, es como esto más se puso más, más tieso. Endureció y disparó con todo. Y ahí yo me acordé que el Dios de mi madre, porque no era mío, era el Dios de mi mamá.
1: Sí.
0: ¡Sálvame, Dios de mi mamá! Y el animal más tenso, ¡sálvame, perdón, perdón! Y el animal empezó a aflojar. Otro día voy al hipódromo, salgo. Y yo estaba acariciando el caballito, corrió bien, con esta vamos a ganar. Si gana este animalito me voy a Estados Unidos. Yo tenía la zapatilla toda rota. El hollín, uh-huh, corrompió los zapatos. Y la promesa del patrón era, si ganan, nos vamos a Estados Unidos. ¡Ja! Esa era la promesa. Último siempre entraba, ¿ves? Uh-huh. Uno tenía esa esperanza en animales. Por eso muchos confían en carro, caballo. Pero nosotros confiamos en el Señor. Que Él no nos va a fallar. Pero en ese momento yo confiaba en ese animal, digo, bueno, ahora estoy bien. Cuando salgo de la cancha, lo acaricio todo. Y de repente el animal me patea de costado. Saca una de las patas y me engancha. Acá. Y me pega tan fuerte que me hace torcer de costado. Y ahí de vuelta sentí que me moría. Ahí de vuelta dije, Dios mío, el Dios de mi mamá. Y ahí unos segundos pasó eso. Me sentí que estaba libre, que estaba bien. Y agarré y empecé a insultar, a patear de vuelta. Mm. Pero ya fue distinto, ya vine acá. Le dije a mi mamá que quería ir a la iglesia. Y ahí me llevó, porque ya la muerte me iba a llevar.

0: fue tu primera oración que le dijiste a Dios?
1: Y le pedía perdón por todo. Me acordaba de las maldades que había hecho. Perdón por esto, Señor. Y una de las cosas que me venía a mi cabeza de lo que había leído era que yo aún no había nacido y Él me había perdonado.
0: ¿Y sentiste que Dios te perdonó?
1: Sentí el perdón de Dios. Uh-huh. Se llama la gracia, ¿no? Un favor no merecido.
0: Sí.
1: No me lo merezco. Y él me lo perdonó. Él me perdonó. Uh-huh. En la cruz del Calvario. No habíamos nacido. Él ya trazó un plan de salvación. Era que yo tenía que aceptarlo a Él.
0: Sí. ¿En algún momento llegás y le pedís perdón a tu madre?
1: Sí, la abracé, le dije, viejita, tanto daño te hemos hecho, te hemos robado.
0: Mm.
1: Cuánto dolor.
0: Mm. Veo que te emociona todavía ese recuerdo, ¿no? Le provocaron mucho dolor a mamá. Ya. Yeah. ¿Qué te dijo ella?
1: Hijito, oré tanto por vos.
0: Uh-huh. Está orando por ti.
1: Y sí, le dice que quizá no estamos muertos por la oración de mi mamá.
0: Uh-huh.
1: Parecíamos un caso perdido, un hijo que no iba a cambiar.
0: Pero para Dios no hay nada imposible, ¿no?
1: Nada.
0: Porque tú le dirías a esa persona que dice, no, yo ya estoy abandonado en las drogas, en el alcohol, en diferentes vicios, para mí no hay salvación, ¿qué tú le dirías?
1: Y yo le diría que solamente Cristo puede cambiar el corazón, es rendirse, empezar a ir a una iglesia y que te pueda administrar el pastor que está en esa congregación. Que Dios puede sanar el corazón. Yo me rendí cuando me estaba por morir. Lamentablemente, en la muerte yo conocí al Señor.
0: Entonces, pero si dije, hay esperanza entonces.
1: Hay esperanza cuando alguien ora. Hay esperanza cuando uno toma también la decisión. Porque muchas veces me habló mi mamá y yo no quería. Y tuve que pasar situaciones muy difíciles. Pero le podemos decir a estas personas, a estos jóvenes, que solamente Jesús es la respuesta.
0: Muchas gracias por venir a esta conversación, en este encuentro de hoy.
1: Bueno, muchas gracias, Pastor Néstor. Le agradezco con todo corazón y quiero decirle a todos que solamente en Cristo Jesús tenemos la respuesta. Él es nuestro Salvador.
2: Gracias por haber estado en la sintonía de este tu programa Encuentro. Y te voy a agradecer que me visites en el www.encuentro.ca. Gracias por sintonizarnos a través de esta radioemisora. Yo soy tu amigo Ernesto Pinto y al despedirme quiero recordarte que Dios te ama y yo también.
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4: Muchas personas hoy en día dan consejos acerca de cómo alcanzar la prosperidad. Inclusive he escuchado a algunos oradores motivacionales hablar acerca de la calidad de vida que una persona merece. La iglesia inclusive le ha entrado al tema. Lo que quisiera comentar con usted el día de hoy es cómo alcanzar la prosperidad integral. Por definición, la prosperidad integral es vivir en contentamiento, en balance de la familia, tiempo, servicio social, trabajo y con la menor deuda posible. Para esto quiero darle 8 pasos concretos que le ayudarán a salir de las deudas. El primer paso es orar. En 2 de Reyes capítulo 4 versículos del 1 al 7, una viuda se vio amenazada con perder a sus hijos ante su acreedor. El profeta Eliseo le dijo a la viuda que les pidiera prestada jarras vacías a las vecinas. El Señor multiplicó su única posesión, un poco de aceite, y se llenaron todas las jarras. Vendió el aceite y pagó las deudas, con lo que pudo liberar a sus hijos. Al mismo Dios que proveyó para la viuda le interesa que usted se libere de sus deudas. Puede que Dios actúe inmediatamente o que lo haga lentamente. Sea como sea, la oración es fundamental. Me he dado cuenta de que cuando la gente comienza a eliminar sus deudas, el Señor bendice su fidelidad. Aunque usted solo se pueda permitir un pequeño pago para reducir sus deudas, hágalo. El Señor puede multiplicar sus esfuerzos. El segundo paso es poner por escrito un plan de control de gastos. Esto es indispensable. Esto es vivir dentro de la capacidad actual de ingresos en el hogar. El tercer paso es hacer una lista de lo que usted posee y después decida si debe vender algunas de ellas para ayudar a pagar sus deudas. En algunos casos, si uno vende algunas cosas, quizás esté limitado en lo que está acostumbrado a tener, pero podrá dormir más tranquilo y con menos preocupación. A veces se pierde un poco económicamente, pero el cuerpo no se desgasta con tanta preocupación y estrés. El cuarto paso es hacer una lista de todas sus deudas y de los intereses que está pagando por cada una. Esto le ayudará a decidir qué deudas pagar antes. El paso número 5 es fijar un plan de pagos de deudas. Cuando usted hace un pago por una deuda, anote la cantidad que pagó y calcule el saldo. Eso le dará la sensación de haber logrado algo, lo que le animará a seguir pagando todas sus deudas. El sexto paso para salir de las deudas es tratar de conseguir ingresos extra. Hay mucha gente que tiene empleos que no producen ingresos suficientes para todas sus necesidades, aunque gasten con sabiduría. En esos casos, quizá haya que pensar en trabajar más o en cambiar de trabajo para ganar más dinero. Recuerde que todo trabajo es honroso. El séptimo paso es reducir gastos. Por ejemplo, hay quienes han vendido su vivienda y se han ido a vivir con miembros de la familia para reducir gastos. En algunos casos, venden la casa grande y se mudan a una casa pequeña que va de acuerdo con sus ingresos. El último y final paso es no desistir. Quizá haya ciertas razones para las que usted desee tirar la toalla y dejar sus esfuerzos para salir de las deudas, pero no se detenga hasta que se haya librado de ellas. La lucha vale la pena. Entonces, en resumen, los 8 pasos son: orar, pídale a Dios que le ayude a encontrar más trabajo, a multiplicar lo poco que tiene. 2. Hacer un plan de gastos. 3. Haga una lista de lo que posee y posible venta. 4. Haga una lista de sus deudas y sepárelas por porcentaje de interés. 5. Haga un plan para pagar las deudas y mantenga un récord de ellas. 6. Busque ingresos adicionales, ya sea otro empleo o otro trabajito adicional. 7. Reduzca sus gastos. Y por último, 8. No se dé por vencido. No desista.
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2: 6:00 p.m. 37 minutos.

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1: El Señor fundó la tierra con sabiduría, afirmó los cielos con entendimiento. Proverbios 3:19.
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1: Instruye al niño en su camino, aun cuando fuere viejo, no se aparte de él. Proverbios 22:6.
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1: ¿Qué lugar ocupa el entretenimiento en tu vida? Me refiero a cuántas horas pasas viendo un programa de televisión o jugando un videojuego. ¿O cuánto dinero gastas en ir al cine o comprar música? ¿Puedes dejar de hacer algunas de estas cosas sin que te sientas inquieto o insatisfecho? ¿Qué tanto te distrae el entretenimiento de otras actividades significativas que pudieran ser de beneficio en tu vida cristiana, personal o familiar? El tema del entretenimiento moderno seguramente divide opiniones, aún en la iglesia, en cuanto a si es correcto o no para un creyente. Hay quienes permiten todo tipo de entretenimiento, aun aquellos que se consideran pecaminosos, y hay otros que condenan todo tipo de distracción y se abstienen de ello. Entre estos extremos hay una gran cantidad de posturas que los cristianos asumen en pro o en contra de este tipo de actividad. Sin duda que es difícil en nuestro tiempo abstenerse de alguna forma de entretenimiento, y en el pasado las antiguas generaciones también encontraron formas de distraerse. Pero este asunto también genera preguntas que debemos, como cristianos, saber responder. ¿Cómo tomar una postura adecuada respecto a un asunto en el que hoy, en lugar de morir de aburrimiento, podemos morir de entretenimiento? En nuestro programa de hoy queremos ayudarte a abordar este asunto de manera bíblica. ¿Te has preguntado alguna vez si la palabra de Dios puede ser útil para decidir acerca de esto? Entretenidos a muerte es nuestro tema en la Hora de la Reforma. Es un placer grato darles la bienvenida y su servidor, el Reverendo Huáscar de la Cruz, les manda un cordial saludo. La base bíblica para nuestra reflexión se encuentra en Filipenses capítulo 4, versículo 8, que dice de esta manera: por lo demás, hermanos, todo lo que es verdadero, todo lo honesto, todo lo justo, todo lo puro, todo lo amable, todo lo que es de buen nombre, si hay virtud alguna, si algo digno de alabanza, en esto pensad. El entretenimiento ha existido desde muy temprano en la historia de la humanidad. Lo único que ha cambiado es quizá la forma que cada cultura y cada época tienen de pasar el tiempo. Por ejemplo, una generación anterior hallaba más diversión o solaz en la lectura de libros, en los juegos de mesa o en la práctica de deportes al aire libre. Quizá aquí está una de las diferencias marcadas en cuanto a la manera en que el uso del tiempo libre se lleva a cabo en la actualidad. Da la impresión de que con los grandes cambios tecnológicos, ahora nos hemos vuelto más pasivos. Es posible ver a personas hoy en día frente a un televisor o un videojuego por horas enteras. O quizá usted tenga un niño o adolescente que no quiere dejar su teléfono celular o quitarse sus auriculares para participar de otras actividades familiares por lo entretenido que estén estos aparatos. Hasta actividades que pudieran resultar inocuas en otro contexto, como el uso de las redes sociales, pueden llevarnos a distraernos por horas sin un gran beneficio espiritual para nuestras vidas. De acuerdo a un estudio, las personas pasan 2 horas diarias en plataformas digitales, lo cual significa que en el año pasamos 1 mes en este tipo de actividad. No cabe duda que nuestro uso de esos medios impacta nuestra vida entera, y a veces no de una manera positiva. Aparte de la adicción que viene como resultado de dedicar mucho tiempo al entretenimiento, también debemos considerar el contenido que se presenta en las películas, la música, los videojuegos y los programas de televisión. El entretenimiento hoy se confunde con diversión y nos hemos convertido en una sociedad hedonista que ha hecho de esto un fin en sí mismo. ¿Y tú qué piensas de esto? ¿Te has puesto a pensar la importancia que tiene el contenido de los programas o canciones que usamos para divertirnos? Como creyentes provistos con la mente de Cristo y el discernimiento del Espíritu Santo y llamados a examinarlo todo, no podemos hacernos de la vista ciega hacia esta práctica. Es posible que la diversión de ahora pueda convertirse en la muerte espiritual de mañana. Creemos que sí, y por eso queremos seguir hablando de este tema después de una breve pausa.
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1: Entretenidos a muerte es el tema de hoy en La Hora de la Reforma. Estamos hablando del entretenimiento moderno y sus peligros, sobre todo el de llevarnos a un decaimiento y muerte espiritual. Sin duda que no hay soluciones fáciles, sobre todo cuando, como hijos de Dios, sabemos que en una mayor parte estos medios de comunicación están bajo el control de personas que no son creyentes y muchas veces están en contra de los principios cristianos. Piense, por ejemplo, en lo que George Lucas, creador de la saga La Guerra de las Galaxias, dijo en 1981. Para bien o para mal, la influencia de la iglesia, que solía ser todopoderosa, ha sido suplantada por el cine. Las películas y la televisión nos dicen la manera en que nosotros debemos conectar nuestras vidas, lo que es correcto y lo que no lo es. En una época en que la influencia de la iglesia en la sociedad se ha erosionado, los cristianos estamos llamados más que nunca a ser la luz del mundo y sal de la tierra. En nuestro alrededor tenemos una competencia formidable que ofrece contenidos durante 24 horas los 7 días de la semana para todo tipo de gustos. ¿Cómo podemos hacer elecciones que sean bíblicas y que glorifiquen a nuestro Padre Celestial? Escuchemos de nuevo lo que nos dice el apóstol Pablo en una de sus cartas. Por lo demás, hermanos, todo lo que es verdadero, todo lo honesto, todo lo justo, todo lo puro, todo lo amable, todo lo que es de buen nombre, si hay virtud alguna, si algo digno de alabanza, en esto pensad. Es una directriz bastante apropiada, aun si no eres creyente y estás luchando con hábitos personales o con la adicción de tus hijos a este tipo de medios. De esta forma, como creyentes, seremos capaces de definir con claridad qué determina mis elecciones a la hora de escoger en qué entretenerme. ¿Lo hace Dios a través de su palabra o mi apetito por diversión? Para algunas personas esto puede parecer un tanto legalista, pero también debemos ser conscientes de las maneras sutiles en que Satanás busca invadir nuestras mentes y llenar nuestros corazones de cosas que se oponen a lo que es santo y bueno. No podemos excluir nuestra lucha contra el pecado en nuestra toma de decisiones. Tampoco debemos ser ingenuos en cuanto a los deseos de nuestro corazón, que muchas veces van a desear cosas que no glorifican a Dios. Esto no significa que ser cristiano tiene que ser lo más aburrido del mundo, pero tampoco debemos hacer de la diversión un ídolo que nos aleje de nuestra comunión con Dios. Como creyentes en Dios, nuestro crecimiento en gracia nos permitirá ser de Cristo cada vez más nuestro gozo y deleite, y de ese modo, los medios que Él ha dejado para nuestro crecimiento llegarán a ser nuestro pasatiempo favorito. En medio del laberinto moral en que vivimos, estas directrices nos darán suficiente luz para encontrar la salida y no permitir que el entretenimiento nos robe de la vida preciosa que tenemos en Cristo Jesús.

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Salmo 84. Cuán hermosas son tus moradas, Señor Todopoderoso. Anhelo con el alma los atrios del Señor. Casi agonizo por estar en ellos. Con el corazón, con todo el cuerpo, canto alegre al Dios de la vida. Señor Todopoderoso, Rey mío y Dios mío, aún el gorrión halla casa cerca de tus altares. También la golondrina hace allí su nido para poner sus polluelos. Dichoso el que habita en tu templo, pues siempre te está alabando. Dichoso el que tiene en ti su fortaleza, que solo piensa en recorrer tus sendas. Cuando pasa por el valle de lágrimas, lo convierte en región de manantiales. También las lluvias tempranas cubren de bendición el valle. Según avanza los peregrinos, cobran más fuerza y en Sion se presentan ante el Dios de dioses. Oye mi oración, Señor.

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1: 7 de la tarde, 31 minutos.

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0: que de ellos es el reino de los cielos. Mateo 19:14.
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llorando. Dice la palabra: clama a mí y yo te responderé y te enseñaré cosas grandes y ocultas que tú no conoces. Gozosos en la esperanza, sufridos en la tribulación, constantes en la oración. Por tanto os digo que todo lo que pidiereis orando, creed que lo recibiréis y os vendrá. Y esta es la confianza que tenemos en Él, que si pedimos alguna cosa conforme a su voluntad, Él nos oye. Estad siempre gozosos, orad sin cesar, dad gracias a Dios en todo, porque esta es la voluntad de Dios para con vosotros en Cristo Jesús. El salmista decía: el día que temo en ti confío. Confiar en Dios es creer que usted puso la fe en la persona correcta. Bueno es Jehová, fortaleza en el día de la angustia, y conoce los que en Él confían. En Jeremías dice la palabra: bienaventurado el varón

0: Ministerios Casa Verde da la hora.
1: Exactamente las 21 horas.
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0: 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Proverbios 3:19.
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0: Ministerios Casa Verde da la hora.
1: 22 horas, un minuto.
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1: 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Proverbios 22:6.
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esta causa, doblo mis rodillas ante el Padre de nuestro Señor Jesucristo, de quien toma nombre toda familia en los cielos y en la tierra, para que les dé, conforme a las riquezas de su gloria, el ser fortalecidos con poder en el hombre interior por su Espíritu, para que habite Cristo por la fe en sus corazones, a fin de que, arraigados y cimentados en amor, seáis plenamente capaces de comprender con todos los santos cuál sea la anchura, la longitud, la profundidad y la altura, y de conocer el amor de Cristo, el cual excede todo conocimiento, para que sean llenos de toda la plenitud de Dios. Y aquel que es poderoso para hacer todas las cosas mucho más abundantemente de lo que pedimos o entendemos, según el poder que actúa en nosotros. A Él sea la gloria en la iglesia, en Cristo Jesús, por todas las edades,

para que pueda comprender la plenitud de tu amor. Abre mis ojos, Señor, para que pueda darme cuenta de que ni tribulación o angustia, o persecución o hambre o desnudez, o peligro o espada,

0: 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Proverbios 3:19.
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1: En el lugar santo encontramos tres muebles principales. La mesa de panes representa que en su presencia tenemos suplidas todas nuestras necesidades. El candelero representa la luz que da su palabra y el Espíritu Santo representado en el aceite y el fuego. El altar del incienso representa nuestra oración, adoración e intercesión que sube como ofrenda agradable ante Él. En Jesús podemos ver el lugar santo. Él es mi pan, mi luz y mi luz.

0: festa tua, Santo Jesús.
1: Lo mejor está por venir. Joel capítulo 2, verso 25 dice que Dios va a restituir los años que la plaga se llevó. Hay mejores tiempos para usted, para su familia, para sus negocios. Estamos en tiempos gloriosos. La Biblia dice que Él está con nosotros.

Señor, después de haberte alabado, queremos entrar a tu lugar santísimo. Queremos contemplar tu rostro, Señor, habitar en tu presencia. Purifícanos, Señor.

0: Gracias, Jesús. Gracias, Señor.
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2: Bendito.

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1: Venimos ante ti, oh Dios, sedientos, cansados, conscientes de nuestra necesidad de ti, más que de cualquier otra cosa.

0: Señor, felicidades.
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2: 12:31 p.m.
3: Vi en el cielo otra señal grande y admirable. 7 ángeles que tenían las 7 plagas postreras, porque en ellas se consumaba la ira de Dios. Y también, como un mar de cristal mezclado con fuego, y a los que habían alcanzado la victoria sobre la bestia, y su imagen y su marca, y el número de su nombre en pie sobre el mar de cristal con las arpas de Dios. Y cantan el cántico de Moisés, siervo de Dios, y el cántico del Cordero, diciendo: grandes y maravillosas son tus obras, Señor Dios poderoso. Justos y verdaderos son tus caminos, Rey de los santos.

hijos de Israel este cántico a Adonai y dijeron: cantaré yo a Adonai porque se ha magnificado grandemente. El Señor es mi fortaleza.

La profetisa, hermana de Aarón, tomó un pandero en su mano, y todas las mujeres salieron en pos de ella, con panderos y danzas. Y Miriam les respondía: Cantad a Adonai, porque en extremos te ha engrandecido. Adonai reinará eternamente y para siempre.

¿No ha sido maravilloso esta noche cantar estas canciones? Disfrutar del compañerismo y sobre todo bendecir el corazón de Dios. Pero hay algo más que está sucediendo esta noche. Estamos disfrutando de algo que Dios planeó y deseó desde la fundación de esta ciudad, construida por el mismo Rey David. Y es que un día, en este lugar, sería llamada toda la gente, de toda tribu, de toda lengua, de toda nación, a ser un sacerdocio de naciones al servicio del Dios de Abraham, Isaac, Jacob, de David, Salomón y de Isaías, y de todos los demás que fueron llamados en el nombre del Santo de Israel. Hace casi 2000 años, desde esta ciudad, durante la temporada de la Pascua, el Mesías, Yeshua, vio todo esto y dijo: oh Jerusalén, Jerusalén, cómo deseo reunirte, pero no estás dispuesta. No me verás de nuevo, Jerusalén, hasta que digas: Baruj haba b'shem Adonai, bendito el que viene en el nombre del Señor. Ahora, invitémosle a regresar y a tomar ese trono que solo le pertenece a Él.

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1: 1:03 a.m.
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3: Desde muy pequeño he vivido con un profundo deseo de conocer a Dios. Era como un hambre de su presencia. Desde chiquito escuchaba con atención las predicaciones. Me gustaba

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1: 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Era como un hambre de su presencia. Desde chiquito escuchaba con atención las predicaciones. Me gustaba mucho.

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1: Porque Jehová el Altísimo es maravilloso, Rey grande sobre toda la tierra.

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1: 2:01 p.m.
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2: Vengo como muchos de ustedes de un hogar deshecho en la niñez, pero bendito sea Dios.

0: Alza esas manos donde tú estés y entrégale a Dios toda ansiedad, toda carga, todo vacío que algún ser humano haya dejado. Entrégale a Dios, ¿por qué no tus éxitos que te han dejado vacío? Y dale a Dios oportunidad en esta noche en tu corazón. Invita a Dios a que sea todo en tu vida este día.
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2: 2 de la mañana.

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1: 3:02 p.m.
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2: Señor Palau, me dice un caballero, usted siempre habla de que debemos hacer la voluntad de Dios. Pero yo me pregunto, ¿cómo puedo saber cuál es la voluntad de Dios para mi vida? ¿Cómo me va a mostrar Dios su voluntad? Estoy seguro que usted me dará una explicación satisfactoria. Mi estimado caballero, gracias por su confianza y espero que en estos pocos segundos, porque al fin son segundos en este programa todos los días, pueda ayudarle en parte en su pregunta. La pregunta esencial que usted me hace es, ¿cómo puede saber cuál es la voluntad de Dios para su vida y cómo le va a mostrar Dios su voluntad? ¿No es cierto? Pues bien, primero, para poder conocer y saber cuál es la voluntad de Dios para su vida, hay que primeramente entablar una amistad personal con Dios. ¿No le parece? ¿Cómo puede usted saber la voluntad de Dios si usted no es amigo de Dios, si siquiera no tiene una amistad personal con Él? Ahora, ¿cómo se puede entablar una amistad personal con Dios? Porque al fin de cuentas, ¿no es cierto que vivimos hoy en un día en que el mundo, incluso algunos dicen que Dios no existe? Aunque eso no es cosa nueva, por supuesto. Bien, debido al pecado, o sea, a nuestros deseos egoístas, usted y yo, mi estimado amigo, estamos espiritualmente muertos. Segundo, es necesario reconocer nuestras faltas, sentirnos avergonzados por haberlas cometido y confesárselas a Dios. Para poder conocer a Dios en forma personal, para entablar una amistad personal con Dios, es imprescindible ese reconocimiento, ese quebrantamiento espiritual. ¿Usted lo ha aplicado, lo ha

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1: La había oído, ¿verdad? Pues bien, allí Dios demuestra que Él tiene interés profundo en entablar una amistad con usted. Usted, caballero, que me acaba de hacer la pregunta acerca de cómo conocer la voluntad de Dios para su vida. Si usted en este momento le abre su corazón a Cristo, ese es el primer paso para conocer la voluntad de Dios para su vida. Usted tiene que entablar esa amistad personal con Dios y la puede hacer en este mismo instante. Incline su cabeza y dígale esta oración a Dios allí donde usted se encuentra. Oh Dios, yo quiero conocer tu voluntad para mi vida. Señor, muéstrame tu voluntad, pero primero, me arrepiento porque soy egoísta y pecador. Te confieso que he pecado contra ti. Creo que Cristo murió por mí en la cruz. Y en este momento te recibo, Señor Jesús, en mi corazón. Amén. Mañana continuamos, si Dios quiere.
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1: Ven en esta noche, Espíritu de Dios, y fluye con tu gracia y tu poder, Señor. Solo tú puedes saciar toda nuestra vida. Yo te invito a que cierres tus ojos un momento y le digas, Señor, ven y toca mi vida una vez más, Señor, con tu gracia y tu poder. Necesito más de ti, Señor. Me rindo delante de ti, Señor.

0: Tú eres mi tesoro, Jesús.
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1: 4 de la mañana en punto.
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5: 4:35.
6: Jesús dijo: dejad a los niños venir a mí y no se los impidáis, porque de ellos es el reino de los cielos. Mateo 19:14.
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7: Gabriel, quiero que tú nos dirijas en ese canto que dice: Jesús, eres mi buen pastor. Quiero invitar que todos se

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1: 5:00 a.m.
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1: 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Proverbios 10:19.
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0: es el nombre del Señor, apláudele.
1: El enemigo pensaba que tenía atrapado a Israel, pero no era así. Él no sabía.

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1: Hemos venido a reconocer que no habrá

0: a tu santo nombre, Señor.
1: ¿Sabía usted que el dinero es como la medicina fuerte? Si se usa de una manera, puede ser muy beneficiosa. Pero si se usa de otra forma, puede ser extremadamente dañina. Por ejemplo, su dinero puede usarse para bien, para los gastos de la familia, para vestir y dar de comer al que no tiene. O usted puede desvivirse por el dinero al grado que solo lo amontona, lo malusa. Se vuelve su Dios. Así como una medicina incorrectamente usada puede afectarlo físicamente, dinero usado equivocadamente puede ser dañino para su vida espiritual. De hecho, la Biblia dice, el amor al dinero es la raíz de muchos males, y algunos por codiciarlo se han alejado de la fe. El dinero fácilmente se puede convertir en un ídolo. El mal uso de la medicina fuerte puede ser intoxicable. Así es que, si se trata de dinero, consulte la palabra de Dios, la Biblia, y haga conforme a lo que ahí se enseña. Un minuto financiero de Conceptos Financieros Cristianos, Guatemala.

0: Aplaudele más. Aplaudele más.
1: Gloria a ti, nombre, Señor. Dice la palabra del Señor que el Espíritu Santo estaba sobre Jesucristo porque le ungió para darnos buenas nuevas a nosotros.

0: quiero darle la bienvenida a su programa Vaya con Dios. En este inicio de semana estamos en lunes y aunque usted no lo crea, hay muchas personas levantándose temprano para que este programa a esta hora salga al aire. Así que en nombre de le damos la bienvenida a su programa Vaya con Dios en este nuevo episodio en donde lo invitamos a hacerse responsable. Ese es el tema de hoy, hágase responsable, y es un llamado que Dios nos está haciendo hoy y también a través de este libro Dios lo hará. Vamos a tener este llamado a revisar qué es lo que está pasando en nuestras vidas, y yo no sé si a usted le ha pasado alguna vez que usted ha dicho es que la culpa es de fulanito, es que el tráfico, y siempre hay un es que no me tienen paciencia, y hoy pues vamos a tener esa reflexión a hacernos responsables de las circunstancias, de los conflictos, de los problemas que muchas veces nos sentimos o vivimos involucrados, y de eso vamos a estar conversando, muy bien acompañados, por supuesto. Así que quiero darle la bienvenida a Nikki de Morales.
1: Muy buenos días, Julio, buenos días, Aner, qué felicidad, buenos días a todos los que están sintonizando Vaya con Dios. Estamos muy emocionados, hoy vamos a aceptar responsabilidad, hoy 12 de octubre, Día de la Raza, Día de la Unidad Nacional, qué emoción, el primer lunes, ¿no? Segundo lunes de octubre.
0: Sí.
1: A mitad de semana, ¡ay, paguito! ¡Estamos
0: exacto,
1: felices! Y me encanta aquel meme del murciélago que decía, y la culpa no era mía, sino del chino que me comía, que mirábamos en la pandemia. Y me fascina que hoy vamos a aprender de responsabilidad. Así que, por favor, no se mueva. ¡Feliz Día de la Raza, Julio!
0: Gracias, Nikki. Esa no me la sabía, el del vampiro. Me la sabía.
2: Y sí, gracias a Dios, hoy es lunes. Iniciamos con muchísimo ánimo, con muchísima energía, dándole gracias a Dios por una nueva oportunidad. Y sí, el jueves cae 15. De pago, qué emoción esa, de verdad, se celebra muchísimo. Semana de Champions League, Julito, ¿contra quién te toca?
0: Galatasaray.
2: Galatasaray.
1: ¡Qué Atlético alegre!
2: De Manchester United, eso va a estar bueno también. Sí, así de que bienvenido a un episodio más de Vaya con Dios.
0: Ahora, yo les pregunto con el es que.
2: Sí.
0: ¿Ustedes conocen algún es que sea muy familiar?
2: Bueno, sí, es que había mucho tráfico, tal vez lo escucho casi a cada rato, ¿verdad? Es que había mucho tráfico.
0: A ver,
1: es que me levanté tarde. No, ese no lo decimos.
2: Ese no lo decimos. No,
1: siempre decimos que hay mucho tráfico. Es más fácil decir eso. Hay muchos esques. La verdad que cuando no queremos aceptar responsabilidad, somos súper creativos.
0: 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Y además tenemos dos pases de cortesía para la conferencia Empieza Antes de Estar Listo. ¿De qué se trata la conferencia?
2: Así
0: Empieza
2: es,
0: Antes de Estar Listo.
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0: Es que no hay oportunidades. Es otra que suele salir, ¿verdad? Es que no hay oportunidades.
1: Es que no hay trabajo.
0: Es que no hay trabajo. Y ahí está la oportunidad de esta conferencia que puede darle muy buenas herramientas. Es que nadie me enseña acerca de la Biblia. Pues aquí estamos nosotros listos para conversar acerca de lo que la palabra del Señor nos enseña, nos desafía. Y vamos a atesorar sabiduría. Hoy vamos a leer varios pasajes. Vamos a leer una parte en Lucas capítulo 22, una parte en Juan capítulo 21. Luego nos vamos a dar un salto hasta el libro de los Hechos y vamos a ser desafiados, porque eso es lo que la palabra suele hacer, desafiar nuestro corazón para que cada vez nos parezcamos más a Jesucristo. Así que hoy vamos a botar esas excusas y vamos juntos y atesoremos sabiduría.
2: Y entonces leemos Lucas capítulo 22, versos del 31 al 62, y iniciamos leyendo: cuando Jesús restaura mi carácter, demuestra mis fallas. El Señor dijo también: Simón, Simón, Satanás ha pedido sacudirlos a ustedes como si fueran trigo, pero yo he rogado por ti para que no te falte la fe. Y tú, cuando hayas vuelto, deberás confirmar a tus hermanos. Pedro le dijo: Señor, no solo estoy dispuesto a ir contigo a la cárcel, sino también a la muerte. Y Jesús le dijo: Pedro, te aseguro que el gallo no cantará hoy antes de que tú hayas negado tres veces que me conoces.
0: Wow. Ese pasaje así empieza con todo, con Pedrito en esa circunstancia, con Simón. Me encanta porque creo que John MacArthur, si no estoy mal, en uno de sus libros habla los 12 hombres, de los 12 discípulos, y él habla de la diferencia de cuando Simón se comportaba como el viejo hombre, Jesús le decía Simón. Y cuando mostraba ese carácter del nuevo hombre, le decía Pedro.
1: De verdad.
0: Y él hace esa diferencia. Y precisamente en los pasajes en donde Pedro está actuando como el viejo Simón, Jesús hace esa mención y le dice: Simón. Y entonces me imagino lo complicado que debe haber sido para Pedro cuando Jesús le decía Simón. Y traer. Pero digamos, ese tema de Simón hablando allí, muy impulsivo, y creo que muchas veces nosotros podemos actuar de esa forma, haciéndole promesas a Jesús a causa de nuestra inmadurez, por nuestra falta de carácter, por la emoción, o incluso para aparentar ante otros, que otros escuchen que yo soy, y nos comprometemos con Jesús a decir cosas que luego no tenemos la capacidad de cumplir. Y acá Jesús básicamente pone en evidencia a Pedro, ¿no?
2: Y sabes que me gusta, hay una guerra espiritual, Pedro, tú no estás discerniendo que aquí hay algo más profundo, y es una guerra espiritual lo que el enemigo vino a pedirme, ¿verdad? Zarandearte, pero yo oro para que no te falte esa determinación, esa fe. Probablemente nosotros no nos estamos dando cuenta que muchas de las cosas que estamos viendo se trata precisamente de eso, de una batalla espiritual. Y me encanta lo que dice Jesús, dice: cuando hayas vuelto, es decir, cuando te hayas repuesto esa situación, cuando hayas aprendido tu lección. Yo muchas veces tengo conversaciones con personas que están en una situación de trabajo, renegando, acusando a su empleador. Le digo: mira, dale honra. ¿Qué honra voy a dar si no me...?
1: Sí.
2: Y mira, salí bien de ahí, pues, ¿verdad? Ya decidiste salir, pero busca otra opción, pero salí con... Y nada, que no sé qué. Y luego siento aquella sensación: te van a despedir, ¿verdad? Y luego me cuentan: mira, me despidieron. Sí, ¿verdad? En algún momento es zarandearte un poquito, pero después de que hayas sido un poco zarandeado y hayas vuelto, ¿verdad? Tienes una misión de ser ejemplo y de cuidar a tus hermanos, en la que vas a ser un referente. Ya lo vamos a ver más adelante. Pero también la invitación de Jesús: yo te evidencio tus fallas, estoy orando por ti, estoy intercediendo por ti. Es algo más profundo lo que puedes estar viendo, pero cuando hayas vuelto, porque vas a regresar.
0: Sí, o sea, no es solamente como te voy a avergonzar y para que vienes aquí quien manda, sino realmente es necesario que pases esta situación para crecer.
1: Sí, es que el punto que estamos aquí tratando de ejemplificar es que cuando Jesús restaura mi carácter, primero me muestra mis fallas.
2: Ajá.
1: Y acá Jesús le está diciendo: Pedro, Simón, le dice, Simón Pedro, Satanás te ha pedido para zarandearte. ¿Y cuál es la respuesta de Pedro? Es: dale, Jesús, tranquilo, yo voy contigo hasta la cárcel y hasta la muerte misma, si es preciso. O sea, mi Satanás no me va a zarandear. O sea, qué seguridad tan increíble la de Pedro, la que él maneja, porque Jesús se lo está diciendo, Jesús se lo está advirtiendo, está señalando que tiene que tener cuidado, que tiene que orar, porque Jesús les decía a sus discípulos: oren para que no entren en tentación, porque la tentación es real. Y yo me pongo a pensar que Pedro estaba tan cerca de Jesús y vivía tan confiado, tan autosuficiente, que dijo que no había problema, pero aquí Jesús le estaba mostrando una falla. Y cuando lo que tú decís, Aner, cuando vuelvas,
2: ajá,
1: o sea, Jesús ya sabe, incluso Satanás mismo está bajo el dominio de Jesús. O sea, cuando vemos en el libro de Job y vemos acá que Satanás lo está pidiendo a Pedro, es porque Satanás está pidiendo la autorización de entrar. Y Jesús se la da, ¿pero para qué? para que esa misma falla nos ayude a restaurar nuestro carácter y a salir como librados de la prueba, gracias a que vamos a estar en oración y en comunión con Él. Y eso me encanta de lo que está ejemplificando acá el punto de que de verdad nos va a mostrar nuestras fallas, porque somos humanos.
0: Sí, y debemos tener claro que nuestra autosuficiencia no alcanza y que no, humanamente nos sentimos autosuficientes, y esa parte creo que es importante. Conozcamos entonces la segunda cosa que Jesús nos muestra o quiere restaurarnos cuando está trabajando en nuestro carácter.
1: Y el punto número dos es que cuando Jesús restaura mi carácter, recuerda mi propósito. Juan 21:15-19. Cuando terminaron de comer, Jesús le dijo a Simón Pedro: Simón, hijo de Jonás, ¿me amas más que estos? Le respondió: sí, Señor, tú sabes que te quiero. Y él le dijo: apacienta mis corderos. Y volvió a decirle por segunda vez: Simón, hijo de Jonás, ¿me amas? Y Pedro le respondió: sí, Señor, tú sabes que te quiero. Le dijo entonces: pastorea mis ovejas. Y la tercera vez le dijo: Simón, hijo de Jonás, ¿me quieres? Pedro se entristeció de que la tercera vez le dijera: ¿me quieres? Y le respondió: Señor, tú lo sabes todo, tú sabes que te quiero.
2: Jesús le dijo: apacienta mis ovejas. De cierto te digo, cuando eras más joven, te vestías e ibas a donde querías, pero cuando ya seas viejo, extenderás tus manos y te vestirá otro y te llevará donde no quieras. Jesús dijo esto para dar a entender con qué muerte glorificaría a Dios, y dicho esto, añadió: sígueme.
0: Wow, y aquí ya pasó la situación. Jesús está siendo juzgado y Pedro, pues, se encuentra con algunos personajes en este lugar que le preguntan: ¿y tú eres discípulo? ¿Tú eres un seguidor? ¿Tú eres uno de ellos? Y él dice que no, que lo niega, canta el gallo, y entonces luego llega este momento en donde pues ahora se encuentra de nuevo con Jesús, y en donde todos podríamos pensar que Jesús llegó allí para reclamarle y decirle: ah, ya viste, que te demostré que no eras lo que decías, el gallito que decías ser, es más, el gallito te cantó y te demostró. Y Jesús no llegó para eso, sino que básicamente Jesús llega allí para confirmar una misión que Pedro tenía, para fortalecer, de tal manera que en esta conversación le hace una pregunta en donde Pedro tres veces puede hablar acerca del afecto que tiene hacia el Señor. Pero me encontré con esto, que digamos el carácter de Pedro fue formado o fue quebrantado a través de la gracia. Y eso, digamos, que cuando el carácter es quebrado por la gracia, hace que lo que se ve como un fracaso se convierta en un testimonio. Porque al final, digamos, a partir de ahí, Pedro, lo que decías, ¿verdad?, llamado a liderar, a cuidar a sus hermanos, pero viene de un testimonio de un carácter quebrantado por la gracia.
2: Así es. Y te das cuenta que Jesús, en esa actitud de autoexamínate, autoexamínate. No lo estoy diciendo yo para eliminarte, simplemente es bueno que te examines a ti mismo. Y así como vimos a un Pedro bastante osado con su respuesta, ahora era un poco más cauto, ¿verdad? Lo que hemos escuchado también en otras oportunidades de la respuesta de Pedro, de un me quieres o un me amas, o de un fileos o agapeo. Y básicamente está siendo más reservado en su respuesta, siendo justamente así, autoexaminado. Y vos sabes que a veces siento justamente eso, ¿verdad? Que cuando estamos platicando con una persona y quisiéramos llamarla a reflexionar sobre lo que está viviendo, las preguntas son buenas, ¿verdad? Para que uno se haga ese autoexamen, más que estar mencionando algunas normas o algunas formas de comportamiento, es que pudiéramos guiar con preguntas. Creo que la enseñanza de Jesús y lo que le está diciendo Jesús es: ¿estás arrepentido? Básicamente, no lo vuelvas a hacer, ama a tus hermanos. No lo dice así, ¿verdad? Pero yo creo que es lo que nos queda.
1: Y es que realmente sí estaba arrepentido, pero yo voy a los pies de Pedro. Si yo hubiera negado a Jesús, no me lo quiero ni encontrar. Porque qué vergüenza.
0: Sobre todo que le ofreciste que ibas a ir.
1: O sea, yo le acabo de decir a Jesús que voy a ir hasta la muerte, voy a ir a la cárcel. Y la escritura relata que Pedro se fue detrás de él cuando a Jesús se lo llevaron arrestado. ¿Ah? O sea, no menciona otro discípulo. Yo no sé si alguien más se fue con Pedro, pero la escritura dice que Pedro es el que se va detrás y se mete como alrededor de un fuego a esperar a ver qué pasa, a como infiltrado, a ver qué pasa con Jesús. Y lo reconoce una mujer. Ajá. Le dice, vos estabas ahí con él. Y tres veces lo negó y Jesús lo vio. A veces vimos, miramos en las dramatizaciones de Semana Santa donde aparece Jesús viendo a Pedro después de que lo negó, pero la Biblia sí dice que Jesús lo vio. O sea, imagínense qué vergüenza. Y después de todo lo que pasó con Jesús, Pedro regresó a pescar. Yo creo que él hizo lo que haríamos cualquiera de nosotros. Regresó a su antiguo oficio.
0: Lo que sabía hacer.
2: A lo que sabía hacer, sí.
1: Pues sí, porque acaba de negar a Jesús. Imagínense el cargo de conciencia que él tiene, la culpa que él está manejando. Y las escrituras dicen que se lo encuentran a la orilla a Jesús después de que están pescando y que no lo reconocieron, hasta que les llenó la barca de peces y Pedro se tira al agua y lo va a buscar y tiene un encuentro con Jesús y la Biblia dice que Pedro se entristece. La última que le pregunta a Jesús no es ¿me amas?, es ¿me quieres? Imagínense, o sea, lo rebajó. ¿Qué dijiste tú? Ajá. Del amor fileo.
2: Ajá.
1: O sea, lo llevó a un ¿me quieres? Y vemos la tristeza que a Pedro le da, pero cómo él es pasado por ese fuego de la falla, de que Jesús se lo muestra, de que él falla, a tener un propósito, porque aquí estamos hablando en el punto número 2, que cuando Jesús restaura mi carácter, me capacita para cumplir mi llamado. ¿Y cuál es el llamado de Pedro? Apacienta mis ovejas. ¿Qué pasa después de eso, Julio? ¡Qué maravilloso!
0: Ahora, a mí me encanta eso, ¿sabes? Mencionabas lo del fuego.
1: Uh-huh.
0: Porque precisamente Jesús los está esperando con un fuego. Y leía a alguien y decía,
2: sí, es cierto.
0: Y decía, Jesús hasta preparó un escenario similar al que Pedro, sí, pudo haber tenido cuando negó. Uh-huh. Y la idea era como, ok, volvámoslo a hacer, ¿verdad? Volvámoslo a hacer y tenés una nueva oportunidad. Ahora, a mí me surge una pregunta y quisiera aprovechar antes de que pasemos al siguiente punto. Cuando nosotros, digamos, hemos tomado decisiones malas y quizás nos hemos apartado del propósito del Señor a causa de nuestro mal manejo, nuestro mal carácter, ¿cómo hacemos para que nuestros errores del pasado no saboteen ese propósito de Dios? Porque, digamos, Dios me está llamando. Imagínense a Pedro ahí diciendo, no, mejor regreso a lo que sabía hacer porque ya fracasé. Me dijeron que iba a ser la roca de algo que el Señor iba a construir y miren lo que hice. Entonces, mejor regreso a la vieja vida. ¿Cómo hacemos para no ser saboteados nosotros por nuestras decisiones del pasado?
2: Muchas veces el enemigo viene y nos va a acusar y nos va a recordar y fallaste y nos va a decir cosas que Jesús no nos va a decir. Jesús nos dice, te recibo con los brazos abiertos, te perdono. Y es recibir ese perdón de Jesús. Realmente, muchas veces nosotros nos vamos más bien en ese juego de conversación del enemigo y vemos aquí también cómo Jesús termina, ¿verdad? Yo sé que vas a terminar glorificando. Estoy diciendo que tu final va a ser glorificándome. Yo me ponía a pensar cabalmente en eso. Fíjate, dije, bueno, Jesús tiene fe en mí o está poniendo esa confianza en que yo voy a salir adelante y está prometiéndome que yo voy a terminar bien. Y si nos aferramos a eso, amigo oyente, en lugar de las voces del enemigo que vienen a destruirme, sin duda voy a cimentar y salir adelante.
0: Sí, lindo. Nick, ¿qué piensas de eso?
1: Me encanta poder entender después qué pasa. Y entonces por eso quiero ir al punto número 2 para no ampliarme mucho. El punto número 3 dice, cuando Jesús restaura mi carácter, me capacita para cumplir mi llamado. En Hechos 4 del 8 al 12, entonces Pedro, lleno del Espíritu Santo, les dijo, gobernantes y ancianos del pueblo. Aquí ya Pedro estaba predicando, ¡qué belleza! Ya sé que se nos interroga acerca del beneficio otorgado a un hombre enfermo y de cómo fue sanado. Sepan todos ustedes y todo el pueblo de Israel, este hombre está sano en presencia de ustedes, gracias al nombre de Jesucristo de Nazaret, a quienes ustedes crucificaron y a quien Dios resucitó de los muertos. Aner.
2: Este Jesús es la piedra que ustedes, los edificadores, rechazaron y que no obstante ha llegado a ser la piedra angular. En ningún otro hay salvación porque no se ha dado a la humanidad no se ha dado a la humanidad ningún otro nombre bajo el cielo mediante el cual podamos alcanzar la salvación.
0: Wow, y se imaginan ustedes a Pedro en esa predicación. Hay, digamos que ahí ya no está la valentía carnal del carácter corta orejas con espada, sino que, digamos, ahí hay una convicción de un carácter que fue restaurado por el Espíritu Santo, y de hecho lo menciona el pasaje, Pedro guiado por el Espíritu Santo ya no es el que era, y seguramente algunos lo recordarían, este es el que negó a Jesús, y sin embargo, ajá, él está en una nueva función, sí, porque el Espíritu Santo ahora está en control, y creo que por ahí es donde nosotros deberíamos de entender esa parte de no, es que si así me mandó a Dios que me quieran así y así me va a morir, sino que entender que necesitamos que el Espíritu Santo gobierne en nosotros.
2: Y cabalmente, ¿verdad? Lleno del Espíritu Santo, no intimidado, valiente, osado. Y el verso siguiente que no leímos decía, viendo el denuedo, ¿verdad?, de Pedro y de Juan, y sabiendo que eran hombres sin letras y del vulgo se maravillaban. No todos necesariamente vienen ante ese contexto, pero en este caso, Pedro, Juan, sí. Vemos pues otros que no, ¿verdad? Moisés, Daniel, etcétera. Pero justamente con el Espíritu Santo somos capacitados, ¿ustedes?
1: Sí, porque Moisés y Daniel no eran del vulgo.
2: No eran del vulgo, eran de cabeza. Pero cabalmente era, a través del Espíritu Santo somos envalentados también, ¿no? Capacitados.
1: Sí, y aquí me encanta esa pregunta que hiciste, Julio, se me hace como muy atinada. ¿Qué hacemos cuando ya nuestras fallas pasaron? ¿Y cómo hacemos para avanzar al siguiente punto, que es el llamado aquí de Pedro? Y vemos cómo después de que Jesús le da su propósito, cuando le dice, apacienta mis ovejas, viene el Espíritu Santo, como tú decías, Aner, ellos reciben al Espíritu Santo todos juntos en el día de Pentecostés. Y la Biblia habla que los discípulos lo reciben y el primero que da un paso adelante es Pedro. ¿Qué hizo que Pedro, después de esa gran falla y después de que Jesús lo facultara para su propósito, él pudiera seguir ese llamado, el Espíritu Santo? A veces venimos de contextos bien difíciles, tal vez estuvimos en procesos de adicciones, en engaños, en fracasos familiares, quiebras económicas, y pensamos que Jesús no puede hacer nada por nosotros. Pero precisamente el discurso que Pedro habla acá hacia todos los que están escuchando es que por medio de Jesucristo no solo hay resurrección de los muertos, sino hay salvación y perdón de los pecados. Entonces, cuando nosotros llegamos de ese pozo cenagoso donde nos saca el Señor, Él nos faculta para un llamado increíble, que es el que Él tiene para cada uno de nosotros, sin importar qué haya pasado antes. Lo único que necesitamos es arrepentirnos, ir a la cruz y limpiarnos con la sangre de Jesús para poder facultar Él mismo a nosotros, como lo hizo con Pedro y los discípulos, a cumplir el llamado que tenemos en esta vida antes de llegar a su presencia.
0: Sí, digamos que el Pedro de los evangelios está muy basado, o esa espontaneidad va mucho en la línea de sus emociones y en la confianza de sus talentos, ¿no? De sus habilidades. Por ahí leía a alguien que hablaba precisamente del error que cometemos muchas veces los líderes en iglesia, que nos basamos mucho en las habilidades, y decía el carácter es más importante y deberíamos de basar o elegir a alguien para que haga algo el 80% por carácter y el 20% por talento. Y digamos, aquí vemos a un Pedro totalmente diferente, ya no son sus talentos, sino que es el Señor morando en él, y creo que por ahí es donde nosotros deberíamos de confiar más en lo que Él tiene para nosotros, porque sí confiamos mucho en nuestras habilidades, pero también cuando Jesús llega y lo confronta, creo que era como Pedro asumiendo su responsabilidad, porque digamos, él intentó huir de su realidad, pero Jesús lo busca y lo confronta, y él tiene que asumir, sí, o sea, tengo una nueva oportunidad y ahora Cristo me está llamando y voy a asumir mi responsabilidad, que es lo que estamos hablando hoy. ¿Usted está dispuesto a asumir su responsabilidad? Quizás ha confiado tanto en su talento que usted dice, yo lo resuelvo. Y Pedro pensó lo mismo. Yo contigo voy, Jesús, hasta la muerte. Y tres preguntas bastaron para evidenciar qué era lo que había en su corazón. Quizás hoy nosotros necesitamos también asumir nuestra responsabilidad. Nikki, yo quiero pedirte, ¿qué tal si nos diriges en oración?
1: Un gusto, la verdad. Gracias, Señor, porque, Padre, tú nos muestras nuestras fallas. ¿Para qué? Para hacer carácter, Señor. Porque tú nos das por medio de esas fallas un propósito, Señor, y nos llevas a un llamado. Permite, Padre, que hoy el Espíritu Santo, en todos los que estamos escuchando este mensaje, que son las Escrituras, Señor, podamos tener convicción de pecado. podamos saber que todos fallamos porque todos somos humanos, pero que tenemos la alegría, Señor, y el agradecimiento que tú nos lavas esos pecados. Y que por nuestras fuerzas, Señor, no lo podemos hacer, pero por tus fuerzas y en ti, nosotros somos salvos, nosotros somos blancos, nosotros somos limpios, sin importar lo que haya pasado, Señor. Permite que todos los que estamos escuchando hoy podamos ser hijos, Señor. Aceptamos, Señor Jesús, en nuestra vida. Honramos tu nombre y declaramos que solo por medio tuyo hay salvación. Señor, recíbenos como hijos, Padre. Haz con nuestra vida lo que hiciste con Pedro, sin importar qué haya pasado antes, Señor. Tú renuevas nuestro camino y nuestro ser. Y gracias, Señor, porque nos haces hijos. Muéstranos ese llamado que tú pensaste para nosotros desde que estábamos en la panza de la mamá, Señor. Tú pensaste un llamado grande para cada uno de nosotros, así que hoy celebramos ese llamado y te pedimos perdón por esas fallas que hemos tenido, que nos han alejado de él. En el nombre de Jesús, amén.
0: Amén. ¿Y cuáles son los es que más ha escuchado, que más ha dicho para justificar pues alguna actitud o no asumir la responsabilidad? Participe con nosotros al 30.

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5: Y es que no hay pretexto para que se pierda el programa. No hay pretexto para eso. Así que no me vaya a decir que es que me pierdo el programa por no se vale. Bienvenido a este segundo episodio, segunda parte del programa de hoy, en donde estamos hablando acerca de asumir la responsabilidad.
6: Pero eso es muy difícil, Julio. Asumir la responsabilidad, sí. ¿Qué tanto lo hacen ustedes? Sí lo hacen. Así les fluye.
7: Totalmente.
5: Naturalmente. Bueno, hay cosas que son más difíciles para asumir, sí, ¿no? Sí. Sobre todo si uno tiene responsabilidad en algo en donde se equivocó. Y asumir eso es más difícil, es más fácil echarle la culpa a alguien.
6: Sí, es más fácil.
7: Y fíjate, bueno, una buena dinámica que requiere también mucho intencionalidad es hacer esa pregunta con la gente alrededor, ¿verdad? Mira, ¿qué puedo hacer para hacerlo mejor? Y te vienen con unas respuestas que tal vez no has considerado, Por cierto, gracias a toda la comunidad que se hace presente aquí con muchos comentarios, yo quiero leer algunos de ellos. Es que ya no tengo tiempo para poder seguir estudiando la Biblia y estoy en el ministerio, dice, y me absorbe mucho, pero debo ordenarme para hacerlo. Uh-huh. Y otra persona nos dice: ya hace tiempo no había escuchado el programa. Es que no tengo tiempo.
5: Ah, decía. ¿Qué está pasando ahí?
7: Pero alguien le dijo: mira, estas son básicamente excusas. Y una persona nos dice: es que mis hijos son muy ocurrentes para evadir sus responsabilidades y acciones. Y creo que mi esposa y yo tenemos mucho que ver en esos. Es que, dice, déjalo ahí, mi amor. Puede ser, ¿verdad? Puede ser que como esposos no nos hemos puesto de acuerdo para poder ver esos temas de la responsabilidad. Qué interesante.

0: interesante. Gracias, gracias por la respuesta.
1: Acá nos dice, uno de los mayores que he escuchado y del que he sido culpable es que no tengo suficiente tiempo. Esa yo me la sé también mucho de memoria. Uno mismo dice ese tipo de cosas. A ver qué día nos tomamos un café.
2: Es que no puedo, vos.
1: Es que estoy bien ocupado. A ver cómo está la agenda y uno se la complica ahí. Pero sí deberíamos de quizás quitarle el esque y decir, ok, sí tengo tiempo.
2: En lo profesional, a mí me fluyen los esques.
1: Ajá.
2: Pero no es porque yo quiera inventar una excusa. Yo me estoy justificando, pero no es que yo quiera inventar una excusa. Porque yo me puse a pensar, después de leer este material, dije, no. O sea, yo aquí tengo bastante culpa. Creo que en lo profesional, a veces no nos damos cuenta que realmente fallamos. Ajá. Porque nuestras intenciones son perfectas. Ajá. Y cuando viene alguien y nos muestra una falla, eso se siente muy feo. Por ejemplo, esa pregunta que tú decís, Aner, de poder acercarse con alguien y decir, ¿en qué puedo mejorar? Yo en lo personal no la hago. Porque cuando empiezo a escuchar en qué puedo mejorar,
1: empiezan los
2: voy a confesar, a mí me empieza a caer mal la persona. Me empieza a caer mal y entonces digo yo, empiezo a ver las fallas que hay en la otra persona también. Y entonces empieza un debate bien feo, pero cuando yo leo esto, y por eso que me encanta el crecimiento personal, nos damos cuenta que es importante que nosotros agarremos responsabilidad de nuestros actos y poder crecer, porque imagínense que Pedro se hubiera puesto molesto.
1: Es que cómo me pusiste ese ambiente
2: molesto
1: tan
2: porque Jesús le está diciendo que Satanás lo va a zarandear. No hubiera habido avance. Entonces creo que vamos a empezar a cambiar hoy.
1: Yo creo que eso es lo lindo. Al final el tema del crecimiento personal que tratamos de compartir acá no solamente está inspirado en libros, sino que sobre todo está inspirado en el libro de más relevante de todos, que es la palabra del Señor, y es el Señor llamándonos a la reflexión, ¿verdad? Porque al final podríamos hacerlo como contenido positivo, como le dicen algunos por ahí, sino que esto es un contenido de fe, un contenido de crecimiento desde el interior, donde el Señor nos dice, no, esto es lo que quiero que seas más parecido a mí. Y eso es lo que hoy estamos tratando de asumir, hacernos responsables, dejar de ignorar toda esa problemática que está a nuestro alrededor, en donde nosotros estamos involucrados y tenemos responsabilidad.
0: Así es, así es. Tenemos la pelota en nuestra cancha.
1: Sí.
0: Y ahí tenemos que jugar. Y le recordamos la promoción. ¿Cuáles son los que más has escuchado, que más has usado? 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
1: ¿Es la última conferencia del año?
0: Es la última conferencia del año para nosotros. Luego terminamos con una convención que, por cierto, se desarrolla aquí en Centro Comerciales Ilumina Zona 10, el miércoles 11 de noviembre, donde vienen ejecutivos de Chick-fil-A a darnos una conferencia muy linda, pero de eso comenzaremos más adelante.
2: Aner, esa conferencia de Ricky Marroquín se llena un montón.
0: Se llena un montón.
2: Yo voy todos los años. Ajá. Y ha habido años que casi me quedo sin entrada, sí. Así que estas dos entradas que vamos a dar hoy son un regalazo.
0: Así es, así es. Y hagámoslo con anticipación, porque es cierto, recibimos muchas llamadas al finalizar ya el tiempo, y bueno, hagámoslo con anticipación.
1: Es que no me dio tiempo, sí, comprarla. No,
0: es que.
1: Adquiérala hoy. Yo quiero invitarlo para que nos acompañe y disfrutemos juntos de esta temporada en donde el Señor hoy nos desafía a asumir la responsabilidad. Así que prepárese, abroche el del cinturón.
2: ¡Uh-huh!
1: Juntos a aprender de este libro.
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0: Y el día de hoy nos corresponde el principio número 5. Reconoce tus fallas, reconoce tus debilidades. Y el autor empieza con una historia. Sharon, me voy.
2: Ay, no.
0: Te llamaré desde mi nuevo número.
2: Ay, no.
0: Tendremos que hablar acerca de las finanzas y de los niños. Siento que las cosas no están resultando. Esas fueron las palabras del esposo Rob. Sharon, aletargada, miró alrededor de la cocina, Las paredes estaban llenas de fotografías de ella, de su esposo y sus hijos. Se sentía desorientada y apartada de la realidad, como si sus sentimientos se hubieran derrumbado de pronto. La abrumaban sentimientos de dolor, de miedo y de tristeza.
1: Para obtener algún tipo de estabilidad, intentó tomar el control de las cosas. Lo que solemos hacer nosotros, ¿no? Querer tomar el control. Ella creía en Dios, pero no podía vislumbrarlo en ese momento. Amaba a Rob con todo su corazón. Él era su compañero y su alma gemela. ¿Cómo pudieron llegar a esto? A pesar de lo doloroso del momento, estaba consciente de que ella y Rob no llevaban una buena relación y de que él era infeliz en el matrimonio.
2: Esta historia sí está triste. Okay. No, si a mí me pasa eso. Ay, no, qué terrible. Dice, ella también estaba consciente de la tensión que había vivido recientemente. Recordaba cuando por la compañía donde trabajaba Rob, se tuvieron que mudar a otra parte del país, en donde tuvieron que ajustarse a su nuevo trabajo, familiarizarse en el área y conocer a los vecinos y encontrar una iglesia donde se sintieron cómodos. De hecho, fueron a la iglesia en donde mi esposa y yo, habla John, nos conocimos y es por ello que conozco su historia.
0: Cuando Rob comenzó a distanciarse de ella, Sharon lo notó y se sintió preocupada. Le preguntó si había algún problema. La mayoría de las ocasiones él le respondió que no y ella dijo que oraría por él. Durante meses, esta palabra me
2: meses.
0: Gusta, meses, la pareja coexistió en un cordial matrimonio muerto. Sharon le atribuyó la mayor parte de este conflicto a la mudanza. Sí, el traslado cobró su precio, pero la realidad era que existían semillas de descontento en su matrimonio desde mucho tiempo antes del cambio.
1: Y ahí hay un es que, ¿no? Es que la mudanza fue la que provocó todas sí. estas cosas, no asumir la responsabilidad. En realidad, Sharon tenía una cierta ceguera espiritual. Presten atención a esa palabra, una cierta ceguera espiritual que nunca había permitido que Dios la tocara, o ayudara o sanara. Ella era una de esas personas que tienen una enorme dificultad para asumir su propia responsabilidad. No era una mala persona. Amaba a Dios, a su familia, a sus amigos. Trabajaba duro para ser una esposa, una madre y una amiga servicial. Cuando las cosas iban bien, en realidad lo estaban. Pero cuando los problemas se presentaban, la mayoría del tiempo, ella culpaba a Rob.
2: Yo a este punto de la lectura pensaba, pero tiene todo esta mujer, ¿por qué se fue? ¿Por qué se fue Robbie? Vamos a ver. Por ejemplo, cuando se sentía abrumada por sus hijos, pensaba que era porque él no ganaba suficiente dinero. Cuando él mencionaba algo que ella había hecho y que le causaba angustia, en esos momentos ella perdía el control. Estallaba y lo acusaba de juzgarla y criticarla. Sin duda, Rob tenía parte de la responsabilidad. Intentaba cambiar para complacerla. Pero cuando se daba cuenta de que nada de lo que hiciera sería suficiente, simplemente se rendía. Y la verdad es que su traslado solo lesionó su matrimonio ya herido.
0: Antes del rompimiento, Sharon habló conmigo, dice el autor, acerca de su matrimonio. Como amigo, yo había pasado suficiente tiempo con ellos como para darme cuenta de algunas de las causas. Le dije que, en mi opinión, Rob necesitaba descansar de ser encontrado culpable de todo lo que ella sintiera que estaba mal. Además, le dije que ella parecía tener dificultad para aceptar su responsabilidad en el conflicto. Tras algunos vanos intentos de comunicarme con ella, abandoné el asunto.
1: Pero me alegra que Dios no pensara que su situación fuera vana. En realidad, cuando las cosas se vuelven más oscuras, es cuando Dios hace que su luz resplandezca más. En retrospectiva, creo que en el caso de esa pareja, Dios dejó que la oscuridad aumentara. Creo que esta fue su manera de hacer las cosas claras para Sharon.
2: Desde luego, Rob debió hacer algo diferente a simplemente irse. Pero la impresión causada por su nota de despedida provocó el primer avance. De pronto, su esposo no estaba. Ya no podía culparlo por cómo se sentía y no tenía idea de qué hacer, a dónde acudir o qué decisión tomar.
0: Felizmente, como lo mencioné, Sharon amaba a Dios, así que hizo lo único que cualquiera debería hacer cuando está perdido y no sabe a dónde ir. Clamó a Dios en oración pidiéndole su ayuda. No ocurrió nada en ese momento. La realidad no cambió, pero Sharon no se rindió.
1: Ahora, me llama la atención en esta parte porque el autor está diciendo que Rob, la decisión que él tomó de ir tampoco era una decisión sabia, sino que también era un esque, ¿no?
0: Gracias.
1: O sea, estaba
2: pero ¿qué ayudó?
1: Que ayudó a Sharon para recapacitar, sin embargo, no fue la opción, no era la opción más madura, digamos.
2: Pero le sirvió.
1: Le sirvió, sí, claro.
2: Yo me pongo en lugar de Sharon, eso debe haber sido algo
1: devastador.
2: Terrible.
1: Claro. Sharon continuó orando, buscando y estando atenta a la respuesta. En pocos días algo comenzó a suceder en su corazón. O sea, aquí esa parte es importante. Pudo sentir algo en su interior, emociones relacionadas con Rob. En vez de sentir la decepción y el dolor habitual o la cólera, comenzó a sentir el dolor que ella le había causado a él. Recordaba cosas que había dicho, frases de culpa. Recordó que Rob intentaba señalar que ella también tenía parte en el problema, pero ella sencillamente lo ignoró.
2: Con una perspectiva más clara, ahora Sharon se daba cuenta de lo hiriente que había sido. La sacudida que recibió por parte de Rob, aunada a la gracia de Dios que le mostró, la verdad acerca de sus acciones hicieron su trabajo.
0: Este proceso mediante el cual Dios abrió con delicadeza el corazón de Sharon continuó por algunos días. No fue agradable. Tuvo que aceptar sus propias fallas y la responsabilidad que tuvo al descuidar a Rob y no se sintió bien consigo misma durante ese periodo en el cual Dios le dio claridad.
1: Ahora que asumía la parte de culpa que le correspondía, fue como si hubiera más espacio en su interior para ver las cualidades de su esposo, todo aquello por lo cual se casó con él. En su mente todo comenzó a relacionarse, los pequeños mensajes de Dios que empezaron a tener sentido, las opiniones que le habíamos dado otros amigos suyos y yo, la crisis por la partida de Rob y los sentimientos que sentía en su interior. Todo parecía decir lo mismo, ve y arregla las cosas con Rob.
2: Claro, no sabía exactamente lo que debía hacer, pero lo llamó. Cuando se reunieron, Sharon hizo su mejor esfuerzo para explicarle lo que había ocurrido y después se disculpó sinceramente por tantos años de haberlo culpado por todo. Imagínense eso. ¿Cómo se había sentido Rob? Y por no haber reconocido sus propios problemas y fallas. Como ella dijo, después de una experiencia, fue la conversación más difícil de mi vida.
0: Rob estaba atónito.
2: Dijo se desmayó.
0: Se desmayó. Dijo que cuando iba de camino a reunirse con Sharon, pum, pum, pum, pum, su corazón se había preparado para escuchar más reclamos, pero cuando se dio cuenta de que Sharon en verdad estaba arrepentida, tuvo la seguridad de que Dios había hecho algo para cambiarla. Fue entonces cuando empezó a abrir de nuevo su corazón herido y desconfiado a su primer amor. De inmediato estuvo dispuesto a intentar relacionarse de nuevo con Sharon y ella con él. En pocos días estaba de regreso en el lugar donde siempre quiso estar.
1: Cuando comenzó la conversación y ella empezó a recibir la culpa, me imagino a Rob así buscando, ¿y dónde está
0: ¿dónde
1: la cámara?
0: Está la oculta, cámara. ¿Sí?
1: La historia no termina ahí. Sharon experimentó un renacimiento espiritual y se dio cuenta de que necesitaba aprender a responsabilizarse de sus propias fallas. Los nuevos hábitos internos de Sharon tuvieron repercusiones que fueron mucho más allá de su matrimonio. Dios abrió una senda para Sharon, Rob se sintió más seguro y pudo aceptar sus propias deficiencias. Dejó de encerrarse en sí mismo y empezó a admitir ante su esposa sus fallas. Al fin, ambos iniciaron el camino correcto, el cual los convertiría en la pareja que siempre soñaron ser.
2: Cuando reflexiono en la historia de Sharon, una parte de mí desea que en ese momento, en la cocina, hubieran caído relámpagos, sonado trompetas y un ángel hubiera aparecido para decirle exactamente qué pasos tomar. Esa habría sido una gran ilustración de cómo Dios abre camino para las personas y nos animaría en nuestra travesía de fe. En verdad creo y he experimentado en lo personal que en ocasiones Dios rasga ese tejido del espacio y el tiempo para aparecer en nuestra vida cotidiana con su gracia y su poder. Él es Dios y es sobrenatural, milagroso y divino.
0: Sin embargo, otra parte de mí se alegra de que Dios no hiciera eso con Sharon, sino que en cambio le diera una conciencia interna y convicciones profundas en ese tiempo. Esta historia nos recuerda que nunca seremos capaces de predecir cuál será el camino de Dios, que nunca sabemos explicar lo que hará en nuestras vidas y que con frecuencia los mayores milagros son aquellos que Él produce en el silencio del corazón humano.
1: La lectura queda bastante clara, la historia de ellos, la situación. Yo no sé si ustedes lo perciben, no puedo hablar de otra etapa de la historia con experiencia porque no he estado en otra etapa de la historia, esa es la que me tocó a mí, pero creo que estamos en una etapa de la historia en donde hay mucho victimismo, en donde todos son culpables de todo, menos yo. Y uno no asume la responsabilidad y uno lo ve con cosas de tránsito, por ejemplo, cuando hay un percance. Normalmente, ¿qué hace uno? Culpar al otro. es que el motorista, es que el del vehículo, es que el del taxi, es que el del bus, es que el del tráiler. Sí, siempre hay un culpable menos yo. Y siempre tenemos una forma de justificarnos. Y esto me hace reflexionar un poco en una experiencia personal, digamos, en mi historia. Yo cuento mucho el tema del rompimiento de mi familia. Y eso sí me marcó, definitivamente me marcó, pero llegué a una etapa en donde esa cancioncita, por culpa de mis papás, las decisiones de mis papás, se hizo algo que no podía seguir sosteniendo. Y entonces tuve que asumir la responsabilidad, decir, no, yo ya soy un adulto, yo ya soy una persona, ya conozco al Señor. Entonces, tengo que dejar que el Señor restaure mi corazón, pero digamos, yo podría haber seguido hasta el día de hoy teniendo esa canción, decir, es que mis papás, y yo ya soy un adulto, ya soy una persona que gracias al Señor he tenido la oportunidad de ir sanando cosas a lo largo de mi vida, pero no, es insostenible, y creo que a veces nos cuesta mucho en esa cultura de victimismo darnos cuenta que seguimos en un círculo que debimos haber soltado desde hace mucho tiempo.
0: Así es, y a mí me gusta esta parte que decía, cuando uno está perdido y no sabe a dónde ir, ven a Cristo, ¿verdad? ¿A dónde vas a ir? Cuando estás perdido y no sabes qué hacer, ven a Jesús y pídele esa revelación. Pero date cuenta de algo también que escuchamos, esa conciencia interna para responsabilizarte de tus fallas hace más espacio en tu corazón para reconocer las cosas buenas. Y yo sí quiero hacer un llamado a todas aquellas personas que tienen un problema relacional con un hijo, con un familiar, con un tío, con mamá, papá, con su cónyuge, y está uno enfocado en ver solo lo malo. El no responsabilizarte de tus actos hace que no tengas espacio en tu corazón para ver esas cosas buenas que Dios ha regalado, y que en este momento de dificultad solo puedes ver lo negativo. Responsabilízate tú también de lo que cometiste mal y pídele al Señor discernimiento. Señor, guíame, ¿dónde cometí los errores? ¿Qué errores he cometido? Porque necesito de tu revelación. Y se requiere mucha humildad, pero también se requiere muchísima valentía para enfrentar ese toro, ¿verdad? Y tomarlo por los cuernos y decir, no, esto no me va a vencer. El darte esa decisión de tomar responsabilidad de tus actos hace espacio en tu corazón para poder ver lo bueno.
2: Me hace mucho sentido lo que ambos dicen, porque, bueno, por lo que dijiste, que se necesita humildad, definitivamente. O sea, si no hay humildad, no hay cómo. Y Julio, lo que decías tú de que se te quebró la familia, que a ti te lastimó mucho eso, y obviamente pasaste por un proceso de mucho dolor y de muchas fallas de carácter a raíz de ese dolor, no me equivoco. Claro. Y a veces yo, cuando estoy tal vez en alguna consejería o en el trabajo, encuentro a alguien con fallas de carácter, yo tengo la tendencia a buscar atrás y encontrar qué fue lo que pasó. Ah, es que su papá se fue cuando él era pequeño, y entonces a raíz de eso él ha desarrollado esto, y por eso es que él está aquí en este proceso. Y entonces, como yo tengo la costumbre de justificarme a mí misma, justifico a la persona.
1: Tiene razón de ser como es.
2: Exacto. O sea, él es así por esto que pasó. Y entonces hay que tenerle misericordia, hay que tenerle consideraciones, hay que ver cómo lo llevamos. Pero hay un contraste con mi Bobby, porque mi Bobby dice, no, Nikita. O sea, que lo siento por ese papá que se fue, que lo siento por ese trauma que hubo, pero él ya es un adulto y tiene que tomar responsabilidad de sus actos y de su destino. En él está cambiar o seguir de la misma manera. Y entonces, cuando yo escucho eso, yo recapacito y entiendo que, así como tú decís, Julio, tú sos un ejemplo acá de voy a cambiar, y mi destino no va a ser determinado por lo que pasó con mi papá, sino por lo que Cristo está haciendo hoy y la responsabilidad que tengo en mis manos de yo ser hoy un padre de familia responsable, un esposo bueno, un buen papá, un buen trabajador. Creo que la justificación, cuando se quita, hay avance.
1: Sí. Fíjense que escuché una frase de Robert Barriger, y él dice, puede que no vengas de una buena familia, pero una buena familia saldrá de ti.
2: Ah,
1: y entonces,
2: qué lindo.
1: Creo yo, digamos, yo, esa parte, yo pienso en eso y digo, yo quiero eso para mí, pero al final tengo que asumir mi responsabilidad, ¿no? No puedo seguir justificándome por las decisiones del pasado. Tengo que asumir yo la responsabilidad en construir el matrimonio conforme a la voluntad del Señor, de criar a mis hijos conforme a la palabra del Señor, asumir mi responsabilidad. De lo contrario, puedo culpar, como decía Vico, sí, en una canción, dice, culpamos a la gente, culpamos presidente y sistemas de gobierno, y dice, pero cambiándome a mí mismo, es como traigo paz a mi tierra, porque es en el corazón donde comienzan las guerras. Y digamos, necesitamos a Jesús ahí, necesitamos a Jesús involucrado en nuestro corazón para que esto sea transformado realmente. Y si tú estás pasando por una etapa de vida en donde sí, posiblemente las decisiones del pasado te lastimaron, alguien más hizo algo, ¿y cuándo vas a asumir tú la responsabilidad que tienes en todo esto? ¿Cuándo vas a dejar que el plan del Señor se cumpla para ti y sane y restaure y cree un nuevo camino? Ese es el llamado que te estamos haciendo hoy. Yo quiero pedirte, Aner, si nos diriges en oración.
0: Claro, y sabes, estaba pensando en que así como Moisés, cuando le entrega las tablas de la ley, hay truenos, hay señales, en ese mismo monte Sinaí, Oreo, 500, 600 años después, Dios lleva a Elías a encontrarse con él y menciona, no estaba en un terremoto, no estaba en el fuego, sino que estaba en un viento apacible. Dios puede hablar con truenos, con señales, pero también lo hace con un viento, una voz apacible. Y esa voz es la que pedimos y clamamos que se revele para ti esta mañana. Amado Dios, gracias por la oportunidad que me das de vivir un nuevo día. Gracias, Señor, por la oportunidad que nos das de recibir de tus misericordias que son nuevas. Gracias, Señor, por la oportunidad de una nueva semana laboral, de familiar. Gracias. Pero, Señor, venimos delante de ti a pedirte que nos hables con una voz apacible, con un viento apacible, y que nos traiga revelación a nuestro corazón. Revelación de esas situaciones que hemos causado y las cuales somos responsables. Señor, queremos con valentía asumir nuestra responsabilidad, pero pedimos y clamamos a tu Espíritu Santo que nos guíe en revelación para poder discernir, Señor, el origen de nuestras fallas y poder asumir con liderazgo, con esa gallardía, la responsabilidad que nos corresponde. En el nombre de Jesús, Señor, pedimos por tu bondad y por tu revelación. Amén.
2: Amén.
1: Amén. Gracias, Aneli. 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Y le quiero decir lo siguiente: el orgullo levanta murallas, pero la confesión humilde abre corazones heridos. Y con eso lo dejo, vamos a una breve pausa y ya regresamos con más de Vaya con Dios.
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personas empiezan a invertir por el lugar equivocado, preguntándose qué comprar: acciones, un terreno, un bitcoin, un certificado a plazo fijo. Pero antes de decidir en qué invertir, necesitas saber cuánto tienes, cuánto debes, cuánto puedes seguir ahorrando y cuánto riesgo eres capaz de soportar sin perder la paz. Porque una buena inversión en una situación financiera desordenada puede convertirse en un gran desastre. El primer paso debe ser calcular tu patrimonio neto. Suma lo que tienes, valorándolos por lo que realmente podrías obtener hoy si lo sales a vender. Luego, resta todo lo que debes. Si manejas todos tus gastos en base a un presupuesto y no gastas más de lo que ganas, generarás un excedente. Paga tus deudas, pero también ahorra. Cada pago que reduce el capital de una deuda mejora tu patrimonio. Recuerda, reducir deuda no sustituye tener ahorro disponible. Tu ahorro debe ser metódico, constante y, de ser posible, automático cada vez que recibas un ingreso. Ahora bien, tu primera meta de inversión no debería ser encontrar la inversión que te haga rico. Debería ser construir un fondo de emergencia con ahorros de 4 a 6 meses de tus gastos esenciales. Ese dinero debe estar disponible en un banco, porque una emergencia no avisa y no debería obligarte a vender una inversión en el peor momento. Y ahora, ¿dónde poner el dinero extra una vez que completaste tu fondo de emergencias? Piensa en una pirámide de 3 niveles. En la punta, el dinero de alta liquidez, cuentas de ahorro, depósitos disponibles, cash. En el nivel medio, las inversiones con determinados plazos de 1 a 5 años, certificados a plazo, bonos, fondos de inversión y otros instrumentos de renta fija. Y en la base, los activos de plazos largos, los que son menos líquidos, como inmuebles, participación en negocios, inversiones que no esperas convertir rápidamente en efectivo. Pero atención, liquidez no es lo mismo que seguridad. Una inversión puede venderse rápidamente y aún así ser muy volátil. Bitcoin, por ejemplo, puede tener alta liquidez, pero también alta volatilidad. Por eso no debería ser parte de tu fondo de emergencias. Antes de invertir, hazte 2 preguntas. Primera, ¿cuánto riesgo estás dispuesto a soportar sin perder el sueño? Y también, ¿cuánto tiempo y espacio mental quieres dedicarle a tu inversión? Comprar y revender produce buenas ganancias, pero también exige tiempo y seguimiento y conocimiento. Hay otros tipos de inversión que requieren estar revisando constantemente, especialmente si deseas gestionarla activamente. Pero también existen otras inversiones que pagan menos interés, pero prácticamente no necesitan de tu seguimiento. La mejor estrategia no es la más sofisticada, es la que puedes entender, sostener y seguir durante años. Es como una dieta, más vale una estrategia razonable que puedas mantener que una milagrosa que abandones la próxima semana. Un buen inversionista no necesita tomar muchas decisiones, necesita tomar pocas decisiones, pero muy bien pensadas. No persigas modas, no inviertas en lo que no entiendes. Ahora revisa periódicamente tu cartera y no confundas prisa con oportunidad. Recuerda la recomendación: primero liquidez, segundo inversiones de 1 a 5 años y abajo activos de largo plazo, como un terreno, una casa o un local para dar en renta, una bodega. No se trata de llenar cada nivel a la fuerza, se trata de construir una combinación que tenga sentido para tu vida. Empieza con orden, invierte con estrategia y deja que

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1: Gracias a Dios, hoy es lunes.
2: Ah, pero, ¿sabes? No,
3: Ángel, hasta te levantaste.
2: Creo que nos agarramos de sorpresa. No les dijimos que íbamos a hacer eso. Pero, ¿qué tal si nos diriges y lo hacemos de nuevo? Para que todos lo hagan.
1: Lo vamos a hacer ahí donde usted esté en el carro también.
3: Y nos levantamos.
1: Ahí nos levantamos. Así que, gracias a Dios, hoy es lunes. Eso sí.
2: Sí, yo me imagino a alguien de repente en el autobús y de repente. Gracias a ustedes por la interacción a través del 3043-8888. Por la honestidad, porque algunos dicen, aquí les mando esta frase que no la digo yo, sino la dice un amigo de mi primo.
1: Ah.
2: Alguien por ahí dice, buenos días, amigos de Vaya con Dios.
3: Buenos días.
2: Los que más son repetidos es que no estoy preparado, es que tengo otras cosas que hacer. Y también dice por acá, es que, vamos a ver, es que se me olvidó.
1: Ajá.
2: Y también es que aún no me siento listo o preparado para hacer esto. Oh. Son de las que más se repiten por acá. Gracias a ustedes por compartirlas.
1: Así es. Dice, cuando yo era niña, dice Ana de González, no hice la tarea de matemática una vez y le dije al profe, es que el perro se comió el cuaderno y mi perro tenía. Ana de González saluda mucho a Nike, que le encanta.
3: Ay, qué bonito.
1: Tu ánimo también.
3: Gracias. Y cuando matan a la abuela, ¿verdad?
1: Ay, sí. Y es que
2: ¿cuántas abuelas tienes?
1: También la Alejandra Sorosa lo que dice es que tengo miedo, que es también una famosa. Tengo miedo. Por cierto, aquella respuesta también de es que no puedo. En la casa lo teníamos como tipificado de mala palabra.
2: No se puedo.
1: Podía decir. Ajá, no se podía decir. O es imposible. Esas son, no se decía en casa.
3: Fíjense que mi esposo Bobby es bien fibrudo. Siempre, sí, fibrudísimo. Y siempre le digo, ¿usted cómo hace para no tener pereza? Y él me dice, tengo pereza, lo hago con pereza.
1: Ajá.
3: O sea, hay que hacerlo. Sí. Y Saúl Ratzón, ay, Saúl, te quiero mucho, es un arquitecto que yo conozco, dice que le da miedo comenzar cosas nuevas y que por eso siente que no avanza. Y también tenemos muchos mensajes, Estelita Reyes, también mi hermosa Rosalina, que nos está sintonizando, te mando un abrazo, Rosalina. Dice, mi nombre es Débora Ramírez, y es que fueron muchas cosas que en lo profesional, dice ella, que no se considera hábil para hacerlas, pero también en su trabajo hay compañeros que cuando nombran comisión para el interior del país, dice que no quieren ir, indicando que tienen familia, que no la pueden dejar. Pero si es para capacitación al extranjero, dejan la familia. No, y ahí sí se van, dice. O sea, dentro del país no, pero fuera sí. Así que Débora Ramírez nos da un gran ejemplo de lo que es evadir la responsabilidad. Saludos, Débora.
2: Hace algunos años, me recuerdo que andaba en un sector acá del lado de Carretera El Salvador y me metí a. Necesitaba retornar. Y el siguiente retorno estaba muy lejos. Entonces me metí en un extravío y dije, aquí retorno. Y así lo hice, me metí y hice un giro en un, no venía carro.
3: ¿Y le diste?
2: Que sí, adelante estaba un agente de tránsito y me paró una orilla y me dijo sus documentos y me puso una infracción. Y entonces le dije, ¿pero por qué me está poniendo una infracción? Me dijo, porque giro en un, aquí no está permitido girar en un. Yo dije, pero sí, aquí, ¿dónde está eso? ¿Dónde dice que no puedo girar en un? Me señaló y había un letrero.
3: ¿Qué decía, hiciste?
2: Prohibido girar. Dije, esa es mi culpa. Ahí estaba el letrero, yo no lo vi. Y pues, o sea, honestamente, yo sí quise justificarlo, decir es que no dice. Y la verdad es que sí decía, y ahí estaba el letrero. Entonces me tocó pagar la infracción.
3: Sus 100 pesitos ahí.
2: Pero, porque no lo vi. Pero era mi responsabilidad. Y entonces creo que a veces debemos asumir la responsabilidad con ese tipo de cosas. Uno se justifica con cosas de ley. Es que no lo sé, es que no sabía.
3: Ay, si uno está apretado de plata y te viene una multa de 500.
2: Pero si fue tu responsabilidad.
3: Pero yo siento que
1: pásala
3: eso es un,
1: y va,
3: eso es un ejercicio, porque a veces me pongo a pensar, no tengo con qué pagar la multa. Yo voy a dar patadas y palo antes de que me la pongan, porque tal vez yo no la voy a poder pagar. Entonces ahí entra como que esa responsabilidad y el miedo al mismo tiempo. ¿Quién va a ganar? La que esté más alimentada.
2: Sí, definitivamente. Pero ¿qué está aprendiendo usted de lo que estamos conversando hoy acerca de asumir la responsabilidad? Digamos que los ejemplos que hemos estado dando tienen que ver con cosas rutinarias, pero ¿qué pasa cuando de repente hay un conflicto como el que veíamos en la historia de Sharon y de Rob, en donde hay un conflicto en el matrimonio y lo más fácil es culpar al otro. Ajá. Y decir, no, es que él no hace lo que le corresponde y él es el culpable de todo, los hijos son como son por él, y hacerme yo como que yo no cumplí, no tengo ninguna culpa en esa situación. Estamos aprendiendo, y en esta parte vamos a hablar acerca de cómo poner en práctica el principio de la responsabilidad, así que no se lo puede perder lo que viene a continuación, porque eso se va a poner muy bueno, así que continuamos con la lectura.
3: No solo es un librazo, Julio, sino antes de continuar, que imagínate si hoy se ganan una entrada para ir a escuchar a Ricky Martin y aparte se ganan este libro, ya tienen dos terapeutas ahí a gratis. Principio, ponga en práctica el principio de la responsabilidad. La historia de Sharon ilustra un principio importante, el de la responsabilidad. En esencia, este principio es una actitud que se debe tomar ante la vida, las metas y los problemas. Mi vida es mi problema. Dios me dio un papel que desempeñar para obtener lo que sea que yo quiera, haga o desee. Sean cuan sean los sueños que Dios me dé o los problemas que deba resolver, debo hacer mi parte para alcanzar mis metas.
1: Algunos dirán que esto parece ser cuestión de fuerza de voluntad o de actuar en nuestras propias fuerzas y no con el poder de Dios, pero no podrían estar más alejados de la realidad. Dios asume más responsabilidad que nadie. Él es quien tiene el compromiso de abrir un camino para nosotros cuando no sabemos qué hacer. Continuamente nos brinda protección y libertad.
2: Y lo que leíamos al inicio de Pedro es un gran ejemplo de lo que el autor nos está diciendo. Como lo expresó el salmista: Jehová, roca mía, castillo mío y mi libertador. Dios mío, fortaleza mía. En él confiaré, mi escudo y la fuerza de mi salvación, mi alto refugio. Estas son palabras del Salmo 18, verso 2.
3: Dios nos ve como socios o colaboradores para abrir el camino. Él hace su labor y nosotros hacemos la nuestra. El apóstol Pablo dijo: por tanto, amados míos, como siempre habéis obedecido, no como en mi presencia solamente, sino mucho más ahora en mi ausencia, ocupaos en vuestra salvación con temor y temblor, porque Dios es el que en vosotros produce así el querer como el hacer por su buena voluntad. Esto está en Filipenses 2, del 12 al 13.
1: ¿Qué significa ocupaos de vuestra salvación? Significa que después de la salvación y la liberación de Dios, debemos asumir el compromiso de vivir una vida que lo refleje a él y a sus caminos. Dependencia diaria de Dios, confianza, amor, honestidad y todo lo que proviene de él. Mientras nosotros hacemos esto, él hace obras milagrosas y divinas para alcanzar sus metas.
2: Ahora, lo que creo que vale la pena mencionar es que el autor nos está haciendo la separación de que Dios obviamente tiene una parte, pero hay una responsabilidad que nosotros debemos asumir, porque cristianamente solemos dejarle todo a Dios y decirle: ay, Señor, haz tú la obra, restaura mi matrimonio, restaura mis relaciones, a ver qué hace el Señor. Pero él nos está diciendo, ustedes tienen responsabilidad.
3: Son socios.
2: Sí, así lo pinta. La historia de Sharon es un buen ejemplo de cómo debemos colaborar con Dios. ¿Qué fue lo que él hizo? Envió a sus amigos, dejó que Rob se mudara sin pedir el divorcio y limpió el corazón de Sharon de su ceguera espiritual. ¿Qué hizo Sharon? Buscó, escuchó, se mantuvo abierta, no se rindió y finalmente se hizo responsable de la luz con la cual Dios alumbraba su camino. En definitiva, el principio de responsabilidad es una cuestión de discernimiento espiritual.
3: Algunas personas tienen dificultades para aceptar que no siempre son la causa de sus problemas. Con frecuencia, eso evita que asuman toda su responsabilidad. Por ejemplo, un hombre que fue despedido a causa de la economía de la empresa sentiría que se le debe otro empleo porque el despido no fue culpa suya. O una mujer con un esposo manipulador sentirá que no puede hacer nada para cambiar su situación porque el problema es de su esposo y no suyo.
1: Nadie discutiría el hecho de que nosotros mismos no causamos todos nuestros problemas. Es una de las trágicas realidades de vivir en el mundo caído. Los inocentes sufren. Sin embargo, al final, ser culpables o no es irrelevante cuando se trata de resolver un problema. La siguiente es una manera mucho más útil de mirar esta situación. La persona a quien le preocupa el problema se lo apropia.
2: Cuando de esta forma somos responsables de nuestra vida, tenemos el poder para hacer cambios. Apropiarnos de los problemas nos habilita para actuar. Es bueno usar nuestras capacidades para hacer planes, para abordar una situación dolorosa o para corregir lo incorrecto. Las personas que se apropian de sus problemas en lugar de culpar a otros pueden tomar la iniciativa.
3: Este tipo de responsabilidad también nos da libertad. Dejamos de ser esclavos del pasado, de las falsas esperanzas, de desear que alguien cambie o del desánimo y la pasividad. Somos libres para probar soluciones, tomar riesgos y dar pasos. Asimismo, es una bendición. Al principio es incómoda, pero vale la pena. El otro lado de la moneda, culpar a otro, es lo contrario. Es una especie de maldición. Uno se siente bien al principio, pero con el tiempo nos arruina.
1: Técnicamente, cuando culpamos, proyectamos toda la responsabilidad de un problema a algo o a alguien más, y ello nos mantiene en esclavitud. Por eso, todos debemos ser conscientes de nuestras tendencias a encontrar culpa, a buscar excusas, a restar importancia o a negar nuestra responsabilidad ante cualquier situación, y debemos tratar con ellas.
2: A veces culpar puede ayudarnos, pero a lo que me refiero es al proceso de evaluar las responsabilidades en circunstancias dadas. En un sentido, debemos realizar una especie de auditoría espiritual para averiguar quién aportó qué al problema. Esto no significa acusar a alguien, simplemente nos hace estar mucho mejor preparados para resolver la cuestión. O sea, ¿quién, qué responsabilidad tiene cada uno en la situación? Valorar esta clase de culpabilidad puede instruirnos acerca de lo que debemos perdonar. Al mismo tiempo, si tuvimos parte del problema, debemos confesarlo, pedir perdón y arrepentirnos.
3: Evaluar las responsabilidades significa, por ejemplo, que un hombre con una esposa alcohólica necesite culparla por su hábito en vez de pensar que él hizo algo para provocarlo, pero también se culparía. Asimismo, por no haber hablado ni tomado una posición más estricta cuando debió. En esencia, un periodo de valoración puede ayudarnos a encontrar las raíces de un problema. Sin embargo, recuerde que lo más importante no es saber quién causó el problema, sino el conflicto y su solución.
1: Amigo oyente, si deseas que Dios abra un camino en tu vida, acepta tus fallas, acepta tus debilidades. Dios bendice esta actitud. Déjame repetirte, Dios bendice esta actitud. La siguiente es una breve lista de puntos de los que puedes comenzar a hacerte responsable para así colaborar con Dios.
2: Vamos con ese listado. Uno, su propia infelicidad. Comience pidiéndole a Dios que lo ayude a hacerse responsable del dolor o la incomodidad que experimenta. Después, pídale que lo ayude a encontrar alivio.
3: Dos, problemas específicos. Determine la causa de su problema. ¿Se trata de un distanciamiento entre las relaciones, un paso de fe, un conflicto en el trabajo o un hábito que no desaparece?
1: Número tres, recursos que necesites. Tú debes ser parte activa en encontrar los recursos que necesitas para resolver esta situación. Obtén ayuda, apoyo, consuelo, consejo, insiste, toca la puerta, busca hasta encontrar personas que tengan respuestas y puedan darte también ánimo.
2: Número cuatro, debilidades y obstáculos. Identifique las áreas en las cuales su fuerza no esté a la altura del reto y luego comienza a desarrollar esas áreas.
3: A cinco, mi favorita, responsabilidad. Rinda cuentas a alguna persona que puedan ayudarlo a mantenerse en su proyecto de resolver una lucha o alcanzar una meta.
1: Número seis, un grupo de apoyo. Busca amigos que estén llenos de compasión y consuelo, pero que no le dejen evadir tu responsabilidad de dar el siguiente paso para solucionar conflictos. Evita a toda costa a las personas que te mantengan estancada a ayudarte a sentirte como una víctima.
2: Número seis, un día a la vez, aborde los asuntos del presente en vez de obsesionarse con el pasado o intenta rescatar el futuro. Las personas que se hacen cargo de sus vidas saben cómo vivir en el presente.
3: Y finalmente, como dijo Jesús, resista la tentación de aceptar toda la culpa en todo. No debe soportar la lucha usted solo, pues Dios tiene su parte y él actuará con gusto a su favor.
1: Ni tú ni yo somos tan fuertes como para cargar con el peso de todo. La buena noticia es que cuando somos responsables, la vida funciona mejor. Por eso, cuando hacemos las cosas a su manera, él está ahí para ayudarnos a llevar la carga. Jesús lo dijo, mi yugo es fácil y ligera mi carga.
2: Entonces, el autor o los autores nos están llevando a un punto en donde dice, no son ninguno de los extremos. Ustedes tienen que asumir su responsabilidad, aceptar sus fallas y debilidades, pero tampoco es el extremo de aceptar toda la culpa, porque también está esa parte donde dice, va, pues yo tengo la culpa de todo, está bien.
1: Sí, pues sí. Sí.
2: O sea, tampoco es ese punto, sino que al final el asunto acá es para resolver, es como pongamos en la balanza y veamos, sí, qué responsabilidad tiene cada uno, de qué necesitamos pedirnos disculpas cada uno, y vamos a resolver. Ahora, basado en la historia de Sharon y Rob, yo quería decir que interesante que, digamos, todo esto que sucedió, ellos decían en la parte final de lo que leímos, que lo esperado para nosotros hubiera sido que una trompeta sonara y que un ángel apareciera y que un milagro hubiera surgido y que todo se restauró de la nada. Sin embargo, no funciona así. El Señor permitió que sucedieran todas estas cosas para que ellos descubrieran o notaran sus errores y aprendieran. Ahora, digamos, esa vulnerabilidad o esa humildad de reconocer tus errores le abre la puerta a gracia y misericordia que quizás no conocías, ¿no? Y llegar a un punto de decir, wow, a partir de allí algo cambió y ahora somos distintos, pero digamos, todo comenzó con la humildad de reconocer que tenías parte en el problema.
3: Sí, eso es lo que nos va a levantar, porque a veces somos súper narcisistas. No, yo hablo por mí. No sé si ustedes son más humildes, pero súper narcisistas, súper arrogantes. Y es cuando entendemos nuestra situación y pedimos al Señor humildad, porque la verdad que Dios da gracia a los humildes. Y yo, después de leer esto, yo me ponía a pensar que realmente yo sí le he hecho la culpa hoy en todo, casi en todo. Y ayer yo le pedí disculpas, porque no voy a hacer, me den mi carta a mí también, igual que la pobre Sharon. Porque eso es terrible. O sea, yo no quiero llegar a un punto en el que yo esté metida en un problema como el de Sharon para aceptar responsabilidad de mis actos. Y lo peor de esto es que uno se acostumbra a vivir así. O sea, no solo con mi esposo, en mi trabajo también, en mi casa, con mi hija. Miren, mi hija Ava en clases de piano. Ava está enfrente de la maestra. Yo estoy en un método, en el método Suzuki con Miss Ruby, en donde yo tengo la responsabilidad de que Ava practique piano todos los santos días de Dios.
1: Así es.
3: Ella tiene que practicar piano. Entonces, cada semana nos vemos en una reunión y ella tiene que llevar la práctica de la melodía y para poderla tocar. Y me encanta que Miss Ruby le pregunta, la ve a la cara, la ve a los ojos a Ava y le dice, Ava, ¿practicaste? Y Ava la ve a la cara, la ve a los ojos y le dice, no. Cuando Ava hace eso, yo siento un calor y un retorcijón de lomo que yo la quiero perseguir por toda la casa. Y solo interrumpo y le digo, Ava, ¿sí practicaste, mi amor? Y mi mamá me voltea a ver y me dice, no, no practiqué. Y entonces la mentira está ahí, la aceptación de responsabilidad tan incómoda de mi hija. Pero yo he aprendido con Henry Cloud, porque a mí me encanta leer a Henry Cloud, que él dice, los motivos saltan a la vista. Lo demás es pura fantasía. Ajá. Entonces, cuando nosotros queremos ocultar la verdad, el motivo va a saltar a la vista y vamos a quedar peor. Es mejor pasar esa vergüenza de decir, como un niño, voy a ser honesta, no practiqué, a querer decir, sí practicó, pero no tanto, pero sí es lo que yo pienso suficiente. Pero cuando ella toque, el motivo va a saltar a la vista. Y yo creo que así es la vida.
1: Y saben que, bueno, yo creo que nos ha estado llevando este programa y el Espíritu Santo de Dios hacernos una pregunta, amigo oyente, amigo televidente. ¿Tendrás tú parte de responsabilidad en ese despido? ¿Tendrás tú parte de responsabilidad en esa mala relación? ¿Tendrás parte de la responsabilidad en ese hijo malcriado? ¿Tendrás parte de la responsabilidad en tu pobreza en la que vives o en ciertas limitaciones? Lo que aprendemos hoy es, sí, yo tengo parte de la responsabilidad. Y muchas veces podemos excusarnos en decir, es que, pero también en asumir una porción muy pequeña, ¿no? Así yo tengo parte. Pero, ¿qué tal si hoy valientemente decimos, Señor, guíame? El autor nos decía, y me encantó esta parte, dice, hacerme responsable es una actitud de vida y de discernimiento espiritual. Es una actitud que se debe repetir todos los días. Señor, examíname. Señor, límpiame. Señor, líbrame también de mis pecados que me son ocultos. Señor, revélame. Revélame en qué estoy equivocándome. Y es un tema también de discernimiento espiritual y que el Señor nos guíe a tener esa conversación. Y seguro, amigo, a mí me ha pasado muchas veces, me pasa todo el tiempo, uno es ciego a ciertas cosas que no ve.
3: Te están justificando,
1: sí, uno es ciego. Dice que hace poco le preguntaba con mi esposa, estaba platicando y le digo, ¿tú qué crees que debo mejorar?
3: Ay, no, ¿y qué te dijo?
1: Fíjate que dice, yo uso mucho Waze, pongo el lugar y digo, ¿cuántos tengo que salir para allá? En 30 minutos. ¿En cuánto salgo? En 30 minutos. No sé si me están a entender, pero es para llegar a ese lugar me va a tomar 25 minutos. O sea, para estar a las 10 tengo que salir a las 9:35. Y salgo a las 9:35. Pero ¿qué pasa? Estoy corriendo, ¿no? Por salir. Entonces, y le digo a mi hija que estaba allí, es pues, reciente, y le digo, mamá, me dijo esto. Sí, me dijo.
2: Sí, apoyo la moción.
1: Apoyo la moción, porque sí, por decirle algo, si la iglesia del domingo empieza a las 10 de la mañana y toma 20 minutos llegar, entonces saldremos 9:30. ¿Y por qué no hacerlo antes? Para no tener ese rush, esa. Yo me pongo a revisar mi agenda y digo, santo cielo. O sea, toda mi agenda es construida en esa base de llegar. O sea, la idea es aprovechar el tiempo al máximo, pero tal vez es un extremo. Lo que te quiero decir es, sí, muchas veces tal vez se nos van cosas y es a través de esa revelación incómoda que nos debe de llegar a tomar decisiones, ¿verdad? No, yo tengo que cambiar esto porque estoy haciendo, no me había dado cuenta, pero lo hago. Así es que si tú te reconoces parte del problema, ¿verdad? Nos corresponde dar esos pasos. Y si no, ese discernimiento espiritual. Yo a veces teniendo conversaciones con amigos que tienen problemas con su cónyuge, le digo, vos qué perfecto sos, es tan hermoso, tan bello, tan, no sé, mereces toda la ovación. Y la gente, y a veces hacen así, ay, será posible. En efecto, no lo somos, ¿sabes? Que no lo somos.
3: Que le pregunten a su mujer.
1: No lo somos.
2: Ahora, me encanta porque habla el autor de pasar de la ceguera espiritual al discernimiento espiritual, ¿verdad? Hay una transición allí y nos hace un listado. Nos hace un listado de cosas en las que nosotros podemos participar y yo quiero invitarlos para que repasemos este listado en donde nos habla acerca, por ejemplo, incluir en esa lista la propia infelicidad, en donde nosotros venimos y le pedimos a Dios, al Señor, que nos ayude. También habla acerca de los problemas específicos, o sea, determinar cuál es la causa del problema, ver qué recursos necesitamos, encontrar los recursos que necesitamos para resolver la situación, identificar las áreas a reforzar, también aprender a rendir cuentas, a buscar amigos que no nos dejen evadir nuestra responsabilidad y a abordar los asuntos del presente, no solo quedarnos trabados en el pasado y tampoco suspirar por el futuro, sino en el hoy, ¿qué necesitamos solucionar? Ahora, esa parte de buscar a quién rendirle cuentas y no dejar, no juntarme con amigos que me pidan rendición de cuentas, esa parte se me hace muy interesante porque normalmente buscamos gente que nos diga, sí, tienes razón, no es tu culpa, pero digamos este desafío de buscar a alguien que te diga, sí, es tu responsabilidad y tienes que pedir perdón.
1: Sí.
3: Yo me pongo a pensar en la vida de Pedro cuando de verdad él regresa a pescar.
2: Sí.
3: Y él toma responsabilidad, tiene su grupo de apoyo, pasa por todos estos pasos, negó a Cristo, señores, negó a Cristo. Y después hay un levantar de Pedro porque Jesús le recuerda que el llamado de Pedro era ser pescador de hombres, no pescador de peces. Y vemos cómo después de que él lleva un proceso con el Señor, él, después del primer discurso que Pedro da en Hechos, 5,000 hombres aceptan a Jesucristo, el concilio lo quiere meter al bote, lo latiguean, lo torturan, y él se mantiene firme y dice, no me voy a callar la verdad de Jesucristo, pase lo que pase, y se convierte en un ejemplo de vida, Pedro. Así que vale la pena entender nuestras fallas y pasar por esos procesos que el Señor nos va a meter para salir mejores, como oro pulido por fuego.
2: Sí. ¿Y qué hacemos entonces? ¿Qué hacemos con todo esto?
1: Así es.
2: ¿Qué hacemos hoy con lo que estamos recibiendo? Decir, ah, qué bonito lo que dijeron.
1: No.
2: Y ya.
1: No.
2: Creo que necesitamos ir adentro y decirle al Señor, escudriña mi corazón y límpiame profundo y mira todas las excusas que he puesto, todos los problemas en los que estoy metido y me hago el loco y no asumo mi responsabilidad. ¿Qué tal si hoy lo rendimos delante del Señor? Me acompaña, oremos juntos. Señor, estamos hoy acá delante de ti y ayúdanos a tener la valentía y la humildad de reconocer nuestra responsabilidad. Y quizás hemos tratado de ignorar lo que hemos hecho, hemos tratado de tapar el sol con un dedo y ahora las dificultades nos alcanzan. Necesitamos acudir a ti. Señor, quisiéramos un milagro, así algo maravilloso y sobrenatural. Sin embargo, quizás en medio de la prueba que hoy estoy viviendo, tú me estás diciendo, haz las cosas bien, vuelve a mí, descansa en mí, mira tu responsabilidad y trae sanación a tu corazón. Señor, hoy con humildad quiero decirte, ven y sáname, ven y límpiame, ven y dame la humildad para reconocer en dónde estoy yo parado hoy y la necesidad que tengo de ti. Te lo pido en el nombre de Jesús. Amén.
3: Amén, amén.
2: Y es momento de conocer quiénes son nuestros ganadores.
3: ¡Ay, el premio de hoy me encanta! Araceli de Ramírez es el ganador del libro. Terapeutas Araceli y Gladys de Barrientos y Claudia García se van a ir a ver a Ricky Barranquín. ¡Uh-huh! Al último desayuno del Movimiento Negocio.
2: Así es. Por allí hablando con alguien de una circunstancia de pecado, estábamos en un tema de consejería y entonces esta persona me dice, mira, es que yo no sé por qué Dios me permitió, por qué Dios, el Señor permitió esto. Y entonces tuve que pararle y decir, no, tranquilo, un momento, o sea, ¿cómo está eso que el Señor permitió? El pecado lo cometiste vos, lo hiciste vos, entonces no responsabilices al Señor por tu decisión. Y creo que por ahí va el tema, asumir tu responsabilidad. El Señor restaura, el Señor nos da nuevas oportunidades. El detalle está cuando nosotros queremos hacernos los locos con la responsabilidad.
1: Así es, nos hacemos los locos para evitar la culpa, pero creo que ahí nos queda esa enseñanza de hacernos responsables con valentía y con dimensión. Y si de verdad estamos lidiando con, no lo tenemos tan claro, pidamos al Señor que nos guíe a través de su revelación.
3: Yo hoy, el Señor me confrontó para agarrar responsabilidad de mis actos y tener humildad. Así que ahí les cuento cómo me va. Sí,
2: todos vamos todos retados ahí por este desafío de hoy. Hágase responsable. Y sabe una cosa, es lunes. Así y el lunes es un día también, no solamente el viernes, el lunes también es un día de bendición. Este es el día que hizo el Señor y nos vamos a gozar, nos vamos a alegrar en él. Y yo le pido que nos despidamos diciendo que gracias a Dios hoy es lunes y que con esa actitud afronte la semana. Dios está con usted, hágase responsable y vea cómo el Señor obra en medio de lo que usted realiza. Nos despedimos diciendo entonces, gracias.

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1: 7:31.
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0: quiero darle la bienvenida a su programa Vaya con Dios. En este inicio de semana estamos en lunes y aunque usted no lo crea, hay muchas personas levantándose temprano para que este programa a esta hora salga al aire. Así que en nombre de le damos la bienvenida a su programa Vaya con Dios en este nuevo episodio en donde lo invitamos a hacerse responsable. Ese es el tema de hoy, hágase responsable, y es un llamado que Dios nos está haciendo hoy y también a través de este libro Dios lo hará. Vamos a tener este llamado a revisar qué es lo que está pasando en nuestras vidas, y yo no sé si a usted le ha pasado alguna vez que usted ha dicho es que la culpa es de fulanito, es que el tráfico, y siempre hay un es que no me tienen paciencia, y hoy pues vamos a tener esa reflexión a hacernos responsables de las circunstancias, de los conflictos, de los problemas que muchas veces nos sentimos o vivimos involucrados, y de eso vamos a estar conversando, muy bien acompañados, por supuesto. Así que quiero darle la bienvenida a Nikki de Morales.
1: Muy buenos días, Julio, buenos días, Aner, qué felicidad, buenos días a todos los que están sintonizando Vaya con Dios. Estamos muy emocionados, hoy vamos a aceptar responsabilidad, hoy 12 de octubre, Día de la Raza, Día de la Unidad Nacional, qué emoción, segundo lunes de octubre.
0: Sí.
1: A mitad de semana hay paguito, estamos
0: exacto,
1: felices, y me encanta aquel meme del murciélago que decía, y la culpa no era mía, sino del chino que me comía, que mirábamos en la pandemia, y me fascina que hoy vamos a aprender de responsabilidad, así que, por favor, no se mueva, feliz Día de la Raza, Julio.
0: Gracias, Nicky, esa no me la sabía, el vampiro, me la sabía.
2: Y sí, gracias a Dios, hoy es lunes, iniciamos con muchísimo ánimo, con muchísima energía, dándole gracias a Dios por una nueva oportunidad, y sí,

0: el jueves cae 15. De pago, qué emoción esa, de verdad, se celebra muchísimo. Semana de Champions League, Julito, ¿contra quién te toca?
1: Galatasaray.
0: Galatasaray.
2: ¡Qué alegre!
0: Manchester United, eso va a estar bueno también. Sí, así de que bienvenido a un episodio más de Vaya Conte.
1: Ahora, yo les pregunto con el esque.
0: Sí.
1: ¿Ustedes conocen algún esque que sea muy familiar?
0: Bueno, sí, es que había mucho tráfico, tal vez lo escucho casi a cada rato, ¿verdad? Es que había mucho tráfico.
1: A ver.
2: Es que me levanté tarde. No, ese no lo decimos.
0: Ese no lo decimos. No,
2: siempre decimos que hay mucho tráfico. Es más fácil decir eso. Hay muchos esques. La verdad que cuando no queremos aceptar responsabilidad, somos súper creativos.
1: 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Y además tenemos dos pases de cortesía para la conferencia Empieza Antes de Estar Listo. ¿De qué se trata la conferencia?
0: Así
1: Empieza
0: es,
1: Antes de Estar Listo.
0: Así es, qué linda oportunidad que tendremos de podernos reunir y escuchar a Ricky Marroquín una vez al año. Él está con nosotros en el desayuno del Movimiento de Negocios y este tema va a ser justamente el poder de la consistencia, el prepararte con anticipación para alcanzar tu propósito y aquellas cuestiones en las que Dios te ha encomendado a realizar. Empieza antes de estar listo. 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
1: Es que no hay oportunidades. Es otra que suele salir, ¿verdad? Es que no hay oportunidades.
2: Es que no hay trabajo.
1: Es que no hay trabajo. Y ahí está la oportunidad de esta conferencia que puede darle muy buenas herramientas. Es que nadie me enseña acerca de la Biblia. Pues aquí estamos nosotros listos para conversar acerca de lo que la palabra del Señor nos enseña, nos desafía. Y vamos a atesorar sabiduría. Hoy vamos a leer varios pasajes. Vamos a leer una parte en Lucas capítulo 22, una parte en Juan capítulo 21. Luego nos vamos a dar un salto hasta el libro de los Hechos y vamos a ser desafiados, porque eso es lo que la palabra suele hacer, desafiar nuestro corazón para que cada vez nos parezcamos más a Jesucristo. Así que hoy vamos a botar esas excusas y vamos juntos y atesoremos sabiduría.
0: Y entonces leemos Lucas capítulo 22, versos del 31 al 62. Iniciamos leyendo: cuando Jesús restaura mi carácter, me muestra mis fallas. El Señor dijo también: Simón, Simón, Satanás ha pedido sacudirlos a ustedes como si fueran trigo, pero yo he rogado por ti para que no te falte la fe. Y tú, cuando hayas vuelto, deberás confirmar a tus hermanos. Pedro le dijo: Señor, no solo estoy dispuesto a ir contigo a la cárcel, sino también a la muerte. Y Jesús le dijo: Pedro, te aseguro que el gallo no cantará hoy antes de que tú hayas negado tres veces que me conoces.
1: Wow. Ese pasaje así que empieza con todo, con Pedrito en esa circunstancia, con Simón. Me encanta porque creo que John MacArthur, si no estoy mal, en uno de sus libros habla los 12 hombres, de los 12 discípulos, y él habla de la diferencia de cuando Simón se comportaba como el viejo hombre, Jesús le decía Simón, y cuando mostraba ese carácter del nuevo hombre, le decía Pedro.
2: De verdad.
1: Ajá, y él hace esa diferencia, y precisamente en los pasajes en donde Pedro está actuando como el viejo Simón, Jesús hace esa mención, le dice Simón, y entonces me imagino lo complicado que debe haber sido para Pedro cuando Jesús le decía Simón, y traer. Pero digamos, ese tema de Simón hablando allí, muy impulsivo, y creo que muchas veces nosotros podemos actuar de esa forma, haciéndole promesas a Jesús a causa de nuestra inmadurez, por nuestra falta de carácter, por la emoción, o incluso para aparentar ante otros, que otros escuchen que yo soy, y nos comprometemos con Jesús a decir cosas que luego no tenemos la capacidad de cumplir. Y acá Jesús básicamente pone en evidencia a Pedro, ¿no?
0: No, y sabes que me gusta, hay una guerra espiritual, Pedro, tú no estás diciendo que aquí hay algo más profundo, y es una guerra espiritual lo que el enemigo vino a pedirme, ¿verdad? A zarandearte, pero yo para que no te falte esa determinación, esa fe. Probablemente nosotros nos estamos dando cuenta que muchas de las cosas que estamos viviendo se trata precisamente de eso, de una batalla espiritual. Y me encanta lo que dice Jesús, dice, cuando hayas vuelto, es decir, cuando te hayas repuesto esa situación, cuando hayas aprendido tu lección. Yo muchas veces tengo conversaciones con personas que están en una situación de trabajo, renegando, acusando a su empleador. Le digo, mira, dale honra. ¿Qué honra voy a dar si no me...?
2: Sí.
0: Y mira, salí bien de ahí, pues, ¿verdad? Ya decidiste salir, pero busca otra opción, pero salí con... Y nada, que no sé qué. Y luego siento aquella sensación, te van a despedir, ¿verdad? Y luego me cuentan, mira, me despidieron, sí, ¿verdad? En algún momento es zarandearte un poquito, pero después de que hayas sido un poco zarandeado y hayas vuelto, ¿verdad? Tienes una misión de ser ejemplo y de cuidar a tus hermanos en la fe, vas a ser un referente, y ya lo vamos a ver más adelante. Pero también la invitación de Jesús, yo te evidencio tus fallas, estoy orando por ti, estoy intercediendo por ti, es algo más profundo lo que puedes estar viendo, pero cuando hayas vuelto, porque vas a regresar.
1: Sí, o sea, no es solamente como te voy a avergonzar y para que vienes aquí quien manda, sino realmente es necesario que pases esta situación para crecer.
2: Sí, es que el punto que estamos aquí tratando de ejemplificar es que cuando Jesús restaura mi carácter, primero me muestra mis fallas.
0: Ajá.
2: Y acá Jesús le está diciendo, Pedro, Simón, le dice, Simón Pedro, Satanás te ha pedido para zarandearte. ¿Y cuál es la respuesta de Pedro? Es, dale Jesús, tranquilo, yo voy contigo hasta la cárcel y hasta la muerte misma, si es preciso. O sea, mi Satanás no me va a zarandear. O sea, qué seguridad tan increíble la de Pedro, la que él maneja. Porque Jesús se lo está diciendo, Jesús se lo está advirtiendo, está señalando que tiene que tener cuidado, que tiene que orar, porque Jesús les decía a sus discípulos, oren para que no entren en tentación, porque la tentación es real. Y yo me pongo a pensar que Pedro estaba tan cerca de Jesús y vivía tan confiado, tan autosuficiente, que dijo que no había problema, pero aquí Jesús le estaba mostrando una falla. Y cuando lo que tú decís, Aner, cuando vuelvas,
0: ajá,
2: o sea, Jesús ya sabe, incluso Satanás mismo está bajo el dominio de Jesús. O sea, cuando vemos en el libro de Job y vemos acá que Satanás lo está pidiendo a Pedro, es porque Satanás está pidiendo la autorización de entrar. Y Jesús se la da, ¿pero para qué? Para que esa misma falla nos ayude a restaurar nuestro carácter y a salir como... librados de la prueba, gracias a que vamos a estar en oración y en comunión con él. Y eso me encanta de lo que está ejemplificando acá, el punto de que de verdad nos va a mostrar nuestras fallas, porque somos humanos.
1: Sí, y debemos tener claro que nuestra autosuficiencia no alcanza y que
2: no,
1: humanamente nos sentimos autosuficientes, y esa parte creo que es importante. Conozcamos entonces la segunda cosa que Jesús nos muestra o quiere restaurarnos cuando está trabajando en nuestro carácter.
2: Y el punto número dos es que cuando Jesús restaura mi carácter, recuerda mi propósito. Juan 21:15-19. Cuando terminaron de comer, Jesús le dijo a Simón Pedro, Simón, hijo de Jonás, ¿me amas más que estos? Le respondió, sí, Señor, tú sabes que te quiero. Y él le dijo, apacienta mis corderos. Y volvió a decirle por segunda vez, Simón, hijo de Jonás, ¿me amas? Y Pedro le respondió, sí, Señor, tú sabes que te quiero. Le dijo, entonces, pastorea mis ovejas. Y la tercera vez le dijo, Simón, hijo de Jonás, ¿me quieres? Pedro se entristeció de que la tercera vez le dijera, ¿me quieres? Y le respondió, Señor, tú lo sabes todo, tú sabes que te quiero.
0: Jesús le dijo, apacienta mis ovejas. De cierto te digo, cuando eras más joven, te vestías e ibas a donde querías, pero cuando ya seas viejo, extenderás tus manos y te vestirá otro y te llevará donde no quieras. Jesús dijo esto para dar a entender con qué muerte glorificaría a Dios, y dicho esto, añadió, sígueme.
1: Wow, y aquí ya pasó la situación, Jesús está siendo juzgado y Pedro pues se encuentra con algunos personajes en este lugar, que le preguntan, ¿y tú eres discípulo? ¿Tú eres un seguidor? ¿Tú eres uno de ellos? Y él dice que no, él lo niega, canta el gallo, y entonces luego llega este momento en donde pues ahora se encuentra de nuevo con Jesús, y en donde todos podríamos pensar que Jesús llegó allí para reclamarle y decirle, ah, ya viste, que te demostré que no eras lo que decías, el gallito que decías ser, es más, el gallito te cantó y te demostró, ¿verdad? Y Jesús no llegó para eso, sino que básicamente Jesús llega allí para confirmar una misión que Pedro tenía, para fortalecer, de tal manera que en esta conversación le hace una pregunta en donde Pedro tres veces puede hablar acerca del afecto que tiene hacia el Señor. Pero me encontré con esto, que digamos el carácter de Pedro fue formado o fue quebrantado a través de la gracia. Y eso, digamos, que cuando el carácter es quebrado por la gracia, hace que lo que se ve como un fracaso se convierta en un testimonio. Porque al final, digamos, a partir de ahí, Pedro, lo que decías, ¿verdad? Llamado a liderar, a cuidar a sus hermanos, pero viene de un testimonio de un carácter quebrantado por la gracia.
0: Así es. Y te das cuenta que Jesús en esa actitud de autoexamínate, autoexamínate. No lo estoy diciendo yo para eliminarte, simplemente es bueno que te examines a ti mismo. Y así como vimos a un Pedro bastante osado con su respuesta, ahora era un poco más cauto, ¿verdad? Lo que hemos escuchado también en otras oportunidades de la respuesta de Pedro, de un me quieres o un me amas o de un fileos o agapeo, y básicamente está siendo más reservado en su respuesta, siendo justamente así, autoexaminado. Y vos sabes que a veces siento justamente eso, ¿verdad? Que cuando estamos platicando con una persona y quisiéramos llamarla a reflexionar sobre lo que está viviendo, las preguntas son buenas, ¿verdad? Para que uno se haga ese autoexamen, más que estar mencionando algunas normas o algunas formas de comportamiento, es que pudiéramos guiar con preguntas, creo que la enseñanza de Jesús. Y lo que le está diciendo Jesús es, ¿estás arrepentido? Básicamente, no lo vuelvas a hacer, ama a tus hermanos. No lo dice así, ¿verdad? Pero yo creo que es lo que nos queda.
2: Y es que realmente sí estaba arrepentido, pero yo voy a los pies de Pedro. Si yo hubiera negado a Jesús, no me lo quiero ni encontrar. Porque qué vergüenza.
1: Sobre todo que le ofreciste que ibas a ir.
2: O sea, yo le acabo de decir a Jesús que voy a ir hasta la muerte, voy a ir a la cárcel. Y la escritura relata que Pedro se fue detrás de él cuando a Jesús se lo llevaron arrestado. No menciona otro discípulo. Yo no sé si alguien más se fue con Pedro, pero la escritura dice que Pedro es el que se va detrás y se mete como alrededor de un fuego a esperar a ver qué pasa, a como infiltrado, a ver qué pasa con Jesús. Y lo reconoce una mujer. Ajá. Le dice, vos estabas ahí con él. Y tres veces lo negó y Jesús lo vio. A veces miramos en las dramatizaciones de Semana Santa, donde aparece Jesús viendo a Pedro después de que lo negó, pero la Biblia sí dice que Jesús lo vio. O sea, imagínense qué vergüenza. Y después de todo lo que pasó con Jesús, Pedro regresó a pescar. Yo creo que él hizo lo que haríamos cualquiera de nosotros. Regresó a su antiguo oficio.
1: Lo que sabía hacer,
0: a lo que sabía hacer, sí.
2: Pues sí, porque acaba de negar a Jesús. Imagínense el cargo de conciencia que él tiene, la culpa que él está manejando, y las escrituras dicen que se lo encuentran a la orilla a Jesús después de que están pescando y que no lo reconocieron, hasta que les llenó la barca de peces y Pedro se tira al agua y lo va a buscar y tiene un encuentro con Jesús, y la Biblia dice que Pedro se entristece. La última que le pregunta a Jesús no es me amas, es me quieres. Imagínense, o sea, lo rebajó. ¿Qué dijiste tú? Ajá. Del amor fileo. Ajá. O sea, lo llevó a un me quieres, y vemos la tristeza que a Pedro le da, pero cómo él es pasado por ese fuego de la falla, de que Jesús se lo muestra, de que él falla, a tener un propósito, porque aquí estamos hablando en el punto número 2, que cuando Jesús restaura mi carácter, me capacita para cumplir mi llamado. ¿Y cuál es el llamado de Pedro? Apacienta mis ovejas. ¿Qué pasa después de eso, Julio? ¡Qué maravilloso!
1: Ahora, a mí me encanta eso, ¿sabes? Mencionaba lo del fuego, porque precisamente Jesús los está esperando con un fuego, y leía a alguien y decía,
0: sí, es cierto.
1: Y decía, Jesús hasta preparó un escenario similar al que Pedro pudo haber tenido cuando negó, y la idea era como, ok, volvámoslo a hacer, ¿verdad? Volvámoslo a hacer y tenés una nueva oportunidad. Ahora, a mí me surge una pregunta y quisiera aprovechar antes de que pasemos al siguiente punto. Cuando nosotros, digamos, hemos tomado decisiones malas y quizás nos hemos apartado del propósito del Señor a causa de nuestro mal manejo, nuestro mal carácter, ¿cómo hacemos para que nuestros errores del pasado no saboteen ese propósito de Dios? Porque, digamos, Dios me está llamando. Imagínense a Pedro ahí diciendo, no, mejor regreso a lo que sabía hacer porque ya fracasé. Me dijeron que iba a ser la roca de algo que el Señor iba a construir y miren lo que hice. Entonces, mejor regreso a la vieja vida. ¿Cómo hacemos para no ser saboteados nosotros por nuestras decisiones del pasado?
0: Muchas veces el enemigo viene y nos va a acusar y nos va a recordar y fallaste y nos va a decir cosas que Jesús no nos va a decir. Jesús nos dice, te recibo con los brazos abiertos, te perdono. Y es recibir ese perdón de Jesús. Realmente, muchas veces nosotros nos vamos más bien en ese juego de conversación del enemigo y vemos aquí también cómo Jesús termina, ¿verdad? Yo sé que vas a terminar glorificando. Estoy diciendo que tu final va a ser glorificándome. Yo me ponía a pensar cabalmente en eso. Fíjate, dije, bueno, Jesús tiene fe en mí o está poniendo esa confianza en que yo voy a salir adelante y está prometiéndome que yo voy a terminar bien. Y si nos aferramos a eso, amigo oyente, en lugar de las voces del enemigo que vienen a destruirme, sin duda voy a cimentar y salir adelante.
1: Sí, lindo. Nick, ¿qué piensas de eso?
2: Me encanta poder entender después qué pasa. Y entonces por eso quiero ir al punto número 2 para no ampliarme mucho. El punto número 3 dice, cuando Jesús restaura mi carácter, me capacita para cumplir mi llamado. En Hechos 4 del 8 al 12, entonces Pedro, lleno del Espíritu Santo, les dijo, gobernantes y ancianos del pueblo. Aquí ya Pedro estaba predicando, ¡qué belleza! Ya sé que se nos interroga acerca del beneficio otorgado a un hombre enfermo y de cómo fue sanado. Sepan todos ustedes y todo el pueblo de Israel que este hombre está sano en presencia de ustedes gracias al nombre de Jesucristo de Nazaret, a quienes ustedes crucificaron y a quien Dios resucitó de los muertos. Daniel.
0: Este Jesús es la piedra que ustedes los edificadores rechazaron y que no obstante ha llegado a ser la piedra angular. En ningún otro hay salvación porque no se ha dado a la humanidad ningún otro nombre bajo el cielo mediante el cual podamos alcanzar la salvación.
1: Wow, y se imaginan ustedes a Pedro en esa predicación. Hay, digamos que ahí ya no está la valentía carnal del carácter corta orejas con espada, sino que, digamos, ahí hay una convicción de un carácter que fue restaurado por el Espíritu Santo, y de hecho lo menciona el pasaje, Pedro guiado por el Espíritu Santo, ya no es el que era, y seguramente algunos lo recordarían, este es el que negó a Jesús, y sin embargo, él está en una nueva función, porque el Espíritu Santo ahora está en control, y creo que por ahí es donde nosotros deberíamos de entender que esa parte de, no, es que si así me mandó a Dios que me quieran así, y así me va a morir, sino que entender que necesitamos que el Espíritu Santo gobierne en nosotros.
0: Y cabalmente, ¿verdad? Lleno del Espíritu Santo, no intimidado, valiente, osado, y el verso siguiente que no leímos decía, viendo el denuedo, ¿verdad? De Pedro y de Juan, y sabiendo que eran hombres sin letras, y del vulgo se maravillaban. No todos necesariamente vienen ante ese contexto, pero en este caso Pedro, Juan, sí, vemos pues otros que no, ¿verdad? Moisés, Daniel, etcétera, pero justamente con el Espíritu Santo somos capacitados ustedes.
2: Sí, porque Moisés y Daniel no eran del vulgo.
0: No eran del vulgo, eran de la cabeza. Pero cabalmente era, a través del Espíritu Santo somos envalentados también, ¿no? Capacitados.
2: Y aquí me encanta esa pregunta que hiciste, Julio, se me hace como muy atinada. ¿Qué hacemos cuando ya nuestras fallas pasaron? ¿Y cómo hacemos para avanzar al siguiente punto, que es el llamado aquí de Pedro? Y vemos cómo después de que Jesús le da su propósito, cuando le dice, apacienta mis ovejas, viene el Espíritu Santo, como tú decías, Aner, ellos reciben al Espíritu Santo todos juntos en el día de Pentecostés. Y la Biblia habla que los discípulos lo reciben y el primero que da un paso adelante es Pedro. ¿Qué hizo que Pedro, después de esa gran falla y después de que Jesús lo facultara para su propósito, él pudiera seguir ese llamado? El Espíritu Santo. A veces venimos de contextos bien difíciles, tal vez estuvimos en procesos de adicciones, en engaños, en fracasos familiares, quiebras económicas, y pensamos que Jesús no puede hacer nada por nosotros. Pero precisamente el discurso que Pedro habla acá hacia todos los que están escuchando es que por medio de Jesucristo no solo hay resurrección de los muertos, sino hay salvación y perdón de los pecados. Entonces, cuando nosotros llegamos de ese pozo cenagoso donde nos saca el Señor, Él nos faculta para un llamado increíble que es el que Él tiene para cada uno de nosotros, sin importar qué haya pasado antes. Lo único que necesitamos es arrepentirnos, ir a la cruz y limpiarnos con la sangre de Jesús para poder facultar Él mismo a nosotros, como lo hizo con Pedro y los discípulos, a cumplir el llamado que tenemos en esta vida antes de llegar a su presencia.
1: Sí, digamos que el Pedro de los evangelios está muy basado, o esa espontaneidad va mucho en la línea de sus emociones y en la confianza de sus talentos, ¿no? De sus habilidades. Por ahí leía a alguien que hablaba precisamente del error que cometemos muchas veces los líderes en iglesia, que nos basamos mucho en las habilidades, y decía el carácter es más importante y deberíamos de basar o elegir a alguien para que haga algo el 80% por carácter y el 20% por talento. Y digamos, aquí vemos a un Pedro totalmente diferente, ya no son sus talentos, sino que es el Señor morando en él. Y creo que por ahí es donde nosotros deberíamos de confiar más en lo que Él tiene para nosotros, porque sí confiamos mucho en nuestras habilidades, pero también cuando Jesús llega y lo confronta, creo que era como Pedro asumiendo su responsabilidad, porque él intentó huir de su realidad, pero Jesús lo busca y lo confronta y él tiene que asumir, sí, o sea, tengo una nueva oportunidad y ahora Cristo me está llamando y voy a asumir mi responsabilidad, que es lo que estamos hablando hoy. ¿Usted está dispuesto a asumir su responsabilidad? Quizás ha confiado tanto en su talento que usted dice, yo lo resuelvo. Y Pedro pensó lo mismo. Yo contigo voy, Jesús, hasta la muerte. Y tres preguntas bastaron para evidenciar qué era lo que había en su corazón. Quizás hoy nosotros necesitamos también asumir nuestra responsabilidad. Nikki, yo quiero pedirte, ¿qué tal si nos diriges en oración?
2: Un gusto, la verdad. Gracias, Señor, porque, Padre, tú nos muestras nuestras fallas. ¿Para qué? Para hacer carácter, Señor. Porque tú nos das por medio de esas fallas un propósito, Señor, y nos llevas a un llamado. Permite, Padre, que hoy el Espíritu Santo, en todos los que estamos escuchando este mensaje, que son las Escrituras, Señor, podamos tener convicción de pecado. Podamos saber que todos fallamos porque todos somos humanos, pero que tenemos la alegría, Señor, y el agradecimiento que tú nos lavas esos pecados. Y que por nuestras fuerzas, Señor, no lo podemos hacer, pero por tus fuerzas y en ti, nosotros somos salvos, nosotros somos blancos, nosotros somos limpios, sin importar lo que haya pasado, Señor. Permite que todos los que estamos escuchando hoy podamos ser hijos, Señor. Aceptamos, Señor Jesús, en nuestra vida. Honramos tu nombre y declaramos que solo por medio tuyo hay salvación. Señor, recíbenos como hijos, Padre. Haz con nuestra vida lo que hiciste con Pedro, sin importar qué haya pasado antes, Señor. Tú renuevas nuestro camino y nuestro ser. Y gracias, Señor, porque nos haces hijos. Muéstranos ese llamado que tú pensaste para nosotros desde que estábamos en la panza de la mamá, Señor. Tú pensaste un llamado grande para cada uno de nosotros. Así que hoy celebramos ese llamado y te pedimos perdón por esas fallas que hemos tenido, que nos han alejado de él. En el nombre de Jesús, amén.
1: Amén. ¿Y cuáles son los que más ha escuchado, que más ha dicho para justificar pues alguna actitud o no asumir la responsabilidad? Participe con nosotros al 30-43-88-88. Hoy tenemos dos pases de cortesía para la conferencia. 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
2: ¡Bravo! Adiós.
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1: 8:02.
2: El agua es el componente principal de tu cuerpo y cumple

0: Y es que no hay pretexto para que se pierda el programa. No hay pretexto para eso. Así que no me vaya a decir que es que me pierdo el programa por no se vale. Bienvenido a este segundo episodio, segunda parte del programa de hoy, en donde estamos hablando acerca de asumir la responsabilidad.
1: Eso es muy difícil, Julio. Asumir la responsabilidad. Sí. ¿Qué tanto lo hacen ustedes? Sí lo hacen. Así les fluye.
2: Totalmente.
0: Naturalmente. Bueno, hay cosas que son más difíciles para asumir, ¿no? Sí. Sobre todo si uno tiene responsabilidad en algo en donde se equivocó. Y asumir eso es más difícil, es más fácil echarle la culpa a alguien.
1: Sí, es más fácil.
2: Y fíjate, bueno, una buena dinámica que requiere también mucho intencionalidad es hacer esa pregunta con la gente alrededor, ¿verdad? Mira, ¿qué puedo hacer para hacerlo mejor? Y te vienen con unas respuestas que tal vez no has considerado, Por cierto, gracias a toda la comunidad que se hace presente aquí con muchos comentarios, yo quiero leer algunos de ellos. Es que ya no tengo tiempo para poder seguir estudiando la Biblia y estoy en el ministerio, dice. Y me absorbe mucho, pero debo ordenarme para hacerlo. Uh-huh. Y otra persona nos dice, ya hace tiempo no había escuchado el programa. Es que no tengo tiempo.
0: Ah, decía. ¿Qué está pasando ahí?
2: Pero alguien le dijo, mira, estos son básicamente excusas. Y una persona nos dice, es que mis hijos son muy ocurrentes para evadir sus responsabilidades y acciones. Y creo que mi esposa y yo tenemos mucho que ver en esos. Es que, dice, déjalo ahí, mi amor. Puede ser, ¿verdad? Puede ser. Como esposos no nos hemos puesto de acuerdo para poder ver esos temas de la responsabilidad. Qué interesante. Gracias por la respuesta.
0: Acá nos dice, uno de los mayores es que he escuchado y del que he sido culpable es que no tengo suficiente tiempo. Esa yo me la sé también mucho de memoria. Uno mismo dice ese tipo de cosas. A ver qué día nos tomamos un café.
1: Es que no puedo, vos.
0: Es que estoy bien ocupado. A ver cómo está la agenda y uno se la complica ahí. Pero sí deberíamos de quizás quitarle el es que y decir, ok, sí tengo tiempo.
1: En lo profesional a mí me fluyen los esques.
0: Ajá.
1: Pero no es porque yo quiera inventar una excusa. Yo me estoy justificando, pero no es que yo quiera inventar una excusa. Porque yo me puse a pensar, después de leer este material, dije no. O sea, yo aquí tengo bastante culpa. Creo que en lo profesional a veces no nos damos cuenta que realmente fallamos.
0: Ajá.
1: Porque nuestras intenciones son perfectas.
0: Ajá.
1: Y cuando viene alguien y nos muestra una falla, eso se siente muy feo. Por ejemplo, esa pregunta que tú decís, Aner, de poder acercarse con alguien y decir, ¿en qué puedo mejorar? Yo en lo personal no la hago. Porque cuando empiezo a escuchar en qué puedo mejorar,
0: empiezan los
1: voy a confesar, a mí me empieza a caer mal la persona. Me empieza a caer mal y entonces digo yo, empiezo a ver las fallas que hay en la otra persona también. Y entonces empieza un debate bien feo, pero cuando yo leo esto, y por eso que me encanta el crecimiento personal, nos damos cuenta que es importante que nosotros agarremos responsabilidad de nuestros actos y poder crecer, porque imagínense que Pedro se hubiera puesto molesto.
0: Es que cómo me pusiste ese ambiente
1: molesto,
0: tan difícil.
1: Porque Jesús le está diciendo que Satanás lo va a zarandear.
0: Uh-huh.
1: No hubiera habido avance. Entonces creo que vamos a empezar a cambiar hoy.
0: Yo creo que eso es lo lindo. Al final, el tema del crecimiento personal que tratamos de compartir acá no solamente está inspirado en libros, sino que sobre todo está inspirado en el libro de más relevante de todos, que es la palabra del Señor, y es el Señor llamándonos a la reflexión, ¿verdad? Porque al final podríamos hacerlo como contenido positivo, como le dicen algunos por ahí, sino que esto es un contenido de fe, un contenido de crecimiento desde el interior, donde el Señor nos dice, no, esto es lo que quiero que seas más parecido a mí, y eso es lo que hoy estamos tratando de asumir, hacernos responsables, dejar de ignorar toda esa problemática que está a nuestro alrededor, en donde nosotros estamos involucrados y tenemos responsabilidad.
2: Así es. Tenemos la pelota en nuestra cancha.
0: Sí.
2: Ahí tenemos que jugar. Y le recordamos la promoción. ¿Cuáles son los que más has escuchado, que más has usado? Dos pases de cortesía para la conferencia. 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
0: ¿Es la última conferencia del año?
2: Es la última conferencia del año para nosotros. Luego terminamos con una convención que, por cierto, se desarrolla aquí en el Centro Comercial Se Ilumina Zona 10 el miércoles 11 de noviembre, donde vienen ejecutivos de Chick-fil-A a darnos una conferencia muy linda, pero de eso conversaremos más adelante.
1: Aner, esa conferencia de Ricky Marroquín se llena un montón.
2: Se llena un montón.
1: Yo voy todos los años, ajá, y ha habido años que casi me quedo sin entrada, sí, así que estas dos entradas que vamos a dar hoy son un regalazo.
2: Así es, así es. Y hagámoslo con anticipación, porque es cierto, recibimos muchas llamadas al finalizar ya el tiempo, y bueno, hagámoslo con anticipación.
0: Es que no me dio tiempo, sí, de comprarla. No,
2: es que.
0: Adquiérala hoy. Yo quiero invitarlo para que nos acompañe y disfrutemos juntos de esta temporada en donde el Señor hoy nos desafía a asumir la responsabilidad. Así que prepárese, abróchese el cinturón, y vamos juntos a aprender de este libro.

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1: Y el día de hoy nos corresponde el principio número 5. Reconoce tus fallas, reconoce tus debilidades. Y el autor empieza con una historia. Sharon, me voy.
2: I know.
1: Te llamaré desde mi nuevo número.
2: I know.
1: Tendremos que hablar acerca de las finanzas y de los niños. Siento que las cosas no están resultando. Esas fueron las palabras del esposo Rob. Sharon, aletargada, miró alrededor de la cocina. Las paredes estaban llenas de fotografías de ella, de su esposo y sus hijos. Se sentía desorientada y apartada de la realidad, como si sus sentimientos se hubieran derrumbado de pronto. La abrumaban sentimientos de dolor, de miedo y de tristeza.
3: Para obtener algún tipo de estabilidad, intentó tomar el control de las cosas. Lo que solemos hacer nosotros, ¿no? Querer tomar el control. Ella creía en Dios, pero no podía vislumbrarlo en ese momento. Amaba a Rob con todo su corazón. Él era su compañero y su alma gemela. ¿Cómo pudieron llegar a esto? A pesar de lo doloroso del momento, estaba consciente de que ella y Rob no llevaban una buena relación y de que él era infeliz en el matrimonio.
2: Esta historia sí está triste. Sí. No, si a mí me pasa eso. Ay, no, qué terrible. Dice, ella también estaba consciente de la tensión que había vivido recientemente. Recordaba cuando por la compañía donde trabajaba Rob se tuvieron que mudar a otra parte del país, en donde tuvieron que ajustarse a su nuevo trabajo, familiarizarse en el área y conocer a los vecinos y encontrar una iglesia donde se sintieron cómodos. De hecho, fueron a la iglesia en donde mi esposa y yo, habla John, nos conocimos y es por ello que conozco su historia.
1: Cuando Rob comenzó a distanciarse de ella, Sharon lo notó y se sintió preocupada. Le preguntó si había algún problema. La mayoría de las ocasiones él le respondió que no y ella dijo que oraría por él. Durante meses, esta palabra
2: meses,
1: la pareja coexistió en un cordial matrimonio muerto. Sharon le atribuyó la mayor parte de este conflicto a la mudanza. Sí, el traslado cobró su precio, pero la realidad era que existían semillas de descontento en su matrimonio desde mucho tiempo antes del cambio.
3: Y ahí hay un esque, ¿no? Es que la mudanza fue la que provocó todas estas cosas, no asumir la responsabilidad. En realidad, Sharon tenía una cierta ceguera espiritual. Presten atención a esa palabra, una cierta ceguera espiritual que nunca había permitido que Dios la tocara, o ayudara o sanara. Ella era una de esas personas que tienen una enorme dificultad para asumir su propia responsabilidad. No era una mala persona. Amaba a Dios, a su familia, a sus amigos. Trabajaba duro para ser una esposa, una madre y una amiga servicial. Cuando las cosas iban bien, en realidad lo estaban. Pero cuando los problemas se presentaban, la mayoría del tiempo, ella culpaba a Rob.
2: Yo a este punto de la lectura pensaba, pero tiene todo esta mujer, ¿por qué se fue? ¿Por qué se fue, Robbie? Vamos a ver. Por ejemplo, cuando se sentía abrumada por sus hijos, pensaba que era porque él no ganaba suficiente dinero. Cuando él mencionaba algo que ella había hecho y que le causaba angustia, en esos momentos ella perdía el control. Estallaba y lo acusaba de juzgarla y criticarla. Sin duda, Rob tenía parte de la responsabilidad. Intentaba cambiar para complacerla, pero cuando se daba cuenta de que nada de lo que hiciera sería suficiente, simplemente se rendía. Y la verdad es que su traslado solo lesionó su matrimonio ya herido.
1: Antes del rompimiento, Sharon habló conmigo, dice el autor, acerca de su matrimonio. Como amigo, yo había pasado suficiente tiempo con ellos como para darme cuenta de algunas de las causas. Le dije que, en mi opinión, Rob necesitaba descansar de ser encontrado culpable de todo lo que ella sintiera que estaba mal. Además, le dije que ella parecía tener dificultad para aceptar su responsabilidad en el conflicto. Tras algunos vanos intentos de comunicarme con ella, abandoné el asunto.
3: Pero me alegra que Dios no pensara que su situación fuera vana. En realidad, cuando las cosas se vuelven más oscuras, es cuando Dios hace que su luz resplandezca más. En retrospectiva, creo que en el caso de esa pareja, Dios dejó que la oscuridad aumentara. Creo que esta fue su manera de hacer las cosas claras para Sharon.
2: Desde luego, Rob debió hacer algo diferente a simplemente irse. Pero la impresión causada por su nota de despedida provocó el primer avance. De pronto, su esposo no estaba. Ya no podía culparlo por cómo se sentía y no tenía idea de qué hacer, a dónde acudir o qué decisión tomar.
1: infelizmente, como lo mencioné, Sharon amaba a Dios, así que hizo lo único que cualquiera debería hacer cuando está perdido y no sabe a dónde ir. Clamó a Dios en oración pidiéndole su ayuda. No ocurrió nada en ese momento. La realidad no cambió, pero Sharon no se rindió.
3: Ahora me llama la atención en esta parte porque el autor está diciendo que Rob, la decisión que él tomó de ir tampoco era una decisión sabia, sino que también era un esque, ¿no? Gracias. O sea, estaba
2: pero ¿qué ayudó?
3: Que ayudó a Sharon para capacitar, sin sí. embargo, no fue la opción, no era la opción más madura, digamos.
2: Pero le sirvió.
3: Le sirvió, sí, claro.
2: Yo me pongo en lugar de Sharon, eso debe haber sido algo devastador. Terrible.
3: Claro. Sharon continuó orando, buscando y estando atenta a la respuesta. En pocos días algo comenzó a suceder en su corazón. O sea, aquí esa parte es importante. Pudo sentir algo en su interior, emociones relacionadas con Rob. En vez de sentir la decepción y el dolor habitual o la cólera, comenzó a sentir el dolor que ella le había causado a él. Recordaba cosas que había dicho, frases de culpa. Recordó que Rob intentaba señalar que ella también tenía parte en el problema, pero ella sencillamente lo ignoró.
2: Con una perspectiva más clara, ahora Sharon se daba cuenta de lo hiriente que había sido. La sacudida que recibió por parte de Rob, aunada a la gracia de Dios, le mostró la verdad acerca de sus acciones, hicieron su trabajo.
1: Este proceso mediante el cual Dios abrió con delicadeza el corazón de Sharon continuó por algunos días. No fue agradable. Tuvo que aceptar sus propias fallas y la responsabilidad que tuvo al descuidar a Rob y no se sintió bien consigo misma durante ese periodo en el cual Dios le dio claridad.
3: Ahora que asumía la parte de culpa que le correspondía, fue como si hubiera más espacio en su interior para ver las cualidades de su esposo, todo aquello por lo cual se casó con él. En su mente todo comenzó a relacionarse, los pequeños mensajes de Dios que empezaron a tener sentido, las opiniones que le habíamos dado otros amigos suyos y yo, la crisis por la partida de Rob y los sentimientos que sentía en su interior. Todo parecía decir lo mismo: ve y arregla las cosas con Rob.
2: Sharon no sabía exactamente lo que debía hacer, pero lo llamó. Cuando se reunieron, Sharon hizo su mejor esfuerzo para explicarle lo que había ocurrido y después se disculpó sinceramente por tantos años de haberlo culpado por todo. Imagínense eso. ¿Cómo se había sentido Rob? Y por no haber reconocido sus propios problemas y fallas. Como ella dijo, después de una experiencia, fue la conversación más difícil de mi vida.
1: Rob estaba atónito.
2: Dijo se desmayó.
1: Se desmayó. Dijo que cuando iba de camino a reunirse con Sharon, pum, pum, pum, pum, su corazón se había preparado para escuchar más reclamos, pero cuando se dio cuenta de que Sharon en verdad estaba arrepentida, tuvo la seguridad de que Dios había hecho algo para cambiarla. Fue entonces cuando empezó a abrir de nuevo su corazón herido y desconfiado a su primer amor. De inmediato estuvo dispuesto a intentar relacionarse de nuevo con Sharon y ella con él. En pocos días estaba de regreso en el lugar donde siempre quiso estar.
3: Cuando comenzó la conversación y ella empezó a recibir la culpa, me imagino a Rob así buscando, ¿y dónde está
1: la cámara? Sí.
3: La historia no termina ahí. Sharon experimentó un renacimiento espiritual y se dio cuenta de que necesitaba aprender a responsabilizarse de sus propias fallas. Los nuevos hábitos internos de Sharon tuvieron repercusiones que fueron mucho más allá de su matrimonio. Dios abrió una senda para Sharon, Rob se sintió más seguro y pudo aceptar sus propias deficiencias. Dejó de encerrarse en sí mismo y empezó a admitir ante su esposa sus fallas. Al fin, ambos iniciaron el camino correcto, el cual los convertiría en la pareja que siempre soñaron ser.
2: Cuando reflexiono en la historia de Sharon, una parte de mí desea que en ese momento, en la cocina, hubieran caído relámpagos, sonado trompetas y un ángel hubiera aparecido para decirle exactamente qué pasos tomar. Esa habría sido una gran ilustración de cómo Dios abre camino para las personas y nos animaría en nuestra travesía de fe. En verdad creo y he experimentado en lo personal que en ocasiones Dios rasga ese tejido del espacio y el tiempo para aparecer en nuestra vida cotidiana con su gracia y su poder. Él es Dios y es sobrenatural, milagroso y divino.
1: Sin embargo, otra parte de mí se alegra de que Dios no hiciera eso con Sharon, sino que en cambio le diera una conciencia interna y convicciones profundas en ese tiempo. Esta historia nos recuerda que nunca seremos capaces de predecir cuál será el camino de Dios. que nunca sabemos explicar lo que hará en nuestras vidas y que con frecuencia los mayores milagros son aquellos que Él produce en el silencio del corazón humano.
3: La lectura queda bastante clara, la historia de la situación. Yo no sé si ustedes lo perciben, no puedo hablar de otra etapa de la historia con experiencia porque no he estado en otra etapa de la historia, esa es la que me tocó a mí, pero creo que estamos en una etapa de la historia en donde hay mucho victimismo, en donde todos son culpables de todo, menos yo, y uno no asume la responsabilidad, y uno lo ve con cosas de tránsito, por ejemplo, cuando hay un percance, normalmente, ¿qué hace uno? Culpar al otro. Es que el motorista, es que el del vehículo, es que el del taxi, es que el del bus, es que el del tráiler. Siempre hay un culpable menos yo. Y siempre tenemos una forma de justificarnos. Y esto me hace reflexionar un poco en una experiencia personal, digamos, en mi historia. Yo cuento mucho el tema del rompimiento de mi familia. Y eso sí me marcó, definitivamente me marcó, pero llegué a una etapa en donde esa cancioncita, por culpa de mis papás, las decisiones de mis papás, se hizo una. Algo que no podía seguir sosteniendo. Y entonces tuve que asumir la responsabilidad de decir, no, yo ya soy un adulto, yo ya soy una persona, ya conozco al Señor. Entonces, tengo que dejar que el Señor restaure mi corazón. Pero digamos, yo podría haber seguido hasta el día de hoy teniendo esa canción, decir así a mis papás. Y yo ya soy un adulto, ya soy una persona que gracias al Señor he tenido la oportunidad de ir sanando cosas a lo largo de mi vida, pero no, es insostenible. Y creo que a veces nos cuesta mucho en esa cultura de victimismo darnos cuenta que seguimos en un círculo que debimos haber soltado desde hace mucho tiempo.
1: Así es, y a mí me gusta esta parte que decía, cuando uno está perdido y no sabe a dónde ir, ven a Cristo, ¿verdad? ¿A dónde vas a ir? Cuando estás perdido y no sabes qué hacer, ven a Jesús y pídele esa revelación. Pero date cuenta de algo también que escuchamos, esa conciencia interna para responsabilizarte de tus fallas hace más espacio en tu corazón para reconocer las cosas buenas. Y yo sí quiero hacer un llamado a todas aquellas personas que tienen un problema relacional con un hijo, con un familiar, con un tío, con mamá, papá, con su cónyuge, y está uno enfocado en ver solo lo malo. El no responsabilizarte de tus actos hace que no tengas espacio en tu corazón para ver esas cosas buenas que Dios ha regalado, y que en este momento de dificultad solo puedes ver lo negativo. Responsabilízate tú también de lo que cometiste mal. Y pídele al Señor discernimiento. Señor, guíame, ¿dónde cometí los errores? ¿Qué errores he cometido? Porque necesito de tu revelación. Y se requiere mucha, mucha humildad, pero también se requiere muchísima valentía para enfrentar ese toro, ¿verdad? Y tomarlo por los cuernos y decir, no, esto no me va a vencer. El darte esa decisión de tomar responsabilidad de tus actos hace espacio en tu corazón para poder ver lo bueno.
2: Me hace mucho sentido lo que ambos dicen, porque, bueno, por lo que dijiste, que se necesita humildad, definitivamente. O sea, si no hay humildad, no hay cómo. Y Julio, lo que decías tú de que se te quebró la familia, que a ti te lastimó mucho eso. Y obviamente pasaste por un proceso de mucho dolor y de muchas fallas de carácter a raíz de ese dolor, no me equivoco. Claro, claro. Y a veces yo, cuando estoy tal vez en alguna consejería o en el trabajo, encuentro a alguien con fallas de carácter, yo tengo la tendencia a buscar atrás y encontrar qué fue lo que pasó. Ah, es que su papá se fue cuando él era pequeño, y entonces a raíz de eso él ha desarrollado esto, y por eso es que él está aquí en este proceso. Y entonces, como yo tengo la costumbre de justificarme a mí misma, justifico a la persona.
3: Tiene razón de ser como es.
2: Exacto. O sea, él es así por esto que pasó. Y entonces hay que tenerle misericordia, hay que tenerle consideraciones, hay que ver cómo lo llevamos. Pero hay un contraste con mi Bobby, porque mi Bobby dice, no, Nikita. O sea, que lo siento por ese papá que se fue, que lo siento por ese trauma que hubo, pero él ya es un adulto y tiene que tomar responsabilidad de sus actos y de su destino. En él está cambiar o seguir de la misma manera. Y entonces, cuando yo escucho eso, yo recapacito y entiendo que, así como tú decís, Julio, tú sos un ejemplo acá de voy a cambiar y mi destino no va a ser determinado por lo que pasó con mi papá, sino por lo que Cristo está haciendo hoy y la responsabilidad que tengo en mis manos de yo ser hoy un padre de familia responsable, un esposo bueno, un buen papá, un buen trabajador. Creo que la justificación, cuando se quita, hay avance.
3: Sí. Fíjense que escuché una frase de Robert Barriger y él dice: puede que no vengas de una buena familia, pero una buena familia saldrá de ti.
2: Ah,
3: y entonces,
2: qué lindo.
3: Creo yo, digamos, yo, esa parte yo pienso en eso y digo, yo quiero eso para mí, pero al final tengo que asumir mi responsabilidad, ¿no? No puedo seguir justificándome por las decisiones del pasado. Tengo que asumir yo la responsabilidad de construir el matrimonio conforme a la voluntad del Señor, de criar a mis hijos conforme a la palabra del Señor, asumir mi responsabilidad. De lo contrario, puedo culpar, como decía Vico, sí, en una canción, dice, culpamos a la gente, culpamos presidentes y sistemas de gobierno, y dice, pero cambiándome a mí mismo, es como traigo paz a mi tierra, porque es en el corazón donde comienzan las guerras. Y digamos, necesitamos a Jesús ahí, necesitamos a Jesús involucrado en nuestro corazón para que esto sea transformado realmente. Y si tú estás pasando por una etapa de vida en donde sí, posiblemente las decisiones del pasado te lastimaron, alguien más hizo algo. ¿Y cuándo vas a asumir tú la responsabilidad que tienes en todo esto? ¿Cuándo vas a dejar que el plan del Señor se cumpla para ti y sane y restaure y cree un nuevo camino? Ese es el llamado que te estamos haciendo hoy. Yo quiero pedirte, Aner, si nos diriges en oración.
1: Claro, y sabes, estaba pensando en que así como Moisés, cuando le entrega las tablas de la ley, hay truenos, hay señales, en ese mismo monte Sinaí, Oreo, 500, 600 años después, Dios lleva a Elías a encontrarse con él y menciona, no estaba en un terremoto, no estaba en el fuego, sino que estaba en un viento apacible. Dios puede hablar con truenos, con señales, pero también lo hace con un viento, una voz apacible, y esa voz es la que pedimos y clamamos que se revele para ti esta mañana. Amado Dios, gracias por la oportunidad que me das de vivir un nuevo día. Gracias, Señor, por la oportunidad que nos das de recibir de tus misericordias que son nuevas. Gracias, Señor, por la oportunidad de una nueva semana laboral, de familiar. Gracias. Pero, Señor, venimos delante de ti a pedirte que nos hables con una voz apacible, con un viento apacible, y que nos traiga revelación a nuestro corazón. Revelación de esas situaciones que hemos causado y las cuales somos responsables. Señor, queremos con valentía asumir nuestra responsabilidad, pero pedimos y clamamos a tu Espíritu Santo que nos guíe en revelación para poder discernir, Señor, el origen de nuestras fallas y poder asumir con liderazgo, con esa gallardía, la responsabilidad que nos corresponde. En el nombre de Jesús, Señor, pedimos por tu bondad y por tu revelación. Amén.
2: Amén.
3: Amén. Gracias, Aneli. Yo quiero recordarle que son los últimos minutos para que usted participe.
2: ¡Uh-huh!
3: 30-48-88. ¿Cuáles son esos que más ha escuchado o que más ha utilizado? Y pues envíelos al 30-43-88-88 con su nombre, porque tenemos dos pases de cortesía para la conferencia. Empieza antes de estar listo. 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Y le quiero decir lo siguiente: el orgullo levanta murallas, pero la confesión humilde abre corazones heridos. Y con eso lo dejo. Vamos a una breve pausa y ya regresamos con más de Vaya con Dios.
2: ¡Uh-huh!

0: reportan agotamiento por las largas jornadas de trabajo.
1: El estrés laboral continúa afectando a millones de trabajadores alrededor del mundo.
2: Especialistas advierten que la

deseo de engrandecernos a nosotros mismos, sino con el anhelo de glorificar a Dios a través de todo lo que hacemos. Cuando nuestros negocios reflejan integridad, servicio y amor por los demás, dejamos de trabajar solamente para generar ganancias y comenzamos

empiezan a invertir por el lugar equivocado, preguntándose qué comprar: acciones, un terreno, un bitcoin, un certificado a plazo fijo. Pero antes de decidir en qué invertir, necesitas saber cuánto tienes, cuánto debes, cuánto puedes seguir ahorrando y cuánto riesgo eres capaz de soportar sin perder la paz. Porque una buena inversión en una situación financiera desordenada puede convertirse en un gran desastre. El primer paso debe ser calcular tu patrimonio neto. Suma lo que tienes, valorándolos por lo que realmente podrías obtener hoy si lo sales a vender. Luego, resta todo lo que debes. Si manejas todos tus gastos en base a un presupuesto y no gastas más de lo que ganas, generarás un excedente. Paga tus deudas, pero también ahorra. Cada pago que reduce el capital de una deuda mejora.

Mejora tu patrimonio. Recuerda, reducir deuda no sustituye tener ahorro disponible. Tu ahorro debe ser metódico, constante y, de ser posible, automático cada vez que recibas un ingreso. Ahora bien, tu primera meta de inversión no debería ser encontrar la inversión que te haga rico. Debería ser construir un fondo de emergencia con ahorros de 4 a 6 meses de tus gastos esenciales. Ese dinero debe estar disponible en un banco, porque una emergencia no avisa y no debería obligarte a vender una inversión en el peor momento. Y ahora, ¿dónde poner el dinero extra una vez que completaste tu fondo de emergencias? Piensa en una pirámide de 3 niveles. En la punta, el dinero de alta liquidez, cuentas de ahorro, depósitos disponibles, cash. En el nivel medio, las inversiones con determinados plazos de 1 a 5 años, certificados a plazo, bonos, fondos de inversión y otros instrumentos de renta fija. Y en la base, los activos de plazos largos, los que son menos líquidos, como inmuebles, participación en negocios, inversiones que no esperas convertir rápidamente en efectivo. Pero atención, liquidez no es lo mismo que seguridad. Una inversión puede venderse rápidamente y aún así ser muy volátil. Bitcoin, por ejemplo, puede tener alta liquidez pero también alta volatilidad. Por eso no debería ser parte de tu fondo de emergencias. Antes de invertir, hazte 2 preguntas. Primera, ¿cuánto riesgo estás dispuesto a soportar sin perder el sueño? Y también, ¿cuánto tiempo y espacio mental quieres dedicarle a tu inversión? Comprar y revender produce buenas ganancias, pero también exige tiempo y seguimiento y conocimiento. Hay otros tipos de inversión que requieren estar revisando constantemente, especialmente si deseas gestionarla activamente. Pero también existen otras inversiones que pagan menos interés, pero prácticamente no necesitan de tu seguimiento. La mejor estrategia no es la más sofisticada, es la que puedes entender, sostener y seguir durante años. Es como una dieta, más vale una estrategia razonable que puedas mantener que una milagrosa que abandones la próxima semana. Un buen inversionista no necesita tomar muchas decisiones, necesita tomar pocas decisiones, pero muy bien pensadas. No persigas modas, no inviertas en lo que no entiendes, ora, revisa periódicamente tu cartera y no confundas prisa con oportunidad. Recuerda la recomendación: primero liquidez, segundo inversiones de 1 a 5 años y abajo activos de largo plazo, como un terreno, una casa o un local para dar en renta, una bodega. No se trata de llenar cada nivel a la fuerza, se trata de construir una combinación que tenga sentido para tu vida. Empieza con orden, invierte con estrategia y deja que el tiempo haga parte.

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1: Gracias a Dios, hoy es lunes.
2: Pero, ¿sabes? No,
3: Daniel, hasta te levantaste.
2: Creo que nos agarramos de sorpresa. No les dijimos que íbamos a hacer eso. Pero, ¿qué tal si nos diriges y lo hacemos de nuevo? Hacemos para que nuevo. Todos pero lo hagan.
1: Ahí. Lo vamos a hacer ahí donde usted esté en el carro también.
3: Y nos levantamos.
1: Ahí nos levantamos. Así que, gracias a Dios, hoy es lunes. Eso sí.
2: Sí, la, yo me imagino a alguien de repente en el autobús y de repente. Gracias a ustedes por la interacción a través de 3043-8888, por la honestidad, porque algunos dicen, aquí les mando esta frase que no la digo yo, sino la dice un amigo de mi primo. Ah. Alguien por ahí. Dice, buenos días, amigos de Vaya con Dios.
3: Buenos días.
2: Los que más son repetidos es que no estoy preparado, es que tengo otras cosas que hacer. Y también dice por acá, es que, vamos a ver, es que se me olvidó.
1: Ajá.
2: Y también es que aún no me siento listo o preparado para hacer esto. Uh-huh. Son de las que más se repiten por acá. Gracias a ustedes por compartirlas.
1: Así es, dice, cuando yo era niña, dice Ana de González, no hice la tarea de matemática una vez y le dije al profe, es que el perro se comió el cuaderno y ni perro tenía. Ana de González saluda mucho a Nike, que le encanta.
3: Ay, qué bueno.
1: Tu ánimo también.
3: Gracias. Y... cuando matan a la abuela, ¿verdad?
1: Ay, cierto. Y es que.
2: ¿Cuántas abuelas tienes?
1: Y también la Alejandra Sorosa lo que dice es que tengo miedo, que es también una famosa. Tengo miedo. Por cierto, aquella respuesta también de es que no puedo. En la casa lo teníamos como tipificado de mala palabra.
2: No
1: se
2: puedo.
1: Podía decir. Ajá, no se podía decir. O es imposible. Esas son, no se decía en casa.
3: Fíjense que mi esposo Bobby es bien fibrudo. Y ¿fibrudo? Siempre, sí, fibrudísimo. Y siempre le digo, ¿usted cómo hace para no tener pereza? Y él me dice, tengo pereza, lo hago con pereza. Ajá. O sea, hay que hacerlo. Y Saúl Razón, ay, Saúl, te quiero mucho, es un arquitecto que yo conozco, dice que le da miedo comenzar cosas nuevas y que por eso siente que no avanza. Y también tenemos muchos mensajes, Estelita Reyes, también mi hermosa Rosalina, que nos está sintonizando, te mando un abrazo, Rosalina. Dice, mi nombre es Débora Ramírez, y es que fueron muchas cosas que en lo profesional, dice ella, que no se considera hábil para hacerlas, pero también en su trabajo hay compañeros que cuando nombran comisión para el interior del país, dice que no quieren ir, indicando que tienen familia, que no la pueden dejar. Pero si es para capacitación al extranjero, dejan la familia. No, y ahí sí se van, dice. O sea, dentro del país no, pero fuera sí. Así que Débora Ramírez nos da un gran ejemplo de lo que hace evadir la responsabilidad. Saludos, Débora.
2: Hace algunos años me recuerdo que andaba en un sector acá del lado de carretera El Salvador y me metí a. Necesitaba retornar. Y el siguiente retorno estaba muy lejos. Entonces me metí en un extravío y dije, aquí retorno. Y así lo hice, me metí y hice un giro en un, no venía
3: y
2: carro.
3: Y le diste.
2: Que si adelante estaba un agente de tránsito y me paró una orilla y me dijo sus documentos y me puso una infracción.
3: ¿Eh?
2: Entonces le dije, ¿pero por qué me está poniendo una infracción? Me dijo, porque giro en un, aquí no está permitido girar en un. Yo le dije, pero sí, aquí, ¿dónde está eso? ¿Dónde dice que no puedo girar en un? Y me señaló y había un letrero.
3: ¿Qué hiciste?
2: Prohibido girar. Le dije, esa es mi culpa. O sea, ahí estaba el letrero, yo no lo vi. Y pues, o sea, honestamente, yo sí quise justificarlo, decir, es que no dice.
1: Ay.
2: Y la verdad es que sí decía, y ahí estaba el letrero. Entonces me tocó pagar la infracción.
3: Sus 100 pesitos ahí.
2: Pero, ¿por qué? Porque no lo vi. Pero era mi responsabilidad. Y entonces creo que a veces debemos asumir la responsabilidad con ese tipo de cosas. Uno se justifica con cosas de ley. Es que no la sé, es que no sabía.
3: Ay, si uno está apretado de plata y te viene una multa de 500.
2: Ah. Pero si fue tu responsabilidad.
3: Pero yo siento que
1: pasa la multa.
3: Eso es un ejercicio, porque a veces me pongo a pensar, no tengo con qué pagar la multa. Yo voy a dar patadas y palo antes de que me la pongan, porque tal vez yo no la voy a poder pagar. Entonces ahí entra como que esa responsabilidad y el miedo al mismo tiempo. ¿Quién va a ganar? La que esté más alimentada.
2: Sí, definitivamente. Pero ¿qué está aprendiendo usted de lo que estamos conversando hoy acerca de asumir la responsabilidad? Digamos que los ejemplos que hemos estado dando tienen que ver con cosas rutinarias, pero ¿qué pasa cuando de repente hay un conflicto como el que veíamos en la historia de Sharon y de Rob, en donde hay un conflicto en el matrimonio y lo más fácil es culpar al otro? Ajá. Y decir, no, es que él no hace lo que le corresponde y él es el culpable de todo, los, exacto, hijos son como son por él, y hacerme yo como que yo no cumplí, no tengo ninguna culpa en esa situación. Estamos aprendiendo, y en esta parte vamos a hablar acerca de cómo poner en práctica el principio de la responsabilidad, así que no se lo puede perder lo que viene a continuación, porque eso se va a poner muy bueno, así que continuamos con la lectura.
3: 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Principio, ponga en práctica el principio de la responsabilidad. La historia de Sharon ilustra un principio importante, el de la responsabilidad. En esencia, este principio es una actitud que se debe tomar ante la vida, las metas y los problemas. Mi vida es mi problema. Dios me dio un papel que desempeñar para obtener lo que sea que yo quiera, haga o desee. Sean cuan sean los sueños que Dios me dé o los problemas que deba resolver, debo hacer mi parte para alcanzar mis metas.
1: Algunos dirán que esto parece ser cuestión de fuerza de voluntad o de actuar en nuestras propias fuerzas y no con el poder de Dios, pero no podrían estar más alejados de la realidad. Dios asume más responsabilidad que nadie. Él es quien tiene el compromiso de abrir un camino para nosotros cuando no sabemos qué hacer. Continuamente nos brinda protección y libertad.
2: Y lo que leíamos al inicio de Pedro es un gran ejemplo de lo que el autor nos está diciendo. Como lo expresó el salmista: Jehová, roca mía, castillo mío y mi libertador. Dios mío, fortaleza mía, en él confiaré, mi escudo y la fuerza de mi salvación, mi alto refugio. Estas son palabras del Salmo 18, verso 2.
3: Dios nos ve como socios o colaboradores para abrir el camino. Él hace su labor y nosotros hacemos la nuestra. El apóstol Pablo dijo: por tanto, amados míos, como siempre habéis obedecido, no como en mi presencia solamente, sino mucho más ahora en mi ausencia, ocupaos en vuestra salvación con temor y temblor, porque Dios es el que en vosotros produce así el querer como el hacer por su buena voluntad. Esto está en Filipenses 2, del 12 al 13.
1: ¿Qué significa ocupaos de vuestra salvación? Significa que después de la salvación y la liberación de Dios, debemos asumir el compromiso de vivir una vida que lo refleje a él y a sus caminos. Dependencia diaria de Dios, confianza, amor, honestidad y todo lo que proviene de él. Mientras nosotros hacemos esto, él hace obras milagrosas y divinas para alcanzar sus metas.
2: Ahora, lo que creo que vale la pena mencionar es que el autor nos está haciendo la separación de que Dios obviamente tiene una parte, pero hay una responsabilidad que nosotros debemos asumir, porque cristianamente solemos dejarle todo a Dios y decirle: Señor, haz tú la obra, restaura mi matrimonio, restaura mis relaciones, a ver qué hace el Señor. Pero él nos está diciendo: ustedes tienen responsabilidad.
3: Los socios.
2: Sí, así lo pinta. La historia de Sharon es un buen ejemplo de cómo debemos colaborar con Dios. ¿Qué fue lo que él hizo? Envió a sus amigos, dejó que Rob se mudara sin pedir el divorcio y limpió el corazón de Sharon de su ceguera espiritual. ¿Qué hizo Sharon? Buscó, escuchó, se mantuvo abierta, no se rindió y finalmente se hizo responsable de la luz con la cual Dios alumbraba su camino. En definitiva, el principio de responsabilidad es una cuestión de discernimiento espiritual.
3: Algunas personas tienen dificultades para aceptar que no siempre son la causa de sus problemas. Con frecuencia, eso evita que asuman toda su responsabilidad. Por ejemplo, un hombre que fue despedido a causa de la economía de la empresa sentiría que se le debe otro empleo porque el despido no fue culpa suya. O una mujer con un esposo manipulador sentirá que no puede hacer nada para cambiar su situación porque el problema es de su esposo y no suyo.
1: Nadie discutiría el hecho de que nosotros mismos no causamos todos nuestros problemas. Es una de las trágicas realidades de vivir en el mundo caído. Los inocentes sufren. Sin embargo, al final, ser culpables o no es irrelevante cuando se trata de resolver un problema. La siguiente es una manera mucho más útil de mirar esta situación. La persona a quien le preocupa el problema se lo apropia.
2: Cuando de esta forma somos responsables de nuestra vida, tenemos el poder para hacer cambios. Apropiarnos de los problemas nos habilita para actuar. Es bueno usar nuestras capacidades para hacer planes, para abordar una situación dolorosa o para corregir lo incorrecto. Las personas que se apropian de sus problemas en lugar de culpar a otros pueden tomar la iniciativa.
3: Este tipo de responsabilidad también nos da libertad. Dejamos de ser esclavos del pasado, de las falsas esperanzas, de desear que alguien cambie o del desánimo y la pasividad. Somos libres para probar soluciones, tomar riesgos y dar pasos. Asimismo, es una bendición. Al principio es incómoda, pero vale la pena. El otro lado de la moneda, culpar a otro es lo contrario. Es una especie de maldición. Uno se siente bien al principio, pero con el tiempo nos arruina.
1: Técnicamente, cuando culpamos, proyectamos toda la responsabilidad de un problema a algo o a alguien más, y ello nos mantiene en esclavitud. Por eso, todos debemos ser conscientes de nuestras tendencias a encontrar culpa, a buscar excusas, a restar importancia o a negar nuestra responsabilidad ante cualquier situación, y debemos tratar con ellas.
2: A veces culpar puede ayudarnos, pero a lo que me refiero es al proceso de evaluar las responsabilidades en circunstancias dadas. En un sentido, debemos realizar una especie de auditoría espiritual para averiguar quién aportó qué al problema. Esto no significa acusar a alguien, simplemente nos hace estar mucho mejor preparados para resolver la cuestión. O sea, ¿quién, qué responsabilidad tiene cada uno en la situación? Valorar esta clase de culpabilidad puede instruirnos acerca de lo que debemos perdonar. Al mismo tiempo, si tuvimos parte del problema, debemos confesarlo, pedir perdón y arrepentirnos.
3: Evaluar las responsabilidades significa, por ejemplo, que un hombre con una esposa alcohólica necesite culparla por su hábito en vez de pensar que él hizo algo para provocarlo, pero también se culparía. Asimismo, por no haber hablado ni tomado una posición más estricta cuando debió. En esencia, un periodo de valoración puede ayudarnos a encontrar las raíces de un problema. Sin embargo, recuerde que lo más importante no es saber quién causó el problema, sino el conflicto y su solución.
1: Amigo oyente, si deseas que Dios abra un camino en tu vida, acepta tus fallas, acepta tus debilidades. Dios bendice esta actitud. Déjame repetirte, Dios bendice esta actitud. La siguiente es una breve lista de puntos de los que puedes comenzar a hacerte responsable para así colaborar con Dios.
2: Vamos con ese listado. Uno, su propia infelicidad. Comience pidiéndole a Dios que lo ayude a hacerse responsable del dolor o la incomodidad que experimenta. Después, pídale que lo ayude a encontrar alivio.
3: Dos, problemas específicos. Determine la causa de su problema. ¿Se trata de un distanciamiento entre las relaciones? ¿Un paso de fe? ¿Un conflicto en el trabajo o un hábito que no desaparece?
1: Ahí es, número tres, recursos que necesites. Tú debes ser parte activa en encontrar los recursos que necesitas para resolver esta situación. Obtén ayuda, apoyo, consuelo, consejo, insiste, toca la puerta, busca hasta encontrar personas que tengan respuestas y puedan darte también ánimo.
2: Número cuatro, debilidades y obstáculos. Identifique las áreas en las cuales su fuerza no esté a la altura del reto y luego comienza a desarrollar esas áreas.
3: A cinco, mi favorita, responsabilidad. Rinda cuentas a alguna persona que puedan ayudarlo a mantenerse en su proyecto de resolver una lucha o alcanzar una meta.
1: Número seis, un grupo de apoyo. Busca amigos que estén llenos de compasión y consuelo, pero que no le dejen evadir tu responsabilidad de dar el siguiente paso para solucionar conflictos. Evita a toda costa a las personas que te mantengan estancada a ayudarte a sentirte como una víctima.
2: Número seis, un día a la vez, aborde los asuntos del presente en vez de obsesionarse con el pasado o intenta rescatar el futuro. Las personas que se hacen cargo de sus vidas saben cómo vivir en el presente.
3: Y finalmente, como dijo Jesús, resista la tentación de aceptar toda la culpa en todo. No debe soportar la lucha usted solo, pues Dios tiene su parte y él actuará con gusto a su favor.
1: Ni tú ni yo somos tan fuertes como para cargar con el peso de todo. La buena noticia es que cuando somos responsables, la vida funciona mejor. Por eso, cuando hacemos las cosas a su manera, él está ahí para ayudarnos a llevar la carga. Jesús lo dijo, mi yugo es fácil y ligera mi carga.
2: Entonces, el autor o los autores nos están llevando a un punto en donde dice, no son ninguno de los extremos. Ustedes tienen que asumir su responsabilidad, aceptar sus fallas y debilidades, pero tampoco es el extremo de aceptar toda la culpa, porque también está esa parte donde dice, va, pues yo tengo la culpa de todo, está bien.
1: Sí, pues sí.
2: O sea, tampoco es ese punto, sino que al final el asunto acá es para resolver, es como pongamos en la balanza y veamos, sí, qué responsabilidad tiene cada uno, de qué necesitamos pedirnos disculpas cada uno y vamos a resolver. Ahora, basado en la historia de Sharon y Rob, yo quería decir que interesante que, digamos, todo esto que sucedió, ellos decían en la parte final de lo que leímos que lo esperado para nosotros hubiera sido que una trompeta sonara y que un ángel apareciera y que un milagro hubiera surgido y que todo se restauró de la nada. Sin embargo, no funciona así. El Señor permitió que sucedieran todas estas cosas para que ellos descubrieran o notaran sus errores y aprendieran. Ahora, digamos, esa vulnerabilidad o esa humildad de reconocer tus errores le abre la puerta a gracia y misericordia que quizás no conocías, ¿no? Y llegar a un punto de decir, wow, a partir de allí algo cambió y ahora somos distintos, pero digamos, todo comenzó con la humildad de reconocer que tenías parte en el problema.
3: Sí, eso es lo que nos va a levantar, porque a veces somos súper narcisistas. Yo hablo por mí, pero no sé si ustedes son más humildes, pero súper narcisistas, súper arrogantes. Y es cuando entendemos nuestra situación y pedimos al Señor humildad, porque la verdad que Dios da gracia a los humildes. Y yo, después de leer esto, yo me ponía a pensar que realmente yo sí le he hecho la culpa a Bobby en todo, casi en todo. Y ayer yo le pedí disculpas porque no voy a hacer, me den mi carta a mí también, igual que la pobre Sharon. Porque eso es terrible, o sea, yo no quiero llegar a un punto en el que yo esté metida en un problema como el de Sharon para aceptar responsabilidad de mis actos. Y lo peor de esto es que uno se acostumbra a vivir así. O sea, no solo con mi esposo, en mi trabajo también, en mi casa, con mi hija. Miren, yo, mi hija Ava, en clases de piano. Ava está enfrente de la maestra. Yo estoy en un método, en el método Suzuki con Miss Ruby, en donde yo tengo la responsabilidad de que Ava practique piano todos los santos días de Dios.
1: Así es.
3: Ella tiene que practicar piano. Entonces, cada semana nos vemos en una reunión y ella tiene que llevar la práctica de la melodía y para poderla tocar. Y me encanta que Miss Ruby le pregunta, la ve a la cara, la ve a los ojos a Ava y le dice, Ava, ¿practicaste? Y Ava la ve a la cara, la ve a los ojos y le dice, no. Cuando Ava hace eso, yo siento un calor y un retorcijón de lomo que yo la quiero perseguir por toda la casa. Y solo interrumpo y le digo, Ava, ¿sí practicaste, mi amor? Y mi mamá me voltea a ver y me dice, no, no practiqué. Y entonces la mentira está ahí, la aceptación de responsabilidad tan incómoda de mi hija. Pero yo he aprendido con Henry Cloud, porque a mí me encanta leer a Henry Cloud, que él dice, los motivos saltan a la vista, lo demás es pura fantasía. Ajá. Entonces, cuando nosotros queremos ocultar la verdad, el motivo va a saltar a la vista y vamos a quedar peor. Es mejor pasar esa vergüenza de decir, como un niño, voy a ser honesta, no practiqué, a querer decir, sí practicó, pero no tanto, pero sí es lo que yo pienso suficiente. Pero cuando ella toque, el motivo va a saltar a la vista. Y yo creo que así es la vida.
1: Y saben que, bueno, yo creo que nos ha estado llevando este programa y el Espíritu Santo de Dios hacernos una pregunta, amigo oyente, amigo televidente. ¿Tendrás tu parte de responsabilidad en ese despido? ¿Tendrás tu parte de responsabilidad en esa mala relación? ¿Tendrás parte de la responsabilidad en ese hijo malcriado? ¿Tendrás parte de la responsabilidad en tu pobreza en la que vives o en ciertas limitaciones? Lo que aprendemos hoy es, sí, yo tengo parte de la responsabilidad. Y muchas veces podemos excusarnos en decir, es que, pero también en asumir una porción muy pequeña, ¿no? Así yo tengo parte. Pero, ¿qué tal si hoy valientemente decimos, Señor, guíame? El autor nos decía, y me encantó esta parte, dice, hacerme responsable es una actitud de vida y de discernimiento espiritual. Es una actitud que se debe repetir todos los días. Señor, examíname. Señor, límpiame. Señor, líbrame también de mis pecados que me son ocultos. Señor, revélame. Revélame en qué estoy equivocándome. Y es un tema también de discernimiento espiritual y que el Señor nos guíe a tener esa conversación. Y seguro, amigo, a mí me ha pasado muchas veces, me pasa todo el tiempo, uno es ciego a ciertas cosas que no
3: ve. Te están justificando,
1: sí, uno es ciego. Dice que hace poco le preguntaba con mi esposa, estaba platicando y le digo, ¿tú qué crees que va a mejorar?
3: Ay, no, ¿y qué te dijo?
1: Fíjate que dice, yo uso mucho Waze, y pongo el lugar y digo, ¿cuántos tengo que salir para allá? En 30 minutos. ¿En cuánto salgo? En 30 minutos. No sé si me estoy dando a entender, pero es para llegar a ese lugar me va a tomar 25 minutos. O sea, para estar a las 10 tengo que salir a las 9:35. Y salgo a las 9:35. Pero ¿qué pasa? Estoy corriendo, ¿no? Por salir. Entonces, y le digo a mi hija, que estaba allí, que fue reciente, y le digo, mamá, ¿me dijo esto? Sí, me dijo.
2: Sí, apoyo la moción,
1: porque sí, por decirle algo, si la iglesia del domingo empieza a las 10 de la mañana y toma 20 minutos llegar, entonces saldremos 9:30. ¿Y por qué no hacerlo antes? Para no tener ese rush, esa. Yo me pongo a revisar mi agenda y digo, santo cielo, o sea, toda mi agenda es construida en esa base de llegar. O sea, la idea es aprovechar el tiempo al máximo, pero tal vez es un extremo. Lo que te quiero decir es, sí, muchas veces tal vez se nos van cosas y es a través de esa revelación incómoda que nos debe de llegar a tomar decisiones, ¿verdad? No, yo tengo que cambiar esto porque estoy haciendo eso, no me había dado cuenta, pero lo hago. Así es que si tú te reconoces parte del problema, ¿verdad? Nos corresponde dar esos pasos. Y si no, ese discernimiento espiritual. Yo a veces teniendo conversaciones con amigos que tienen problemas con su cónyuge, le digo, vos qué perfecto sos, ¿verdad? Es tan hermoso, tan bello, tan, no sé, mereces toda la ovación. Y la gente, y a veces hacen así, ay, será posible. En efecto, no lo somos, ¿sabes? Que no lo somos.
3: Que le pregunten a su mujer.
2: No lo somos. Ahora, me encanta porque habla el autor de pasar de la ceguera espiritual al discernimiento espiritual, ¿verdad? Hay una transición allí y nos hace un listado. Nos hace un listado de cosas en las que nosotros podemos participar. Y yo quiero invitarlos para que repasemos
1: el listado.
2: Este listado en donde nos habla acerca de, por ejemplo, incluir en esa lista la propia infelicidad, en donde nosotros venimos y le pedimos a Dios, al Señor, que nos ayude. También habla acerca de los problemas específicos, o sea, determinar cuál es la causa del problema, ver qué recursos necesitamos, encontrar los recursos que necesitamos para resolver la situación, identificar las áreas a reforzar, también aprender a rendir cuentas, a buscar amigos que no nos dejen evadir nuestra responsabilidad y a abordar los asuntos del presente, no solo quedarnos trabados en el pasado y tampoco suspirar por el futuro, sino en el hoy, qué necesitamos solucionar. Ahora, esa parte de buscar a quién rendirle cuentas y no dejar, no juntarme con amigos que me pidan rendición de cuentas, esa parte se me hace muy interesante porque normalmente buscamos gente que nos diga, sí, tienes razón, no es tu culpa, pero digamos este desafío de buscar a alguien que te diga, sí, es tu responsabilidad y tienes que pedir perdón.
1: Sí.
3: Yo me pongo a pensar en la vida de Pedro cuando de verdad él regresa a pescar.
2: Sí.
3: Y él toma responsabilidad, tiene su grupo de apoyo, pasa por todos estos pasos, negó a Cristo, señores, negó a Cristo. Y después hay un levantar de Pedro porque Jesús le recuerda.
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8: 9:02 a.m.
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2: 9:41 a.m.
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1: Noticias de hoy lunes, 12 de octubre. Manifestantes de Codeca se concentran en el Centro Cívico para marchar hacia la Plaza de la Constitución. Amílcar Montejo recomienda precaución al circular por el Centro Histórico debido al paso constante de peatones. Provial reporta 5 caravanas en distintos puntos del país. Codeca denuncia alza de combustibles y deterioro de servicios de salud, escuelas y carreteras. Codeca y otras organizaciones sociales piden transparencia en el uso de recursos públicos. Investigaciones sobre posibles actos de corrupción y avances en la propuesta de una asamblea constituyente popular y plurinacional. Insibume pronostica lluvias para la tarde de este lunes en el occidente, la Boca Costa y el Pacífico. El Insibume informa que en las últimas horas se registraron 25.8 milímetros de lluvia en Esquipula, Chiquimula y 19.4 milímetros en Poptún, Petén. Hallan los cadáveres de 2 mujeres con heridas de bala en San Antonio, La Paz, El Progreso. Los bomberos municipales informan del hallazgo de los cadáveres de 2 mujeres con heridas producidas por proyectiles de armas de fuego en San Antonio, La Paz, El Progreso. Agentes de la Policía Nacional Civil permanecen en el lugar y notifican al Ministerio Público para que procese la escena. Capturan a segundo sospechoso por el crimen de una abogada y profesora en Santa Rosa. Durante el operativo, la PNC incauta 4 colmillos con supuesta cocaína y un teléfono celular que podría contener información relacionada con el ataque contra la abogada y directora de un establecimiento educativo. Hermanos agreden a policías tras evadir retén y son capturados. 2 hermanos fueron capturados en Zumpango, Zacatepeque, luego de evadir un retén policial y agredir a los agentes que los persiguieron. Intentaban ingresar marihuana a las gaviotas para sus hijos. 2 mujeres fueron capturadas cuando intentaban ingresar 15 envoltorios de marihuana al centro juvenil Las Gaviotas en la zona 13 capitalina. Hasta aquí llegó el resumen de noticias de hoy lunes 12 de octubre. Gracias por informarse con nosotros, Isa Valencia TV y Radio Feilove.
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3: 10:03 a.m.
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5: 10 de la mañana, 9 minutos.
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0: Muy buenos días, excelente mañana en este día lunes 12 de octubre. Son las 10 con 21 minutos en esta mañana. Qué bendición de poder estar acá en cabina de Felo Radio. Positivo, alentador, claro que sí. ¿Cómo estamos, familia? Felo Radio. ¿Cómo están allá en Puerto Barrios, en el mercado La Revolución? Claro que sí, a los amigos que siempre están conectados con Felo Radio, a los que están mandando su mensajito al 42 16 14 14, y también a los que nos escuchan a nivel nacional en los departamentos diferentes de Guatemala, a los que están allá siempre, a la familia Alonso en Panajachel, una bendición muy grande que rodee, que llene su casa, sus corazones, sus familias. Y me siento muy contento, muy agradecido acá con mi brother Helmer Cruz. Bendiciones, mi Helmer, ¿cómo estás en esta mañana?
1: Te lo bendiga, hermano Tali. Pues ahí muy contento de estar una vez más aquí en Radio Fail Love, que es una bendición para todo el mundo, ¿verdad? Estar siempre escuchando la palabra de Dios a través de las diferentes bocinas, ¿verdad?, que tienen en diferentes centros de los mercados, como es Puerto Barrios, La 14 y Santo Tomás de Castilla. Pues es muy bonito estar hablando la palabra de Dios, ¿verdad? Siempre recordando que Él es el único que nos puede ayudar.
0: Amén, claro que sí, Él es el único que nos ayuda cada día, cada mañana, esa fortaleza que nosotros necesitamos, mi hermano Helmer, cada mañana, de poder nosotros seguir y continuar este camino muy maravilloso. Es el mejor camino, muy difícil, sí, pero con la ayuda de Dios siempre saldremos adelante. Recuerden, mi hermano Helmer, que la palabra dice que en el mundo tendremos aflicción, pero Él lo dijo: más confía, porque yo he vencido al mundo. Entonces quiere decir que nosotros tendremos aflicciones, tendremos necesidades, pero adelante, tenemos que continuar, seguir adelante hasta alcanzar nuestra meta, que es Jesús, ¿verdad?
1: Amén, amén, así es, hermano Nestalí. Igual Él nos dijo, como tú dices, va a tendríamos aflicciones, pero Él está con nosotros, ¿verdad? Él está siempre a nuestro lado, luchando, y no nos va a dejar solo, hermanos. A pesar de que tengamos dificultades, tengamos problemas, Él está siempre con nosotros.
0: Claro que sí, Él siempre estará todos los días hasta el fin del mundo, y esa es la confianza que hoy podemos tener nosotros como hijos de Dios, que tenemos esa identidad. Hoy nosotros sabemos que aunque pasemos por el valle de las lágrimas, aunque pasemos muchas cosas en nuestra vida, sabemos que el eterno llamado Jesús, con su presencia, que es su Santo Espíritu y Papa Dios, que nos das ayuda de continuo, está en nuestro corazón, en nuestra mente, la convicción que tenemos de que Jesús todos los días está con nosotros. Y así les animamos a ustedes, Felo Radio, siempre positivo, siempre alentador, a que continúen escuchando una palabra positiva, una palabra que aliente su corazón, una palabra que los ayude a seguir adelante en el buen camino. Recuerda, si el fin de semana te fue mal en tu vida, en tu negocio, qué sé yo, en tu hogar, yo creo que hoy es un día para comenzar de nuevo. Yo creo que hoy es un día para decirle a papá: bueno, este día lo comienzo en el nombre poderoso de Jesús. Así que muchas bendiciones. Continuamos con Felo Radio, escuchando esta programación, esas alabanzas que nos motivan y nos llenan en nuestro corazón.

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0: fundó la tierra con sabiduría, afirmó los cielos con entendimiento. Proverbios 3:19.
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1: 10 de la mañana, 50 minutos.
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2: Noticias de hoy lunes, 12 de octubre. Manifestantes de Codeca se concentran en el Centro Cívico para marchar hacia la Plaza de la Constitución. Amílcar Montejo recomienda precaución al circular por el Centro Histórico debido al paso constante de peatones. Provial reporta 5 caravanas en distintos puntos del país. Codeca denuncia alza de combustibles y deterioro de servicios de salud, escuelas y carreteras. Codeca y otras organizaciones sociales piden transparencia en el uso de recursos públicos. Investigaciones sobre posibles actos de corrupción y avances en la propuesta de una asamblea constituyente popular y plurinacional. Insibume pronostica lluvias para la tarde de este lunes en el occidente, la Boca Costa y el Pacífico. El Insibume informa que en las últimas horas se registraron 25.8 milímetros de lluvia en Esquipula, Chiquimula y 19.4 milímetros en Poptún, Petén. Hallan los cadáveres de 2 mujeres con heridas de bala en San Antonio, La Paz, El Progreso. Los bomberos municipales informan del hallazgo de los cadáveres de 2 mujeres con heridas producidas por proyectiles de armas de fuego en San Antonio, La Paz, El Progreso. Agentes de la Policía Nacional Civil permanecen en el lugar y notifican al Ministerio Público para que procese la escena. Capturan a segundo sospechoso por el crimen de una abogada y profesora en Santa Rosa. Durante el operativo, la PNC incauta 4 colmillos con supuesta cocaína y un teléfono celular que podría contener información relacionada con el ataque contra la abogada y directora de un establecimiento educativo. Hermanos agreden a policías tras evadir retén y son capturados. 2 hermanos fueron capturados en Zumpango, Zacatepeque, luego de evadir un retén policial y agredir a los agentes que los persiguieron. Intentaban ingresar marihuana a las gaviotas para sus hijos. 2 mujeres fueron capturadas cuando intentaban ingresar 15 envoltorios de marihuana al centro juvenil Las Gaviotas en la zona 13 capitalina. Hasta aquí llegó el resumen de noticias de hoy lunes 12 de octubre. Gracias por informarse con nosotros, Isa Valencia TV y Radio Feilove.
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4: 11 de la mañana, 3 minutos.
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5: 11 de la mañana, 9 minutos.

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3: El libro de Salmos, Salmo 106, versículos 1 al 5.
4: Alabado sea el Señor. Den gracias al Señor, porque Él es bueno. Su fiel amor perdura para siempre. ¿Quién podrá enumerar los gloriosos milagros del Señor? ¿Quién podrá alabarlo lo suficiente? Hay alegría para los que tratan con justicia a los demás y siempre hacen lo que es correcto. Acuérdate de mí, Señor, cuando le muestres favor a tu pueblo. Acércate y rescátame. Déjame tener parte en la prosperidad de tus elegidos. Permite que me alegre por el gozo de tu pueblo. Concédeme alabarte con los que son tu herencia.
3: El libro de Isaías, capítulo 42.
5: Miren a mi siervo, al que yo fortalezco. Él es mi elegido, quien me complace. He puesto mi espíritu sobre él. Él hará justicia a las naciones. No gritará, ni levantará su voz en público. No aplastará a la caña más débil, ni apagará una vela que titila. Les hará justicia a todos los agraviados. No vacilará, ni se desalentará, hasta que prevalezca la justicia en toda la tierra. Aún las tierras lejanas, más allá del mar, esperarán sus instrucciones.
6: Dios, el Señor, creó los cielos y los extendió. Creó la tierra y todo lo que hay en ella. Él es quien da aliento a cada uno y vida a todos los que caminan sobre la tierra. Y es Él quien dice:
5: Yo, el Señor, te he llamado para manifestar mi justicia. Te tomaré de la mano y te protegeré, y te daré a mi pueblo, los israelitas, como símbolo de mi pacto con ellos. Y serás una luz para guiar a las naciones. Abrirás los ojos de los ciegos, pondrás a los cautivos en libertad, soltando a los que están en calabozos oscuros. Yo soy el Señor. Ese es mi nombre. No le daré mi gloria a nadie más, ni compartiré mi alabanza con ídolos tallados. Todo cuanto profeticé se ha hecho realidad, y ahora profetizaré de nuevo. Les diré el futuro antes de que suceda.
6: Canten al Señor un nuevo cántico. Canten sus alabanzas desde los confines de la tierra. Canten. Ustedes que navegan los mares, los que viven en las costas lejanas, únanse al coro, ciudades del desierto. Que las aldeas de Cedar se alegren. Que el pueblo de Sela cante de alegría. Que grite alabanzas desde las cumbres de los montes. Que el mundo entero glorifique al Señor. Que cante su alabanza. El Señor marchará como un héroe poderoso. Saldrá como guerrero lleno de furia. Lanzará su grito de batalla y aplastará a todos sus enemigos. Dirá: he guardado silencio por mucho tiempo. Sí, me he contenido. Pero ahora, como una mujer que da a luz, gritaré, gemiré y jadearé. Allanaré los montes y las colinas y arruinaré toda su vegetación. Convertiré los ríos en tierra seca y secaré todas las lagunas. Guiaré al ciego Israel por una senda nueva. llevándolo por un camino desconocido. Iluminaré las tinieblas a su paso y allanaré el camino delante de ellos. Ciertamente, yo haré estas cosas, no los abandonaré. Pero los que confían en ídolos, los que dicen, ustedes son nuestros dioses, se alejarán avergonzados. Escuchen ustedes, sordos. Miren y vean, ciegos. ¿Quién es tan ciego como mi propio pueblo, mi siervo? ¿Quién es tan sordo como mi mensajero? ¿Quién es tan ciego como mi pueblo elegido, el siervo del Señor? Ustedes ven y reconocen lo que es correcto, pero se niegan a hacerlo. Escuchan con sus oídos, pero en realidad no prestan atención. Debido a que el Señor es justo, Él ha exaltado su ley gloriosa. Pero a su pueblo lo han robado y saqueado, lo han esclavizado, metido en prisión y atrapado. Es blanco fácil para cualquiera, y no tiene a nadie que lo proteja, a nadie que lo lleve de regreso a casa. ¿Quién escuchará estas lecciones del pasado y verá la ruina que le espera en el futuro? ¿Quién permitió que robaran e hirieran a Israel? Fue el Señor contra quien pecamos, porque los israelitas no quisieron andar por su camino, ni quisieron obedecer su ley. Por lo tanto, Él derramó su furia sobre ellos y los destruyó en batalla. Las llamas los envolvieron, pero aún así se negaron a entender. El fuego los consumió, pero no aprendieron su lección.
3: El libro de Isaías, capítulo 43.
6: Pero ahora, oh Jacob, escucha al Señor quien te creó. Oh Israel, el que te formó dice: no tengas miedo, porque he pagado tu rescate. Te he llamado por tu nombre. Eres mío. Cuando pases por aguas profundas, yo estaré contigo. Cuando pases por ríos de dificultad, no te ahogarás. Cuando pases por el fuego de la opresión, no te quemarás. Las llamas no te consumirán, pues yo soy el Señor, tu Dios, el Santo de Israel, tu Salvador. Yo di a Egipto como rescate por tu libertad. En tu lugar di a Etiopía y a Seba. Entregué a otros a cambio de ti. Cambié la vida de ellos por la tuya, porque eres muy precioso para mí. Recibes honra y yo te amo. No tengas miedo, porque yo estoy contigo. Te reuniré a ti y a tus hijos del oriente y del occidente. Les diré al norte y al sur: traigan a mis hijos e hijas de regreso a Israel, desde los rincones más lejanos de la tierra. Traigan a todo el que me reconoce como su Dios, porque yo los he creado para mi gloria. Fui yo quien los formé. Saquen a la gente que tiene ojos pero está ciega, que tiene oídos pero está sorda. Reúnan a las naciones, convoquen a los pueblos del mundo. ¿Cuál de sus ídolos acaso predijo cosas semejantes? ¿Cuál de ellos puede predecir lo que sucederá mañana? ¿Dónde están los testigos de tales predicciones? ¿Quién puede comprobar que han dicho la verdad? Pero tú eres mi testigo, oh Israel, dice el Señor. Tú eres mi siervo. Tú has sido escogido para conocerme, para creer en mí y comprender que solo yo soy Dios. No hay otro Dios. Nunca lo hubo y nunca lo habrá. Yo, sí, yo soy el Señor y no hay otro Salvador. Primero predije tu rescate y después te salvé y lo proclamé ante el mundo. Ningún dios extranjero jamás lo ha hecho. Tú, Israel, eres testigo de que yo soy el único Dios dice el Señor. Desde la eternidad y hasta la eternidad, yo soy Dios. No hay quien pueda arrebatar a nadie de mi mano. Nadie puede deshacer lo que he hecho. Esto dice el Señor, tu Redentor, el Santo de Israel. Por tu bien, enviaré un ejército contra Babilonia y obligaré a los babilonios a huir en esos barcos de los que están tan orgullosos. Yo soy el Señor, tu Santo, el Creador y Rey de Israel. Yo soy el Señor, que abrió un camino a través de las aguas e hizo una senda seca a través del mar. Yo llamé al poderoso ejército de Egipto, con todos sus carros de guerra y sus caballos. Los sumergí debajo de las olas y se ahogaron. Su vida se apagó como mecha humeante. Pero olvida todo eso. No es nada comparado con lo que voy a hacer, pues estoy a punto de hacer algo nuevo. Mira, ya he comenzado. ¿No lo ves? Haré un camino a través del desierto. Crearé ríos en la tierra árida y baldía. Los animales salvajes de los campos me darán las gracias, y también los chacales y los búhos por darles agua en el desierto. Sí, haré ríos en la tierra árida y baldía, para que mi pueblo escogido pueda refrescarse. Yo hice a Israel para mí mismo, y algún día me honrará delante del mundo entero. Sin embargo, querida familia de Jacob, tú te niegas a pedirme ayuda. Oh Israel, te has cansado de mí. No me has traído ovejas ni cabras para ofrendas quemadas. No me has honrado con sacrificios, aun cuando no te he agobiado ni fatigado con exigencias de ofrendas de granos y de incienso. No me has traído el cálamo aromático, ni me has agradado con la grasa de los sacrificios. En cambio, me has agobiado con tus pecados y me has cansado con tus faltas. Yo, sí, yo solo, borraré tus pecados por amor a mí mismo y nunca volveré a pensar en ellos. Revisemos juntos la situación y presenta tu defensa para demostrar tu inocencia. Desde el principio, tu primer antepasado pecó contra mí. Todos tus líderes quebrantaron mis leyes. Por eso yo he avergonzado a tus sacerdotes. He decretado la destrucción total de Jacob y la vergüenza para Israel.
3: La carta del apóstol Pablo a los Gálatas, capítulo 2, versículos 11 al 21.
7: Pero cuando Pedro llegó a Antioquía, tuve que enfrentarlo cara a cara, porque él estaba muy equivocado en lo que hacía. Cuando llegó por primera vez, Pedro comía con los creyentes gentiles, quienes no estaban circuncidados. Pero después, cuando llegaron algunos amigos de Santiago, Pedro no quiso comer más con esos gentiles. Tenía miedo a la crítica de los que insistían en la necesidad de la circuncisión. Como resultado, otros creyentes judíos imitaron la hipocresía de Pedro. E incluso Bernabé se dejó llevar por esa hipocresía. Cuando vi que ellos no seguían la verdad del mensaje del Evangelio, le dije a Pedro delante de todos los demás: «Si tú, que eres judío de nacimiento, dejaste a un lado las leyes judías y vives como un gentil, ¿por qué ahora tratas de obligar a estos gentiles a seguir las tradiciones judías? Tú y yo somos judíos de nacimiento, no somos pecadores, como los gentiles. Sin embargo, sabemos que una persona es declarada justa ante Dios por la fe en Jesucristo y no por la obediencia a la ley. Y nosotros hemos creído en Cristo Jesús para poder ser declarados justos ante Dios por causa de nuestra fe en Cristo, y no porque hayamos obedecido la ley. Pues nadie jamás será declarado justo ante Dios mediante la obediencia a la ley. Pero supongamos que intentamos ser declarados justos ante Dios por medio de la fe en Cristo, y luego se nos declara culpables por haber abandonado la ley. ¿Acaso esto quiere decir que Cristo nos ha llevado al pecado? Por supuesto que no. Más bien, soy un pecador si vuelvo a construir el viejo sistema de la ley que ya eché abajo. Pues cuando intenté obedecer la ley misma me condenó. Así que morí a la ley. Es decir, dejé de intentar cumplir todas sus exigencias a fin de vivir para Dios. Mi antiguo yo ha sido crucificado con Cristo. Ya no vivo yo, sino que Cristo vive en mí. Así que vivo en este cuerpo terrenal, confiando en el Hijo de Dios, quien me amó y se entregó a sí mismo por mí. Yo no tomo la gracia de Dios como algo sin sentido, pues si cumplir la ley pudiera hacernos justos ante Dios, entonces no habría sido necesario que Cristo muriera.
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9: 11 de la mañana, 28 minutos.

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4: En el principio el Espíritu de Dios.
5: Es uno de los éxitos más grandes y más sorprendentes de la televisión. El toque de un ángel. Se trata de seres humanos cuyas vidas son tocadas por ángeles. Ahora, ¿sabías que los ángeles pueden ser tocados por un humano? Todo tiene que ver con que experimentes el regreso al hogar espiritual. Después de hablar sobre el gozo de un pastor,

0: Anita Tapa.
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2: 11 de la mañana, 40 minutos.
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2: Son las 12 horas, mediodía en la ciudad.
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4: Noticias de hoy lunes, 12 de octubre. Manifestantes de Codeca se concentran en el centro cívico para marchar hacia la Plaza de la Constitución. Amílcar Montejo recomienda precaución al circular por el centro histórico debido al paso constante de peatones. Provial reporta 5 caravanas en distintos puntos del país. Codeca denuncia alza de combustibles y deterioro de servicios de salud, escuelas y carreteras. Codeca y otras organizaciones sociales piden transparencia en el uso de recursos públicos. Investigaciones sobre posibles actos de corrupción y avances en la propuesta de una asamblea constituyente popular y plurinacional. Insibume pronostica lluvias para la tarde de este lunes en el occidente, la Boca Costa y el Pacífico. El Insibume informa que en las últimas horas se registraron 25.8 milímetros de lluvia en Esquipula, Chiquimula y 19.4 milímetros en Poptún, Petén. Hallan los cadáveres de 2 mujeres con heridas de bala en San Antonio La Paz, El Progreso. Los bomberos municipales informan del hallazgo de los cadáveres de 2 mujeres con heridas producidas por proyectiles de armas de fuego en San Antonio La Paz, El Progreso. Agentes de la Policía Nacional Civil permanecen en el lugar y notifican al Ministerio Público para que procese la escena. Capturan a segundo sospechoso por el crimen de una abogada y profesora en Santa Rosa. Durante el operativo, la PNC incauta 4 colmillos con supuesta cocaína y un teléfono celular que podría contener información relacionada con el ataque contra la abogada y directora de un establecimiento educativo. Hermanos agreden a policías tras evadir retén y son capturados. 2 hermanos fueron capturados en Zumpango, Zacatepeque, luego de evadir un retén policial y agredir a los agentes que los persiguieron. Intentaban ingresar marihuana a las gaviotas para sus hijos. 2 mujeres fueron capturadas cuando intentaban ingresar 15 envoltorios de marihuana al centro juvenil Las Gaviotas en la zona 13 capitalina. Hasta aquí llegó el resumen de noticias de hoy lunes 12 de octubre. 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
2: 12 horas, 3 minutos.
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5: 12 horas, 10 minutos.

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1: 12 horas, 23 minutos.
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quizás si un día Jesús se convirtiera en ti, o sea, que le dieras un día franco al corazón que late en tu pecho y Él tome absolutamente el control de tu cuerpo, ¿cómo sería tu amanecer, tus amaneceres? ¿Cómo verías los problemas de la misma manera que ahora? ¿Temerías a lo mismo que temes ahora? ¿Estarías preocupado por lo mismo que estás preocupado ahora si Cristo estuviera 24 horas? ¿Cómo serían tus obligaciones, tus citas, tus salidas, tus compromisos si Cristo tomara absolutamente el control? Y uno dice, wow, eso sería extraordinario. No sé por qué se me hace que al final del día ya no tendría tantas preocupaciones. Ya no estaría ni preocupado, ni ansioso, ni estaría lleno de preguntas, de interrogantes, porque se me ocurre que tan solo con 24 horas Él podría solucionar lo que yo no puedo en toda una vida. ¿Cuántos me siguen hasta ahí? Díganme. Amén. Esto es lo que Pablo le escribe a la iglesia de Éfeso y le dice lo siguiente: y renovaos en el espíritu de vuestra mente y vestíos del nuevo hombre, que es tener un nuevo corazón, creado según en Dios en la justicia y santidad de la verdad. O sea, Dios te ama como eres, pero Él rehúsa que no cambies, rehúsa dejarte así. Hace muchos años atrás, yo recuerdo que llevamos a Praia, nuestro hijo mayor, a una plaza para que subiera los, se llaman en algunos países calesita, en otros se llama carrusel y en otros tío vivo. En España se dicen tío vivo. Son esas, esos carruseles gigantescos y los llevamos a uno que quedaba cerca de casa. Y recuerdo que él era pequeñito, tal vez tenía un año y medio, y fui a comprarle un ice cream, un helado. Y cuando regresé con el helado en la mano, él tenía arena en la boca que se había agarrado y se la había puesto en su boca. Entonces yo no lo amé menos porque tenía arena en la boca, pero hice lo que cualquier padre hubiese hecho. Un padre dice, wow, le voy a sacar la arena. La mamá dice, ¡ah! Arena. Y también sale corriendo. O sea, es una reacción un poco más ampulosa la de las mamás. Pero ningún padre diría, ah, te traía el helado, pero si estás comiendo arena está bien, lo principal que comas algo. No. Lo primero que hice es decir, no, yo tengo algo para que coma, eso no se come. Y lo llevé allí a un grifo, le lavé la boca, o Liliana le lavó la boca, no me acuerdo quién. Lo más probable es que yo me quedé mirando así y Liliana corrió, ah, eso seguramente ocurrió. Y yo me quedé con el ice cream, con el helado, y cuando le lavamos la boca con agua, le pudimos dar algo más sabroso. No encuentro un ejemplo mejor para definir el cambio de vida, aunque parece infantil y parece una historia.

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1: Control de tu vida. ¿Me siguen hasta ahí, sí o no? Nadie dice, yo siempre tengo la facilidad para quebrarme la pierna y es mi naturaleza tener una pierna rota. Cuando tenemos un problema físico, vamos al médico. Pero cuando tenemos un problema en el corazón, no queremos cambiar y decimos, si Dios me ama, me tiene que amar así. La pregunta que tengo ahora, por consiguiente, es, ¿cuánto hace, que no dejas que Dios se apodere de ti, que tome absolutamente el control? ¿Cuánto hace que realmente no dices, Señor, toma el control de mi vida? Antes de responder y antes de ser mentiroso, sino ir al reino de los cielos, déjeme avanzar con la pregunta. ¿Cuánto hace que no dedicas un tiempo deliberado para estar en su presencia? Y dices, yo voy a meterme en su presencia sin interrupciones, sin distracciones, una porción de tiempo sin diluir para que Dios tome el control de mi vida. ¿Cuántos de acá hace mucho que no lo hacen? ¿Cuántos de ustedes hace tiempo que no se paran un momento deliberado? ¿Cuántos no han buscado un lugar en su mundo para decir, este es el sitio donde yo me voy a encontrar con él? Y quiero darle la respuesta porque muchos no podrían responder. Yo siempre oro. ¿Por qué tenemos tantos problemas con la oración? Porque mi mensaje no es para condenar y hacerlos sentir mal y decirle, yo, el hombre de mucha oración, les hablará a ustedes raquíticos espirituales. No. Lo que intento decir es, ¿por qué nos cuesta tanto darle a Jesús el control? ¿Por qué nos preocupamos tanto? Hace unos domingos prediqué el mensaje El Aniquilador sobre el aniquilar preocupaciones como si fueran mosquitos. Sin embargo, las preocupaciones vuelven otra vez. Y les hablo a los que estuvieron ese domingo y dice, sabe, no me preocupé el lunes y el martes, pero el miércoles llegó esa carta del banco que literalmente me sacó de eje. Y no puedo orar por más que quiera. Usted debería vivir en mi casa, pastor, y va a saber por qué no puedo orar. Tengo 19 hijos. Tengo una suegra que no para de hablar. Llego cansado a casa o agotada a casa. Entonces, el televisor encendido. Oiga, no hay una unción en mi casa que invite a orar. Me cuesta encontrar un lugar en mi mundo para apartarme y buscar al Señor. Y entonces hacemos lo que todos hicimos alguna vez. Vivimos con una espiritualidad prestada. Al fin y al cabo, para eso le pagamos a los pastores, ¿no? Para que ellos oren y nos traigan una palabra fresca de Dios y me dure los 5 días o 6 días hasta el próximo domingo. Vivimos durante años con una espiritualidad prestada. Por eso la gente dice, pastor, no me ora a usted que Dios lo escucha más que a mí. ¡Tómela! Dios no me escucha más a mí que a ustedes. Ahora, a los pastores nos gusta decir, yo, el ungido, cuando le ponga este dedo, usted va a sentir la chiripiorca. ¡Aleluya, pase! Nos encanta eso. Pero si hago eso, tendré que dar cuenta a Dios por no enseñarles que el Señor está celoso de los predicadores que hacen eso y Él te espera en tu habitación, en tu cuarto privado, para darte lo que Él quiere darte de primera mano. ¿Cuántos lo creen? ¡Díganme! ¡Amén! Ahora, ¿quién de ustedes diría, quiero tomarme unas vacaciones, pero armar maletas, viajar tanto tiempo hasta el Cañón del Colorado, donde sea? Tengo ganas de ir a Disney, pero me gusta estar en Disney, pero ir hasta Disney, hacer esas largas filas para 3 minutos de los piratas del Caribe. Así que le voy a pedir a alguien que se tome las vacaciones por mí, saque foto y después me cuente. Sí, porque es un fastidio hacer maletas. Cuando llegan mis vacaciones, le digo a alguien, vete, le doy el dinero, que se tome las vacaciones y me cuente, y me evito las vacaciones. Nadie hace eso. Nadie dice, me encanta la muchacha, pero el romance y tener que llevarle flores, y yo mejor voy a pedirle que alguien salga con mi novia y que me cuente cómo es ese primer beso. Miren cómo dice Satanás. No, no queremos que alguien le robe el primer beso a la que será la mujer de nuestra vida. No queremos que él abrace a otra. Pues que es mucho fastidio estar de novia, me encanta estar así. Y cuando llegue el momento me caso y otro me cuente cómo es la persona. Tampoco decimos, sabe, tengo un hambre bárbaro, pero masticar me cuesta tanto. Así que prefiero que alguien mastique y después en todo caso me cuente cómo es. Hay cosas que no delegamos. Hay cosas que no podemos poner un sustituto. Para tener espiritualidad, para que Dios nos hable, no podemos enviar un sustituto. ¿Saben cuál es el mayor pecado de la iglesia hoy en día? Que la mayoría de los cristianos buscan sustitutos para que le digan lo que Dios está diciendo. Y los ministerios de los pastores crecen, los ministerios apostólicos crecen y

Cada vez hay más profetas. Y yo creo que eso también es de Dios. Lo que creo que está mal es la dependencia de la gente. Ay, pastor, deme una palabra. Dígame, deme una palabra de aliento. Únjame, póngame el dedo. Esa dependencia. Aunque parece que el pastor que te unja y te ora dice, qué humilde, que al final le pedí y me oró. Esa dependencia es mortalmente seria porque estás mandando un sustituto a que te diga lo que Dios quiere decirte. Pero queridos, si hoy mismo alguien me dice, dice tu esposa que te ama, qué raro, yo estuve con ella esta mañana, ella me lo dijo o me lo pudo haber dicho. Yo no quiero que me digan lo que ella tiene para decirme a mí. Yo quiero ser su esposo, no quiero enviar a otro. ¿Por qué enviamos un sustituto para que nos diga lo que Dios tiene para nosotros? Porque vivimos con una espiritualidad prestada. ¿Por qué lo hacemos? ¿Porque somos carnales? No, no, señor. Lo hacemos porque no estamos acostumbrados a escuchar la voz de Dios. El Señor un momento habló de un agricultor, de un sembrador, y comparó nuestros oídos con tierra. Él dijo, hay de los oídos que son como camino endurecido, que no son receptivos a la palabra, y uno les puede hablar y puede aparecer Jesús acá en persona, el tipo se quiere ir a festejar el Día de la Madre. Después está el otro, que lo comparó con camino pedregoso, donde la semilla cae, pero es superficial, nunca echa raíces. Es aquel que el domingo escucha el sermón y el lunes se lo olvidó, porque simplemente, bueno, hoy es otro día. Luego comparó a otros oídos como los que tienen muchos espinos, muy altos, demasiado crecidos, mucho follaje, demasiada competencia para que la semilla pueda crecer. Mucha televisión, mucho cine, mucho entretenimiento, mucha internet, muchas amistades no cristianas y la semilla no va a crecer. Y luego habla de oídos bien arados, donde la semilla cae, la llama buena tierra. Y entonces ese oído está como tiene como una gimnasia en saber oír la voz de Dios. 8 veces en los evangelios, el Señor menciona la frase, el que tiene oídos, ¿qué dice? Oiga, díganlo fuerte, el que tiene oídos. Hoy, en el lenguaje actual sería, el que tiene oídos, úselos. Y en el lenguaje dantesco sería, los oídos no son para ponerse los anteojos nada más, escúchenlo. Úselos las orejas, use los oídos, ábralos. 8 veces lo dicen los evangelios y 8 veces la Biblia lo menciona en Apocalipsis. 8 veces más, 16 veces el que tiene oídos, oiga. En otras palabras está diciendo, entrene su oído. El agricultor es el mismo, el mensaje es el mismo, la semilla es la misma, lo que cambia es el que oye. Y si la proporción de la Biblia es correcta, significa que 3/4 parte del mundo no están oyendo la palabra de Dios. No están entendiendo la palabra de Dios porque hemos perdido la gimnasia de los oídos. Yo no tengo oído para la música y me aburriría mucho en un concierto de música clásica. Pero me dicen los que saben que hay que entrenar el oído, que hay que aprender a oír los violines, las cuerdas, las voces, los barítonos, los contraaltos. Hay que aprender a escuchar los coros superiores, inferiores, todo lo que allí puede escabullirse para los que no tenemos oído para la música. Hay gemas escondidas que mucho nos aburrimos. Con Dios pasa exactamente igual. Ayer en el avión pasó algo muy, muy sorprendente que certifica esto que dice la Biblia en Proverbios 8:34. Bienaventurado el hombre que me escucha. Las ovejas reconocen su voz. Las ovejas lo siguen porque reconocen su voz. En cambio, no siguen a un desconocido, sino que huyen de él porque no conocen la voz de desconocidos, dice Juan 10:3. Lo mismo pasa con la voz de Dios. Y ayer en el avión, detrás mío, había alguien que en el medio de la nada, del ruido del avión que hacía... Ese es el ruido insoportable de toda la noche. Había alguien que estaba... Así, a la madrugada. Y ya yo dije, señor, está endemoniado este. Y me di vuelta y dice... Pero él no oía y hacía... 3 de la madrugada lo quería matar. Digo, señor, yo sé que esto no se considera pecado si te lo envío ahora. Y entonces literalmente me levanto así y me doy cuenta que estaba con audífonos viendo una comedia. Y por eso se estaba riendo. Pero se reía carcajada en medio de la nada. Y como no se daba cuenta que su voz estaba alta, era una risa insoportable en todo el avión. Yo creo que el piloto salió a ver qué pasaba.
Y pensé en un momento que los que estábamos alrededor, más que molestos, teníamos envidia porque yo quería que contara el chiste. ¿De qué se ríe? E hice lo que ustedes hubiesen hecho. A ver, ¿de qué? ¿De qué? Y miraba así. Porque me contagiaba tanto. Digo, debe ser muy gracioso. Y empecé a buscar en mi pantalla qué es lo que él estaba mirando para darme cuenta que estaba en inglés y que nunca iba a entender nada. Eso es lo que pasaba con Jesús. Tenía los audífonos conectados con el Padre. Y todos se preocupaban porque Lázaro estaba muerto y él escuchaba una voz que le decía, tranquilo, no está muerto. Él se reía ante la muerte porque él oía lo que otros no podían oír. Lloraban por una niña muerta, él no lloraba. Decían, este paralítico va a quedar así. Él escuchaba al Padre, podía oír lo que otros no oían. ¿Cuántos hoy desearían llevarse un par de audífonos divinos hoy para oír su voz y no preocuparse por nada en toda la semana y reírse cuando otros lloran? ¿Cuántos dicen, yo quiero eso? ¡Aleluya! Voy a hacerte un par de recomendaciones. Un par de recomendaciones prácticas. Son muy sencillas para que te puedas poner los audífonos y escuchar la voz de Dios y no vivir con una espiritualidad prestada. ¿Cuántos me siguen hasta ahí? Díganme, amén. Primero, aunque ya lo hemos dicho, pero se lo tengo que repetir. Busque un lugar y un sitio, busca un lugar y un sitio regular, un rincón en tu mundo para encontrarte con Dios, sí o sí. Pero lloro en el auto, en el baño, no importa, busca todos tenemos un rincón pequeño. En la sala de estar al lado del baño. Puede ser al lado del baño, puede ser en el garage. Un rincón donde diga, este es el sitio que yo me vengo a encontrar con él. No tienen un rincón y dicen, yo salgo a caminar, que ese sea tu rincón ambulante, donde tú te vas a encontrar con Dios. Un sitio como una cita con quien te amabas o con quien te encontrabas cuando estabas ultra enamorado. Separa un lugar. Algunos prefieren hacerlo de mañana. La Biblia dice, de mañana mi oración se presentará ante ti. Salmo 88:13. Hay de los que se tiran de la cama de rodillas y dicen, Señor, entrego mi día en tus manos. Estoy diciéndole eso nomás. Es como colocarse los audífonos apenas te levantes. ¿Me siguen hasta ahí, sí o no? Otros prefieren la noche. Dice la Biblia en el Salmo 141:2. Suba mi oración delante de ti como la ofrenda de la tarde. Algunos prefieren la noche. Dicen, no, mi mejor horario es la noche para encontrarme con él. Ok, es un buen momento. Apaga el televisor, hay más distracciones. Pero hay de los que dicen, cuando todos se duermen, es mi momento para encontrarme con Dios. Ok, otro prefiere muchos encuentros durante el día. La Biblia dice en Salmo 55:17, tarde y mañana y a mediodía oraré y clamaré. ¿Cuánto tiempo? El tiempo que necesites para decirle lo que quieres y el tiempo que él necesite para decirte lo que quiere. ¿Me siguen hasta ahí? Prioriza calidad que cantidad, pero necesitas orar para tener el control. Número 2, entrégale tus pensamientos siempre, aparte de orar, al levantarte. Salmo 5:3 dice, de mañana escucha mi voz, muy temprano te expongo mi caso y quedo esperando tu respuesta. No solo ores, sino diga, Señor, todos mis pensamientos. Porque a la mañana vienen como un tropel de caballo salvaje las preocupaciones que dejaste la noche. Si a la noche miraste los impuestos y dijiste, ay, no voy a poder pagar, y te vas a acostar, te olvidas. Pero cuando te levantas, el enemigo viene y te dice, no vas a poder pagar. Eso regresa. Para que eso no regrese y te conviertas en un aniquilador de preocupaciones, dile, Señor, entrego mis pensamientos a ti. Vamos a repetir eso conmigo, digan conmigo. Entrego mis pensamientos a ti, para que no se lo olviden. No es que estoy subestimando vuestra inteligencia, sino que quiero que nunca se lo olviden. Habla con él mientras esperas. Semáforos, filas, tráfico. ¡Ay, el tráfico que me agarró! Es que si el Señor no lo buscaste a la mañana, te va a poner autos delante para que lo busques. Tengan la Biblia abierta. Oren antes de leerla. Y no se sorprendan si cosechan poquito, porque hay gente que dice, pero solo un versiculito me salió, aunque sea de a poquito. Dice la Biblia literalmente, mandamiento tras mandamiento, mandato sobre mandato, renglón tras renglón, línea sobre línea, un poquito allí, otro poquito allá. Isaías 28:10. Todos los días Dios te va a hablar un poquito. Algunos que dicen, me leí 5 capítulos. ¿Y qué te dijo Dios? No entendí nada, pero me lo leí. No sirve. Es leer algo, aunque sea algo. Esta mañana, mi devocional me encontró en un versículo donde él me decía, tienes que ser como un niño. Eso fue todo lo que esta mañana
a donde el Señor me encontró esta mañana mientras yo estaba estudiando el mensaje. Me decía, tienes que ser como un niño. Le dije, sí, nunca me tengo que dejar de divertir, tengo que ser como un niño. Y fui pensando eso en la inocencia de un niño, en la ternura de un niño y en la juventud de un niño, porque todos me dicen que tengo 20 años. Nadie me cree, pero digan amén, porque si no, no se pueden congregar más acá, si no me dicen amén. Pero ahí me encontró el Señor, esta mañana, en un solo versículo. Un niño regresaba de la escuela y la mamá le dijo, hijo, ¿aprendiste algo? Y él dijo, me parece que no, porque la maestra dijo que tengo que volver mañana y pasado y pasado y pasado y todos los días. Entonces cuando diga, pero Señor, ¿es esto nada más? Sí, porque tendrás que regresar al día siguiente. Y para finalizar, oigan esto, déjate amar por Él. Pero nos han dicho, adore al Señor, dígale que le ama. No estoy diciendo eso, eso lo sabemos hacer, digo. Dejen que Él los ame. Oigan esto, Sofonías 3:17. Está sepultada esto entre las minas de los profetas menores. Está sepultada esta gema entre las minas de los profetas menores, ¿no? Estoy seguro que no han oído mucho de ella, aunque sí hemos cantado esta frase. Oigan esto. Jehová está en medio de ti, poderoso. Él salvará. Se gozará sobre ti con alegría, callará de amor, se regocijará sobre ti con cánticos. Lo diré otra vez, míreme. Jehová está en medio de ti, callará de amor, saltará sobre ti con alegría, se gozará, perdón, sobre ti con alegría, se regocijará sobre ti con cánticos. Noten quién está pasivo y quién está activo. ¿Quién es el que se regocija, tú o él? Él. ¿Quién se regocijará con cántico? ¿Quién le canta a quién? Él te canta a ti. ¿No es pasmoso el pensamiento? ¿No nos pone locos pensar que Él nos canta a nosotros? Ah, yo amo eso. No hay nada más fascinante que eso. Hay dos últimas cosas que les quiero decir. Número uno, imaginen un mundo sin música, donde no hay pianos, ni arpas, ni acordeón, ni batería, no hay música. Y entonces todos intentan bailar, pero nadie conoce la música. Y una mujer intenta dar algunos pasos, pero se siente avergonzada porque no hay nada que seguir. Allí están las parejas, hay un pastel, hay una gran pista de baile, pero nadie baila porque no hay música. Alguien dice, yo alguna vez oí música en mi pueblo. Se llamaba tango y empieza a bailar tango, pero como él solo la siente, queda como el muchacho que se reía en el avión, nadie lo puede seguir. Y los que intentan bailar tropiezan y van a ritmos desparejos. Y entonces entra alguien, larguirucho, delgado, no parece un músico, y empieza a tocar un piano y empieza a cantar una canción. Y a poquititos algunos se animan a bailar esa canción. Es la primera vez que oyen música. Y entonces el músico levanta la mirada y dice, el que tiene oídos, oiga, el que tiene oídos, sienta mi música. Póngase los audífonos y ríase solo. Baile solo. Pero el que no tiene oídos para usarlos, los oídos no tienen tapas como los ojos, pero qué fácilmente se cierran. Escuchen esta promesa extraordinaria. La anote aquí. Él te librará del lazo del cazador, de la peste destructora. El Salmo 91 estoy leyendo. Con sus plumas te cubrirá. Y debajo de sus alas estarás seguro. Alguien me diga amén fuerte. No temerás el terror nocturno, ni saeta que vuele de día. Hoy no andan lanzas dirigidas a tu corazón, pero sí están allí persiguiéndote acreedores, gente que no te ama, enemigos, gente que te lleva a la corte, que te demanda. No le tendrás miedo, porque caerán a tu lado 1,000 y 10,000 a tu diestra, pero a ti no te tocará, no te llegará. A sus ángeles mandará cerca de ti para que guarden todos tus caminos. Te saciaré de larga vida y te mostraré salvación. ¡Qué increíbles promesas! Yo podría vivir solo con eso. Y si mañana prohibieran la palabra y la Biblia, yo arrancaría el Salmo 91, me lo pondría dentro de un anillo y viviría leyendo solo eso y podría sobrevivir hasta que Cristo venga. Pero tiene una cláusula. Oigan, esperen. No es gratis. Tiene unas letras pequeñas al principio que nadie las lee y creemos que son de segunda categoría. El que habita al abrigo del Altísimo. No dice el que visita el abrigo del Altísimo cada domingo. No dice el que cada domingo toma un poquito de gloria prestada del ungido, del pastor o de quien sea.
el que habita al abrigo del Altísimo. Si visitas, eso no te ocurrirá a ti. Los ángeles no te guardarán. Podrías tener temor de lo que pase de noche o de día. Tus hijos no estarán seguros porque solamente eres un visitante. Para acceder a la promesa tienes que vivir. ¿Cómo se vive? Colocándote el audífono a la mañana y dejándolo el resto del día. El que habita, no el que visita, el que habita al abrigo del Altísimo. Los invito a vivir en la presencia de Dios. Los invito a que les cambie la vida radicalmente de lunes a sábado, no solo los domingos. Les invito a no preocuparse mañana por la mañana, ni el martes, ni el miércoles, y reírse como tontos hasta que les duela la panza cuando los demás se preocupan. Los invito a oír la voz de Dios, porque el Señor ha hablado hoy y me ha dicho que te diga: mi música está sonando y el que tiene oído, oiga.

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3: Noticias de hoy lunes, 12 de octubre. Manifestantes de Codeca se concentran en el Centro Cívico para marchar hacia la Plaza de la Constitución. Amílcar Montejo recomienda precaución al circular por el Centro Histórico debido al paso constante de peatones. Provial reporta 5 caravanas en distintos puntos del país. Codeca denuncia alza de combustibles y deterioro de servicios de salud, escuelas y carreteras. Codeca y otras organizaciones sociales piden transparencia en el uso de recursos públicos. Investigaciones sobre posibles actos de corrupción y avances en la propuesta de una asamblea constituyente popular y plurinacional. Insibume pronostica lluvias para la tarde de este lunes en el occidente, la Boca Costa y el Pacífico. El Insibume informa que en las últimas horas se registraron 25.8 milímetros de lluvia en Esquipula, Chiquimula y 19.4 milímetros en Poptún, Petén. Hallan los cadáveres de 2 mujeres con heridas de bala en San Antonio La Paz, El Progreso. Los bomberos municipales informan del hallazgo de los cadáveres de 2 mujeres con heridas producidas por proyectiles de armas de fuego en San Antonio La Paz, El Progreso. Agentes de la Policía Nacional Civil permanecen en el lugar y notifican al Ministerio Público para que procese la escena. Capturan a segundo sospechoso por el crimen de una abogada y profesora en Santa Rosa. Durante el operativo, la PNC incauta 4 colmillos con supuesta cocaína y un teléfono celular que podría contener información relacionada con el ataque contra la abogada y directora de un establecimiento educativo. Hermanos agreden a policías tras evadir retén y son capturados. 2 hermanos fueron capturados en Zumpango, Zacatepeque, luego de evadir un retén policial y agredir a los agentes que los persiguieron. Intentaban ingresar marihuana a las gaviotas para sus hijos. 2 mujeres fueron capturadas cuando intentaban ingresar 15 envoltorios de marihuana al centro juvenil Las Gaviotas, en la zona 13, capitalina. Hasta aquí llegó el resumen de noticias de hoy lunes 12 de octubre. 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
5: 1:05 p.m.
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5: Una de la tarde, 11 minutos.
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0: Instruye al niño en su camino, aun cuando fuere viejo, no se aparte de él. Proverbios 22:6.
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5: En la gira a los Estudios Universal muestran todos esos fascinantes escenarios cinematográficos. Pero si abres una puerta y miras atrás del escenario, no hay nada allí. Quizá de algún modo tu vida es así. 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La Biblia dice acerca de Jesús: todo fue creado por medio de Él y para Él. Tú fuiste creado por Jesús y para Jesús, y estarás vacío por dentro hasta que lo conozcas. Él te hizo, y Él pagó por ti al tomar la pena de muerte por tu pecado cuando murió en la cruz. Y ahora, si pones tu confianza en Él, el espacio vacío de tu corazón finalmente puede ser saciado por aquel para quien fue hecho ese espacio. 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
1: El Señor fundó la tierra con sabiduría, afirmó los cielos con entendimiento. Proverbios 10:19.
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1: 1:45 p.m.
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1: 2:04 PM.
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3: Noticias de hoy lunes, 12 de octubre. Manifestantes de Codeca se concentran en el Centro Cívico para marchar hacia la Plaza de la Constitución. Amílcar Montejo recomienda precaución al circular por el Centro Histórico debido al paso constante de peatones. Provial reporta 5 caravanas en distintos puntos del país. Codeca denuncia alza de combustibles y deterioro de servicios de salud, escuelas y carreteras. Codeca y otras organizaciones sociales piden transparencia en el uso de recursos públicos. Investigaciones sobre posibles actos de corrupción y avances en la propuesta de una asamblea constituyente popular y plurinacional. Insibume pronostica lluvias para la tarde de este lunes en el occidente, la Boca Costa y el Pacífico. El Insibume informa que en las últimas horas se registraron 25.8 milímetros de lluvia en Esquipula, Chiquimula y 19.4 milímetros en Poptún, Petén. Hallan los cadáveres de 2 mujeres con heridas de bala en San Antonio, La Paz, El Progreso. Los bomberos municipales informan del hallazgo de los cadáveres de 2 mujeres con heridas producidas por proyectiles de armas de fuego en San Antonio, La Paz, El Progreso. Agentes de la Policía Nacional Civil permanecen en el lugar y notifican al Ministerio Público para que procese la escena. Capturan a segundo sospechoso por el crimen de una abogada y profesora en Santa Rosa. Durante el operativo, la PNC incauta 4 colmillos con supuesta cocaína y un teléfono celular que podría contener información relacionada con el ataque contra la abogada y directora de un establecimiento educativo. Hermanos agreden a policías tras evadir retén y son capturados. 2 hermanos fueron capturados en Zumpango, Zacatepeque, luego de evadir un retén policial y agredir a los agentes que los persiguieron. Intentaban ingresar marihuana a las gaviotas para sus hijos. 2 mujeres fueron capturadas cuando intentaban ingresar 15 envoltorios de marihuana al centro juvenil Las Gaviotas en la zona 13 capitalina. Hasta aquí llegó el resumen de noticias de hoy lunes 12 de octubre. 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
5: 2:00 p.m. 13 minutos.

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0: instruye al niño en su camino, aun cuando fuere viejo, no se aparte de él. Proverbios 22:6.
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2: 2:43 p.m.
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1: Noticias de hoy lunes, 12 de octubre. Manifestantes de Codeca se concentran en el Centro Cívico para marchar hacia la Plaza de la Constitución. Amílcar Montejo recomienda precaución al circular por el Centro Histórico debido al paso constante de peatones. Provial reporta 5 caravanas en distintos puntos del país. Codeca denuncia alza de combustibles y deterioro de servicios de salud, escuelas y carreteras. Codeca y otras organizaciones sociales piden transparencia en el uso de recursos públicos. Investigaciones sobre posibles actos de corrupción y avances en la propuesta de una asamblea constituyente popular y plurinacional. Insibume pronostica lluvias para la tarde de este lunes en el occidente, la Boca Costa y el Pacífico. El Insibume informa que en las últimas horas se registraron 25.8 milímetros de lluvia en Esquipula, Chiquimula y 19.4 milímetros en Poptún, Petén. Hallan los cadáveres de 2 mujeres con heridas de bala en San Antonio, La Paz, El Progreso. Los bomberos municipales informan del hallazgo de los cadáveres de 2 mujeres con heridas producidas por proyectiles de armas de fuego en San Antonio, La Paz, El Progreso. Agentes de la Policía Nacional Civil permanecen en el lugar y notifican al Ministerio Público para que procese la escena. Capturan a segundo sospechoso por el crimen de una abogada y profesora en Santa Rosa. Durante el operativo, la PNC incauta 4 colmillos con supuesta cocaína y un teléfono celular que podría contener información relacionada con el ataque contra la abogada y directora de un establecimiento educativo. Hermanos agreden a policías tras evadir retén y son capturados. 2 hermanos fueron capturados en Zumpango, Zacatepeque, luego de evadir un retén policial y agredir a los agentes que los persiguieron. Intentaban ingresar marihuana a las gaviotas para sus hijos. 2 mujeres fueron capturadas cuando intentaban ingresar 15 envoltorios de marihuana al centro juvenil Las Gaviotas en la zona 13 capitalina. Hasta aquí llegó el resumen de noticias de hoy lunes 12 de octubre. Gracias por informarse con nosotros, Isa Valencia TV y Radio Feylove.
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5: 3:06 p.m.
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5: 3:13 p.m.
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2: Hoy vuelvo a contestar la pregunta del caballero que me preguntaba ayer. Me decía, señor Palau, ¿cómo puedo saber cuál es la voluntad de Dios para mi vida y cómo va a mostrarme Dios esa su voluntad? Yo le dije ayer que primeramente tenía que entablar una amistad personal con Dios. Y le expliqué, al terminar el programa de 3 minutos al fin de cuentas, cómo entablar esa amistad, o sea, recibiendo a Cristo en el corazón. Pues bien, si usted de veras quiere conocer la voluntad de Dios para su vida y quiere saber cómo Dios le va a mostrar esa su voluntad, si usted ha dado el primer paso de recibir a Cristo, ya está encaminado. Pero hay un segundo paso. ¿Sabe usted cuál es, verdad? Tiene que estudiar y analizar en forma seria, en forma personal, en forma consciente, la palabra de Dios, o sea, la revelación de Dios. ¿Cuál es? La Biblia, únicamente la Biblia, que es la palabra de Dios. Cuando uno estudia y analiza conscientemente, seriamente, profundamente, cuando uno no está jugando con este asunto, y yo creo, mi estimado caballero, que usted no está jugando y que su carta fue sincera. Pues bien, si usted quiere conocer la voluntad de Dios para su vida, tiene que haber líneas de comunicación entre usted y Dios. Ahora, ¿cómo habla Dios? Dios habla por medio del Espíritu Santo. El Espíritu Santo mora en nuestro corazón. Pero el Espíritu Santo nos habla por medio de la palabra escrita. No podemos confiar en sentimientos personales. No podemos depender de emociones particulares. No podemos depender de que nos sentimos guiados, como dicen algunos, sinceramente. Eso tiene su lugar, pero le digo la verdad. El primer paso es conocer la palabra de Dios. Conocerla seriamente, estudiarla profundamente. La palabra de Dios la hizo escribir Dios para que conozcamos su voluntad. Dios la hizo publicar, por así decirlo, para que sepamos cuáles son sus pensamientos. Así que, usted que me pregunta con tanta sinceridad, ¿cuál es la voluntad de Dios y cómo se la va a comunicar Dios? Estudie la Biblia seriamente, ponga de lado, por así decirlo, muchos libros y revistas y otras literaturas para dedicarle por lo menos un año serio y luego el resto de su vida, por cierto. Pero digo un año serio porque usted parece que recién comienza en estas cosas para conocer a fondo lo que Dios quiere decirle. En tercer lugar, Cristo le va a dar sabiduría para diferenciar entre lo que conviene y lo que no conviene de acuerdo con la voluntad de Dios. Jesús mismo dijo, si vosotros permaneciereis en mi palabra, ¿se acuerda esa frase? Seréis verdaderamente mis discípulos y conoceréis la verdad y la verdad os hará libres. Así que uno lee la Biblia, conoce los pensamientos de Dios leyendo la Biblia y luego, obedeciéndola, uno es dirigido por Dios y la voluntad de Dios está revelada en la Biblia. Y por último, hable con Dios. Para eso nos dio la oración, el privilegio de hablar con Él como un hijo con el Padre. Y al hablar con Él, Dios nos empieza a dirigir. Es interesante, es maravilloso. Practíquelo.
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5: 3:00 p.m. 29 minutos.

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6: ¿Eres gay, pero triste? ¿Saliste del closet? ¿Tu familia y amigos cercanos saben la verdad? ¿Creíste que te haría sentir bien que finalmente te conozcan por lo que eres en realidad? Si hay una tristeza en tu vida y en lo profundo de tu interior hay algo que te molesta, tal vez estás equivocado. Quizá tu manera de vivir está equivocada. Te dijeron que una vez que eres gay no hay salida. Querido amigo, esa es una mentira de Satanás. Dios te ha atraído a sí mismo. Él quiere hacerte libre de tu pecado, de lo que Dios llama homosexualidad. Una relación personal con Jesucristo lo logrará. El que está unido a Cristo es una nueva persona. Las cosas viejas pasaron, se convirtieron en algo nuevo. Esta es la verdad de la palabra de Dios. 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
1: 3:45 PM.
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1: Noticias de hoy lunes, 12 de octubre. Manifestantes de Codeca se concentran en el Centro Cívico para marchar hacia la Plaza de la Constitución. Amílcar Montejo recomienda precaución al circular por el Centro Histórico debido al paso constante de peatones. Provial reporta 5 caravanas en distintos puntos del país. Codeca denuncia alza de combustibles y deterioro de servicios de salud, escuelas y carreteras. Codeca y otras organizaciones sociales piden transparencia en el uso de recursos públicos, investigaciones sobre posibles actos de corrupción y avances en la propuesta de una asamblea constituyente popular y plurinacional. Insibume pronostica lluvias para la tarde de este lunes en el occidente, la Boca Costa y el Pacífico. El Insibume informa que en las últimas horas se registraron 25.8 milímetros de lluvia en Esquipula, Chiquimula y 19.4 milímetros en Poptún, Petén. Hallan los cadáveres de 2 mujeres con heridas de bala en San Antonio, La Paz, El Progreso. Los bomberos municipales informan del hallazgo de los cadáveres de 2 mujeres con heridas producidas por proyectiles de armas de fuego en San Antonio, La Paz, El Progreso. Agentes de la Policía Nacional Civil permanecen en el lugar y notifican al Ministerio Público para que procese la escena. Capturan a segundo sospechoso por el crimen de una abogada y profesora en Santa Rosa. Durante el operativo, la PNC incauta 4 colmillos con supuesta cocaína y un teléfono celular que podría contener información relacionada con el ataque contra la abogada y directora de un establecimiento educativo. Hermanos agreden a policías tras evadir retén y son capturados. 2 hermanos fueron capturados en Zumpango, Zacatepeque, luego de evadir un retén policial y agredir a los agentes que los persiguieron. Intentaban ingresar marihuana a las gaviotas para sus hijos. 2 mujeres fueron capturadas cuando intentaban ingresar 15 envoltorios de marihuana al centro juvenil Las Gaviotas en la zona 13 capitalina. Hasta aquí llegó el resumen de noticias de hoy lunes 12 de octubre. Gracias por informarse con nosotros, Isabalense TV y Radio Feilove.
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5: 4:11 p.m.
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1: Señor, cómo nos gusta adorarte. Dios, cómo

Queremos escucharte hablarnos. Queremos saber tu corazón, oh Dios. Queremos ver con tus ojos, oh Dios. Señor, te buscamos en esta noche.

0: Cuando un padre o una madre experimenta el dolor de ver salir de su casa a un hijo pródigo, la angustia inunda el hogar. Todos deseamos que nuestros pródigos regresen a casa y anhelamos vivir la reconciliación con los que están distantes. Para lograrlo, debemos tender puentes que nos acerquen, liberarnos de la culpa y perdonar el error cometido. Debemos confiar plenamente en Dios de que viviremos el milagro de volvernos a encontrar para amarnos como lo hacíamos antes. Y debemos caminar confiadamente en la convicción de que en algún momento veremos el fruto de nuestra perseverancia. Es tiempo de perdonar el error de nuestro pródigo y dejar sin efecto la herida que nos provocó. Esto nos libera del dolor y nos acerca de nuevo. Le habla Sixto Porras de Enfoque a la Familia.
1: Visite enfoquealafamilia.com.
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3: 4:25 p.m.
4: Instruye al niño en su camino, aun cuando fuere viejo, no se aparte de él. Proverbios 22:6.
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10: El Señor fundó la tierra con sabiduría. Afirmó los cielos con entendimiento. Proverbios 10:19.
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0: Yo quiero un auto volador.
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5: En el principio el Espíritu de Dios.
6: Tú no puedes vivir bien hasta que no haya resuelto el asunto básico de la vida, tu relación con Dios. David asistía a la iglesia, pero no creía en Dios. Él estaba cansado de caer en trampas. Despreciaba el cristianismo y decía que tenía pereza de simplemente aceptar la fe de su padre. Después, David leyó Mera Cristiandad de C.S. Lewis. Se dio cuenta de la validez de la declaración de Jesús de ser hijo de Dios. Y luego reconoció su propio pecado. David confió en Jesucristo como su Salvador. Todo estaba tranquilo, dijo, sin drama, solo alivio y seguridad. David murió un año después, a la edad de 26 años. En la Biblia, Jeremías capítulo 29 promete que encontrarás a Dios cuando le busques de todo corazón. Si necesitas confiar en Jesucristo, el Salvador, visita nuestra página web, diosleama.com. Hazlo ahora, no te arrepentirás.

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2: 5 de la tarde, 43 minutos.

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3: 6 de la tarde en punto.

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